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0: No tardamos nada. Vamos a un corte y regresamos. Esto es Reggae Fans. Quédate con nosotros.
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0: Son las 8 en punto.
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2: Hola, ¿qué tal? Esta es una cápsula informativa de RCA Noticias. En este mes, la Asociación Civil Pro Niños Excepcionales recibirá el redondeo del mes de agosto de una cadena de supermercados que año con año apoya a la asociación con esta campaña. En esta ocasión, la recaudación lograda en todas las tiendas que hay en la entidad fue más de 80 mil pesos. Esto fue una cápsula informativa de RCA Noticias. Más información en una hora.
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0: gracias por acompañarnos en este viaje musical. 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Nos escuchamos y nos vemos el siguiente programa. 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

mamá se lo llevó a Juárez, pues le ofrecieron trabajo como empleada doméstica. Los años 70 fueron la década en la que su carrera despuntó a niveles estratosféricos. No llores más, mi amor. En los 90, grabó un concierto en el Palacio de Bellas Artes, generando polémica entre algunos intelectuales que creían que él no estaba a la altura del recinto. En radiografía, el vivo de Juárez. Juan Gabriel. Aquí por RCA. Este viernes en punto de las 8 de la noche.

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18: Hola, ¿qué tal? Esta es una cápsula informativa de RCA Noticias. Fundación Oasis brinda apoyo a sus colaboradores con diversos programas. Entre ellos destacan los días de Consejo Técnico Escolar. Los hijos de los trabajadores permanecen de 6:40 de la mañana a 4 de la tarde en el Centro Cultural, donde realizan diversas actividades, tanto recreativas y académicas. Esta fue una cápsula informativa de RCA Noticias. Más información en una hora.

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0: Son las 9:59.
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10: Gloriosas notas de nuestro himno nacional mexicano resonaron por primera vez el 15 de septiembre de 1854 en el Teatro Santa Ana en la Ciudad de México. 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

0: son las 10:58.
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0: Hola, hola, bienvenidos una vez más a este espacio de Ya Oíste. Yo soy Génesis Sainz, más que feliz, emocionada de tratar un tema, pues del que se habla muy poco, la sarcopenia. A veces te sientes con menos fuerza, te cuesta más trabajo cargar cosas, subir escaleras, levantarte de una silla. Pues todos esos puntos hoy los vamos a aclarar. Y para eso tenemos una invitada muy especial. Nos acompaña la doctora Claudia Santillán Arriaga, que es especialista en medicina interna. Doctora, bienvenida, muchas gracias. Gracias.
4: Muchas gracias, buenos días, gracias por la invitación. Y bueno, vamos a hablar de lo que es la sarcopenia, como lo mencionaban ahorita, conocido desde ya muchos años, últimamente en boga en México. ¿Por qué? Porque vamos todos para ese diagnóstico o ese síndrome que actualmente se conoce. A la sarcopenia se le menciona como sarcopenia del latín y griego, que es sars, carne, penia, disminución, que es disminución del músculo. O también se le conoce como miopenia, músculo mío, okay. Penia disminución. Y esto va unado a otros términos que se llaman dinamopenia, que es disminución en la fuerza, y por consiguiente también la cratopenia, que es la disminución en el músculo, disminución en la fuerza, y por consiguiente disminución en la actividad funcional diaria. Anteriormente se conocía que era un síndrome geriátrico, porque todos los cambios que vamos teniendo a partir de 65 años van generando parte de estos síndromes geriátricos. Pero conforme han avanzado los años y los tiempos, se han hecho varios estudios condicionando que no solamente el paciente geriátrico, sino también el paciente que tiene enfermedades metabólicas, como pueden ser la diabetes, la obesidad, la insuficiencia cardíaca y recientemente más estudios sobre la enfermedad renal crónica.
0: ¿Cómo lo podemos como centrar de que no solamente es algo para la gente mayor, sino que es como un desgaste prematuro, se podría decir?
4: Sí, un desgaste prematuro. Ya fisiológicamente a partir de los 50 años empezamos a tener cambios en las células de todo el cuerpo, pero ahora en México desafortunadamente somos el primer país de obesidad infantil. Al ser el primer país de obesidad infantil vamos generando mayor peso en nuestra estructura muscular y en futuro podemos llegar a desarrollar lo que es la obesidad, lo que es la diabetes mellitus y por consiguiente las enfermedades cardiometabólicas como la insuficiencia cardíaca. Entonces, todas esas enfermedades al tener un desgaste progresivo y crónico van a dar una disminución en la masa muscular corporal. Se comenta que después de 50 años vamos perdiendo por cada año un 2% de masa muscular.
0: Wow.
4: Y después de los 65 años esto puede incrementarse hasta 13 a 24% anual. Pero si tenemos otras enfermedades o no hacemos actividades preventivas, podemos llegar a un grado mucho mayor que puede llevarnos inclusive a la muerte.
0: ¿Cómo vamos a diferenciar que a lo mejor estamos en una buena etapa para tomar acción y decir, bueno, voy a hacer ejercicio o esto? O en dado caso, ¿cómo sé que yo tengo, ya estoy empezando con la sarcopenia o esta parte prematura?
4: En un paciente mayor de 65 años ya podemos pensar en la sarcopenia. ¿Por qué? Porque tenemos alteraciones en todos estos factores sensoriales, marcha, se van modificando. Si estamos mucho tiempo en una sola posición, vamos a hacer contracturas musculares. Entonces, cuando yo me quiero estirar para ese ejercicio, me duele. Y si me duele, ya no lo hago o ya no lo realizo. Y un adulto mayor, que son afortunadamente no es una gran mayoría, porque ya actualmente vemos en los parques, en los gimnasios, en algunos bosques, mucha gente mayor haciendo actividad física. Entonces, ese poco que nosotros le invertamos en el ejercicio, que se considera que son 30 minutos al día o 150 minutos semanales distribuidos en lo que nosotros podamos administrarlo de acuerdo a nuestros tiempos, nos va a ayudar mucho. Pero no solamente se considera que sea la caminata, la yoga, natación, que son ejercicios aeróbicos, sino también ya incrementarle un poquito en peso, ya sea con un poco de mancuernas, con polainas, o inclusive podemos en casa, si no puedo comprarme mi mancuerna o polaina, puedo llenar unos botecitos de agua o un recipiente con arroz, con frijol, con lenteja, con alpiste y cargarlos. Claro. Y en las piernas podemos hacerlo con la tela que tenemos en casa, que ya no sobra, llenarlo igual, se considera que sea de arena, pero no vamos a tener arena tan fácilmente, llenarlo igual con la semilla más chiquita que tengamos y ponerle un resortito o ponerle un velcro o unos broches para que lo podamos agregar tanto a los brazos como a las piernas. Y unos minutos, de 5 a 10 minutos, que lo hagamos en casa en lo que vemos las noticias, la televisión, nuestro programa favorito, o inclusive ya hay programas de ejercicio, sobre todo para adulto mayor. Hay que hacerlos, y con ese pesito que le pongamos nos va a ayudar a disminuir ese riesgo de la sarcopenia a corta edad. Cualquier paciente que tenga enfermedades crónicas, vamos a mencionar diabetes, obesidad, enfermedad cardíaca, paciente geriátrico, que curse con una recaída, como son una enfermedad o que requiere estar en el hospital por algún proceso infeccioso o descompensación, o inclusive que pueden llegar a requerir aditamentos como ventilación mecánica, están postrados en cama. Entonces su músculo no lo moviliza.
2: Claro.
4: Entonces muchas veces podemos ver al paciente hospitalizado y el familiar va y nos apoya a darle de comer en la boca, lo tiene apapachando en la cama, y no, al contrario, llegando hay que moverlo, sentarlo, que él coma para que no pierda esa funcionalidad. Y aquí tenemos que pedir apoyo, si lo hubiera, con una fisioterapia para que nos esté apoyando qué ejercicios puede mantener durante esa hospitalización para que se desgaste menos y pierda menos músculo. Otro es nutrición. Desde que llega el paciente al hospital, hacemos como un plan alimenticio para no perder tanto músculo y garantizar que el paciente esté ingiriendo su alimento. E inmediatamente que se egresa, mandarlo a rehabilitación física, a nutrición, psicología si está en condiciones, y psiquiatría.
0: La proteína que venden o que pues consumen, que es como un suplemento, ¿eso ayuda? ¿O estamos hablando de mejor natural?
4: De todo natural. Mucha de la gente que va al gym le sugieren suplementos proteínicos, pero muchas veces pueden dañar o el hígado o el riñón. Claro. Y hablamos que la enfermedad del riñón es una de las que más sufren de sarcopenia. Wow. Entonces, nuestro músculo ya está establecido. Lo importante es trabajarlo y mantenerlo y movernos. Ya sea que yo tenga una enfermedad renal o cualquier enfermedad, mientras yo me mantenga activo dentro de las posibilidades, yo mantengo mi músculo. Pero si el paciente va a perder peso por la misma enfermedad y yo le doy un aditamento o un suplemento, todo es de preferencia natural, porque eso nos va a ayudar desde la digestión, desde la salivación, de la masticación, la deglución, la absorción de nutrientes, que es mucho mejor a darle un suplemento preparado. ¿Por qué? Porque la absorción va a ser diferente. Sí, y eso se llama un suplemento que Exacto. no equivale a la alimentación. Y muchas veces los familiares o los pacientes dicen, deme una nutrición, porque no me da hambre. Es por eso un suplemento nos ayuda, pero no sustituye a la alimentación.
0: Yéndonos a la prevención, para que no lleguemos, o sea, en estos casos yo que tengo 27 años, ¿no? Y yo no quiero que cuando llegue a la edad de los 60 tenga sarcopenia. ¿Qué puedo hacer desde yo ahorita para decir, voy a prevenir?
4: Si una persona es sana, no tiene ninguna enfermedad, ninguna comorbilidad, puede tener una alimentación, pero siempre sería ideal llevarlo a cabo con un nutriólogo.
0: Okay.
4: Y conjunto con un dietista, ya que el nutriólogo nos detectó que estamos sanos, entonces el dietista nos puede dar inclusive ciertas recomendaciones de cómo balancear lo que es el plato saludable, donde un porcentaje son verduras, carnes, cereales, proteínas, y en sí todo, y sobre todo los líquidos.
0: Claro.
4: Sobre todo hidratarnos en forma correcta, porque nuestro cuerpo se basa en toda esta homeostasis o que sea todo parejo para que pueda absorberse todos los nutrientes. Y sobre todo, no saltarnos alimentos.
0: Importante.
4: Eso es algo muy importante, porque si no llevamos el desayuno, comida y la cena, entonces nuestro cuerpo va a tomar energía de donde no tiene y entonces va a empezar a alterar todo el metabolismo. Trata de hacer un sueño reparador.
0: Nuestro cuerpo habla y hay que escucharlo, hay que saber escucharlo y tomar el tiempo para darle, porque nada más tenemos una sola vida, hay que cuidarla. Nos vemos en el siguiente episodio de Ya Viste. Yo soy Génesis Sainz Silva. Hasta luego.

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0: Son las 12:55.
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0: Es la 1:58.
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0: son las 2:59.
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0: Son las 3:56.
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0: Buenos días, muy buenos días. Bienvenidos a RCA en el 105.9 de tu FM. Tu amigo Paco, tu motivador de cabecera. Aquí estamos en este viernes 25 de septiembre, viernes 25. Así que, bienvenidos. Un programa de motivación de superación. Son exactamente las 4 de la mañana con un minuto. Y me da mucho gusto estar aquí al frente de los micrófonos, saludando a toda la gente hermosa que tiene la disciplina, ¿no? De levantarse temprano, de facturar, de decir, Paco, aquí estoy, voy con todo, doy gracias a Dios por un día más, pero délo con esa emoción, con ese sentimiento, con esa convicción de que, pues, usted, nosotros y Dios haremos un día maravilloso. Hoy viernes. Así que gracias a toda la gente hermosa que se comunica aquí al programa. Rápidamente le doy a conocer los canales de comunicación, como es el 99-83-48-81-59 o para llamadas 99-88-84-36-95. Ya tenemos la primera llamadita. Venga, pues, ande, pues. Muy buenos días, tu amigo Paco, ¿con quién tengo el gusto? Sí, bueno.
1: Hola, señor Don Paco, buenos días, ¿cómo está usted?
0: Muy bien, señor Fernando, ¿cómo está? Yo dije, ¿quién me está hablando? No, hombre, ¿de qué hablamos? Hasta me cimbré, ¿no? ¿Qué onda, Fer? Platícame, ¿cómo estás esta mañana de viernes?
2: Gracias a Dios, Paquito. Bien, Paquito, gracias a Dios. Saliendo de la enfermedad que traía.
0: Pues, o sea, ¿ya estás mejor?
2: Ya. Ahora sí que ya creo que al 99%, porque ya... Ahora, ¿cómo se dice? Las secuelas, pero ya... No, ayer no me la acababa. Entonces, ya ahorita desperté... Bueno, voy a ser sincero, ayer no me bañé y eso me ayudó mucho. Sí, entonces, al rato que veías el calorcito, regreso a la casa y ya cuando vaya a terminar.
0: Es que es determinante el descanso, mi estimado Fer, el buen dormir, el darte esa pausa, ese break, para que el cuerpo obviamente se recupere.
2: Así es, porque entonces es lo que a mí me descompensa ya ahorita las desmañanadas y a llevar a mi mujer.
0: O sea, ya pesa.
2: Sinceramente, sí. Entonces, ¿qué hay que hacer? Cuidarme más de lo que me he podido.
0: Ándale. Oye, nos está escribiendo el buen Gustavo. Dice, oye, pues un saludo que me mande.
2: Saludos, Gustavo.
0: Y dice que arriba la máquina.
2: No, pues sí, ¿qué más? Mismo que le vaya a la América. Peor.
0: No, definitivamente. Y dice, dice buenos días, un paquito saludos para todos, para Fernando, para Álvaro Durán y su esposa Rubí y para todos el auditorio. Ahí está.
2: Así es, Paquito. Oye, ¿por qué no comentas nada de los Tigres? ¿Cómo están? ¿Cómo andan?
0: Hermano, ya los Tigres no sabemos ni, no sabemos ni qué onda.
2: Es que bien, mira, Paquito, tú bien sabes, hay que tocar fondo para subir. Sí, entonces este torneo, si los Tigres ya no alcanzan nada... Más porque no hay descenso, si no estuvieran en segunda división.
0: No, tampoco. Hay equipos todavía más debiluchos. Pero bueno, dice que cuando uno toca fondo, pues ya no hay para dónde. Tienes que salir, tienes que subir. Así que pues ya tocaron fondo. Vamos a ver qué pasa con Vucetich, que dice que es director técnico y presidente. Así que hace dos funciones en un equipo. Qué bárbaro. Pero bueno. Oye, Fernando, pues listo, es viernes. Hoy viernes con todo, ¿no?
2: Así es, Paquito, con todo. Debo decir, en mi caso, toqué fondo y mira dónde estoy, gracias a Dios.
0: ¿Tú sí tocaste fondo, Fernando?
2: Sí, Paquito. Pues toqué fondo con la historia que te conté de...
0: Del pollo, sí, de los huesos de pollo, sí, de, sí, sí.
2: Ahí fue donde toqué fondo, Paquito. Ahí fue donde mi padre Dios me dijo, ahí está. Prepárate esto y hace alimentos y ahí está. Vámonos, para arriba.
0: Oye, y de todos aquellos compañeros que hacían fiesta contigo, porque también tuviste una época de mucha algarabía, de mucho carnaval, ¿te quedó alguno de ellos?
2: Mira, Paquito, yo la fiesta que yo hacía era en León, aquí no.
0: Ajá, pero de esos no tienes contactos, no hay nadie que diga.
2: No. No voy a tener contactos con mis hermanos y hermanas. Ajá. Pero amigos de allá no. Aquí casi no hice amigos. Conocidos sí, pero así de convivir con ellos, no. Yo compraba mis cervezas el fin de semana, yo solo me encerraba en casa. Y a darle que es monedionia. Me compraba mis hits los sábados, mi comida, mi cena, y a darle.
0: O sea, vivías tu mundo de fantasía.
2: Pues sí.
3: sinceramente sí. Entonces, yo me consolaba, me refugiaba, pues se puede decir que en el vicio.
0: Ajá.
3: En la, pero no era de diario aquí, allá en León sí. Era diario el entrarle al alcohol. Drogas, gracias a Dios, ni una droga probé. Marihuana, nada.
0: Oye, ¿y qué te llevaba a hacer ese tipo de conducta, ese tipo de vida?
3: Pues yo sentía que me relajaba, Paquito. Encontraba yo un descanso, según yo.
0: Te hacía sentir bien, entre comillas, vamos. ¿Mi Fer?
2: Voy a agarrar un cliente, te hablo al ratito.
0: Ah, perfecto, perfecto. Fernando, un abrazo, mire, te traigo suerte.
2: Gracias, igualmente.
0: Adelante. Me da mucho gusto que el Fernando esté facturando, qué bueno, pues. Hay que cuidarse, muchachos, hay que cuidarse definitivamente. Hay que llevar una vida lo más sana que se pueda. Parezco disco rayado, pero es la neta del planeta cuando, pues, la salud, o sea, tenemos una sola vida y hay que cuidarnos, hay que tomar agua, hay que cuidar la alimentación, hacer deporte, porque imagínate, enfermarte, a nadie le gusta enfermarse, obviamente, pero sí hay que cuidarse, hay que cuidar tus pensamientos, tus ideas, tus conceptos de la vida, disfrutar lo poquito, lo mucho que tengas, pero dale el valor a lo que tienes. Porque hay gente que dice, bueno, pues, me siento vacío, pero oye, pero tienes familia, pero tienes salud. Sí, Paco, pero en la mente está todo, en la mente está todo, ¿no? Entonces, ¿qué tanto haces pequeño el problema o qué tanto lo haces grande? Esa es definitivamente la mentalidad con la que inicies. Ese es definitivamente algo muy importante. 4:07 a.m, ¿empezamos? Empezamos, venga pues.
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5: El carpintero que había contratado para ayudarme a reparar una vieja granja acababa de finalizar un duro primer día de trabajo. Su cortadora eléctrica se dañó y lo hizo perder más de una hora de trabajo. Y ahora, su viejo camión se negaba a arrancar. Mientras lo llevaba yo a su casa, se sentó en silencio. Una vez que llegamos, me invitó a conocer a su familia. Mientras nos dirigíamos a la puerta, se detuvo brevemente frente a un pequeño árbol, tocando las puntas de las ramas con ambas manos. Cuando se abrió la puerta, ocurrió una sorprendente transformación. Su bronceada cara estaba plena de sonrisas. Abrazó a sus dos pequeños hijos y le dio un beso a su esposa. Posteriormente, me acompañó hasta el carro. Cuando pasamos cerca del árbol, sentí curiosidad y le pregunté lo que le había visto hacer cuando llegamos a su casa. «Oh, ese es mi árbol de los problemas», me contestó. «Sé que yo no puedo evitar tener problemas en el trabajo, pero una cosa es segura. Los problemas no pertenecen a la casa, ni a mi esposa, ni a mis hijos. Así que simplemente los cuelgo en el árbol cada noche cuando llego a casa. Luego, en la mañana los recojo otra vez. Lo divertido es», dijo sonriendo, «que cuando salgo en la mañana a recogerlos, ni remotamente hay tantos como los que recuerdo haber colgado la noche anterior». Muchas personas llevan tanto los problemas de sus trabajos a sus casas como de sus casas a sus trabajos. Muchas personas en este mundo de aceleración y tensión se desquitan con los seres amados por cosas que ni siquiera son culpables. Entonces, no hagamos culpables a otros de lo que nosotros somos responsables. ¿Y tú? ¿Ya tienes tu propio árbol de los problemas?
0: Cuatro de la mañana con 10 minutos, 4:10 de este viernes 25 de septiembre. Fíjate qué agradable es poder escuchar temas que rompan esos esquemas mentales, esos paradigmas o esa idea con que te levantaste hoy viernes, ¿no? De tristeza, de apatía, de dolor, de lágrimas, de llanto, de abandono, de soledad. No, no estás solo. Dios y tú son multitud. Dios y nosotros somos multitud. Definitivamente la mentalidad, la actitud con la que te levantes determina todo. La disposición a la vida. ¿Sabes qué? Ya Dios y la vida me pusieron de pie. No puedo estar quejándome. si estás pasando por un momento de salud, de trabajo personal, amoroso, qué sé yo, pues date la oportunidad de ser feliz. Sí se puede. Sé que no es fácil, te digo, pero digo, no es fácil, pero si lo intentas, estás, tienes un porcentaje más alto de lograrlo. Si no lo intentas, pues definitivamente no hay el resultado, no hay esa cosecha abundante. Entonces yo invito, exhorto a la gente que me hace el favor de sintonizarme. Paco, tienes razón, Paco. No puedo empezar la mañana con sentimientos así, con dolencias, ¿no? La mente es poderosa. A la mente le dices, es que estás bien. Vamos, ánimo, ánimo. Métele pasión, papi, métele pasión. ¿Ah? ¿No? Entonces de eso se trata. De eso se trata, de ponerle esa pizca de sabor a la vida. Vamos con todo, gracias a Dios. Una nueva oportunidad de un nuevo amanecer, dice Susi. Gracias. Bueno, les recuerdo para mensajes de WhatsApp, con mucho gusto, 9983-488159. Una vez más, Paco, 9983-488159. ¿Quién levanta la mano? ¿Qué me dice, Paco? Acá estoy, Paco. ¿Qué onda contigo? ¿No? ¿Algún taquista más, aparte de Fernando y del buen Gustavo? ¿Quién dice yo? Que levante la mano, que me diga. Sería interesante, ¿no? Que me digan, oye, Paco, acá ando disfrutando del día. Es maravilloso, definitivamente, el poder disfrutar. Y sobre todo, pues, estar enamorado, ¿no? Definitivamente. Y admirar a tu mujer o al gordo, ¿no? ¿No? Entonces, si se trata de los caballeros, pues, ¿qué, ¿sabes qué? ¿Cómo admiro en ella muchas cosas? ¿Sí? ¿Cómo admiras a ella? En serio, Paco, ¿cómo la admiro? Venga.

0: Gracias al buen Peter Fernández, como ella, 4:16 de este viernes 25 de septiembre. Agradezco enormemente a todas las damas, caballeros que levantan muy temprano. Hay unos que desde la noche de anoche o desde la tarde de ayer, Paco, están facturando. He conocido casos de amigos que me hablan y me dicen, Paco, desde la tarde de ayer estoy facturando. Hay gente que se levanta temprano, yo me levanto a 1:30, 1:45 todos los días, por el compromiso que tengo y que lo hago con mucho, porque me gusta mi trabajo, como lo hacen muchos de los que tienen esa disciplina de levantarse temprano y van con todo el entusiasmo y con todas las ganas, de veras. Es un compromiso que tienen ¿con quién? Con uno mismo. Definitivamente, las bases, los cimientos, la estructura es con uno mismo. Empiezas, te convences y dices, ¿sabes qué? De aquí soy, ¿no? Agradezco a Dios y la vida por una oportunidad que me dan y lo aprovecho al máximo. No quiero ser esclavo de mis pretextos o argumentos. Entonces, todos los días entrena tu carácter, tu espíritu, tu fe. Todos los días hay que entrenar esos tres puntos para estar bien, ¿no? O sea, haces tu trabajo con pasión, con amor, definitivamente. La vida no es fácil, definitivamente. Nadie te regala nada, nadie te regala nada. Entonces, tienes que andar con esa actitud. Señor, ¿le puedo ayudar algo? ¿Me permite? Ayer andaba en una tienda buscando un café. ¿Sí? Café, esos de granulados, ¿no? Le llaman. Y le pregunté a dos personas que trabajan en la tienda. Le digo, oiga, el área, a propósito, ¿no? A ver cuál era su reacción. Estaba haciendo un experimento. Oiga, ¿dónde está el área del café? Con la mano me decían, pasillo número 6. Okay. Repito la pregunta a otro empleado. Me dice, sí, pasillo número 6. Pero con la mano, ¿eh? Yo esperaba, sí, permítame, mi nombre es Juan. ¿Me permite llevarlo? ¿Cuánto te lleva eso? 2 minutos. Llevarte al pasillo y decir, ¿qué tipo de café? Mira, aquí son los cafés que tenemos. Puede observarlos. Mi nombre es Juan Cabaney. Es un placer atenderlo. Bienvenido a la tienda. Órale. ¿No? Entonces, eso es lo que pasa cuando tu trabajo te emociona. También la capacitación es muy importante, ¿no? El recurso humano. Pero cuando eres muy amable, dices, no, qué bárbaro, qué servicio, qué atención, ¿no? Te queda ese grato sabor, ¿no? Dices, ¿cómo? La manera en que me atendieron. La actitud es determinante. Es determinante, definitivamente. Por eso la gente se casa con quien ofrece un servicio y te garantiza un trato de primera.
1: En los Estados Unidos, es tradición que la mayoría de las casas tengan un bello jardín en la parte de enfrente. Y para su mantenimiento, existen diversos jardineros independientes que mantienen estos jardines. Cierto día, un ejecutivo de marketing de una gran empresa contrató a uno de estos jardineros. Cuando llegó a su casa, el ejecutivo vio que había contratado a un muchacho de apenas 16 años de edad, lo cual lo había sorprendido. Cuando aquel muchacho acabó el mantenimiento, le pidió al ejecutivo permiso para usar su teléfono. El ejecutivo, encantado con la educación del muchacho, accedió a aquel pedido y, movido por la curiosidad, no pudo dejar de escuchar la conversación. Aquel muchacho había llamado a una señora y le preguntó, ¿qué tal, señora? ¿Necesita un jardinero? No, ya tengo uno, respondió la señora. Bueno, pero además de podar, también tiro la basura. Eso también lo hace mi jardinero, joven. Limpio y lubrico todas las herramientas después del servicio, dijo el muchacho. Eso también lo hace mi jardinero, respondió la señora. Bueno, además programa el mantenimiento lo más rápido posible. Mi jardinero también me atiende con rapidez. Señora, mi precio es de los mejores. No, gracias, el precio de mi jardinero también es muy bueno. Cuando aquel muchacho colgó el teléfono, el ejecutivo le preguntó, ¿perdiste un cliente, verdad, muchacho? No, señor, yo soy el jardinero de esa señora. Estaba solamente revisando que ella esté satisfecha con mis servicios. A veces nos quejamos de que la vida es muy difícil para vivirla, pero no es la vida tan complicada ni difícil. Es la actitud que tomemos al enfrentarla lo que la hace difícil. Que tu trabajo sea reconocido, todo depende de ti.
0: 4:21. Que tu trabajo sea reconocido depende de cada uno de nosotros, ¿no? Uno sabe, ¿no? ¿Qué tan cortés, qué tan amable, qué tan ético eres a la hora de ofrecer un producto o servicio, ¿no? Cada uno sabe y el cliente se va con esa experiencia, ¿no? Maravilloso, maravilloso. 4:21, lo que implica que vamos a una breve pausa, regresamos.
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0: 4:28. Gracias por esta intervención. Definitivamente, Diego Verdaguer. Pídeme. Tremendo, tremendo. Bueno, son exactamente, insisto, con la hora 4:28. ¿Quién levanta la mano? ¿Quién está despierto? ¿Quién nos hace el favor de sintonizarnos? Que nos llame, ¿no? Para saber cómo anda. O mensajito. Aparte de Susi. Oye, Joachim allá en Hamburgo. ¿Se durmió el buen Joachim allá en Hamburgo? Mi amigo el alemán. Hoy de plano se durmió. Gracias, Susi. Gustavo, el buen Gustavo. Claro que sí, gracias por reportarse. 9983-488159, nuestro teléfono de WhatsApp. Así que si alguien nos sintoniza, pues mándanos un mensajito, ¿no? Sería interesante. Y bueno, ¿quién no tiene problemas, no? Pero cada quien canaliza sus problemas de una manera inteligente y diferente. Tenemos llamadita, muy buenos días. ¿Con quién tengo el gusto? Buenos días. Hola.
1: Hola, hola, Paco, buenos días.
0: Hola, ¿con quién tengo el gusto? Perdón.
1: Con Temo, el Acapulco.
0: Hola, ¿cómo estás, hermano, mi buen Temo?
1: Pues aquí saludándote, Paquito, levantándome ya para ir a chambear.
0: Oye, hermano, gracias por acordarte de tu amigo, de quien te admira, la
1: siempre,
0: verdad.
1: Siempre, lo que pasa es que no he tenido crédito, Paquito. Siempre escucho tu programa, me levanto contento. Es la primera estación que me levanto prendiendo radio.
0: Oye, muchas gracias por esa atención y por esa inversión de tiempo. Oye, Temo, ¿y cómo te levantas? Platícanos para que la gente que nos hace el favor de sintonizarnos diga, mira.
1: Pues ahora sí que me levanto, pues, con el ánimo, como dices tú, a salir adelante con todo. Aunque claro que hay flojera. Hasta el tiempo está el aire acondicionado, está rico, pero pues ni modo.
0: La mente, acuérdate que la mente siempre busca el confort, la comodidad, el no me molesten, estoy bien.
1: Ándale, sí. Mira, con decirle que yo tenía unos gallos, mi esposa me trajo un gallo. Ajá. Me había regalado un gallo. Y de quién le puse el gallo, pues ahora ahora le puse una gallina. Pues no vas a creer que me llené de gallos, de gallinas. Y Orale. Eso no me gustaba porque cantaba uno y cantaban todos.
0: O sea, va en coro todo mundo.
1: Eso es. Y no, pues no, así que me la fui comiendo poco a poco. Uno la regaló, uno la vendí. El chiste es que ahorita no tengo nada, así que mejor me ir. Así me levanto con la bendición de Dios, siempre dándole gracias a Dios. Siempre pidiéndole para salir adelante, paso a paso.
0: Oye, ¿y a qué te dedicas para que la gente sepa?
1: Paquito, yo soy pintor, soy masillero. Sí. Ahorita. O sea que va a decir que aquí en Cancún me abrió las puertas, Paquito. Yo tengo años, yo estoy aquí en Cancún desde cuando la cárcel estaba en el palacio.
0: Órale.
1: De cero había una gasolinería, cuando estaba la bodega del teniente.
0: Ah, que está por donde está Chedraui, ¿no? Tengo entendido por ahí, ¿no?
1: Claro, Paquito, estaba yo era vendedor del trigo y la pulga, Pancho Villa, de artesanías hace años. Así que aprendí de eso, aprendí pintura, aprendí la masilla. Cancún te da oportunidades para todo. Aquí en Cancún.
0: Oye, hermano, cuando llegaste, llegaste sin nada, me imagino, ¿no?
1: Claro, mira,
0: como todo mundo.
1: No sé si me trajo una hermanita aquí. Ajá. Pero yo tengo aquí mi hermano el mayor, el dueño del hotel con esa chica. Uh-huh. Él es mi hermano el mayor, el dueño de la iglesia de piedra de Rancho Viejo. Uh-huh. Bueno, entonces él me trajo para acá, porque en Acapulco pues estaba, y ya me andaba desgarreando, ya me andaba yendo yo como la oveja negra por otro lado. Entonces mamá me dijo, le dijo a mi hermano, ¿sabes qué? Llévatelo porque acá se está portando mal. Y gracias a Dios Cancún me gustó, una tierra de paz. Sí, no hay, hasta ahorita está tranquilo, a comparación de Acapulco. Sí.
0: Oye, ¿y cuántos oficios has desempeñado hasta la fecha?
1: ¿Cuántos oficios? Pues nada más tres, vendedor de artesanías, pintura y masilla. Lo que más hay aquí en Cancún, en las obras, por ejemplo.
0: Sí. Oye, ¿y te ha tocado esa época de escasez en la cual dices, hijo, Fernando me platicaba que pues ya sabes que algún día, amigo taxista, un día así, teniendo mucha hambre, se le apareció una bolsa de huesos por ahí y se hizo una sopita. ¿En tu caso has tocado fondo en el sentido de no tener así más que lo justo o a veces ni lo justo, hermano?
1: Pues la verdad que sí, Paquito, la verdad que me ha tocado momentos en que sí, me la he visto dura, pero nunca dejo de pedirle a Dios. Una vez me dijo mi hermano, mira, no, mamá, ni papá, ni hermano te va a ayudar, el único que te puede ayudar es Dios, tienes que pedirle a Dios. Y entonces yo toda la mañana le pido a Dios, y sí, como te digo, claro que sí, cuando a veces que no había ventas en el kiwi, ¿sabes qué es lo que hacía? Me iba a cuidar carros en Playa Las Perlas.
0: Ah, o sea, de viene ahí te ibas.
1: Sí, antes era público. Ajá. Antes las playas eran públicas. Ajá. donde está Semarnat, igual. Ajá. Ahí rentaba paseos para la laguna. Antes había un barco que llegaba a llevar a la gente a pasear toda la laguna, cobraban 10 pesos.
0: Órale.
1: Sí, entonces yo de ahí donde, como tú dices que me la veía dura, así, ahí donde, si no había ya, a lavar carros, a viene. Oiga, que hay

0: en Acapulco. Iba a sacar monedas. Iba a canastear.
1: Órale.
2: Y se nos cortó la llamada, mi estimado. No, hombre, qué bárbaro. Tan rico que estaba la plática. Se nos cortó la llamada. Ojalá se reinicie. 4:34. ¿Se dan cuenta, muchachos? Todos pasamos por momentos difíciles. Yo vivía en una situación también muy paupérrima, la verdad. Mi cuarto no tenía ni ventana. Bueno, mi puerta era una cobija. Era una cobija. Estaba en el último piso de ese edificio. Era un cuarto donde almacenaban cosas para guardarnos de un edificio ahí, ¿no? Y ahí vivía. O sea, la banda ahí me ayudó a poner una cobija. Y mi ventana era unos cartones. Era un cuartito donde nada más cabía la cama. Ahí tenía mis libros de la universidad. Y mi cama. Y cuando llovía, pues sí, era un show, pero eso no me desanimaba a salir adelante, ¿sabes? Que yo no podía terminar mi carrera, la terminé, gracias a Dios, pero sí, fueron momentos difíciles, muy difíciles, la verdad, que dices, wow, ¿no? Pero cuando uno tiene esa mentalidad y esa convicción, dices, ¿sabes qué? Pues salir adelante, ¿no? A pesar. Al que tienes que convencerse a ti mismo, porque a veces pensamos que no se puede, tiramos la toalla. No, porque después viene el remordimiento, el hubiera. Tenemos llamadita. Muy buenos días, tu amigo Paco. Bueno. Buenos días. Sí, buenos días.
3: Hasta que me animo a hablarte después de tanto tiempo que te escucho.
2: No me digas, hermano, ¿con quién tengo el gusto? Perdón.
3: Con tu tocayo, también me llamo Paco.
2: Tocayito.
3: Curiosamente te veo siempre, bueno, no siempre, pero muchas veces te he visto en la gas donde llenas.
2: Ah, sí, cierto.
3: Siempre te pido que me mandes saludos. Mm-hmm. A mí y a mi sagrada madre, que luego es tu fan.
2: ¿Tú eres el que conduce la van, no?
3: Sí, es correcto.
2: Ay, hermano, un agasajo saludarte. A ver, antes de que se nos pase, vamos a saludar a la jefecita. ¿Cómo se llama la jefecita?
3: Chabelita.
2: Oye, se levanta muy temprano la jefa.
3: Pues ya sabe, ella nos acostumbró a escuchar.
2: Ella es de la vieja escuela, ¿no? Que de madruga.
3: Sí, sí. De hecho, ella era contigo, nos despertaba antes, cuando íbamos a las escuelas o a los trabajos. Ajá. Y ella se quedaba, ahora sí que empezábamos contigo, pasábamos con la maestra y así hasta que ya nos fuéramos a nuestras actividades.
2: ¡Órale! O sea que la jefecita los fue que educando, creciendo con el programa.
3: Sí, como te comenté, gracias a ti me volví fanático a la regional mexicana, al huapango, a escuchar música clásica.
2: Oye, qué buena onda, hermano. Oye, y hablando de la jefecita, ¿qué le admiras? ¿Qué le agradeces a la jefa Chabelita? ¿Qué le agradeces?
3: Pues...
2: Aparte que te dio la vida, hermano.
3: Su enorme paciencia que ha tenido conmigo.
2: Órale.
3: Y pues le agradezco al señor que todavía la tengo aquí.
2: O sea, es una mujer muy inteligente, por lo que veo.
3: Sí, me encanta su comida, digo. Siempre.
2: Tiene sazón la jefa.
3: Siempre hay un pretexto para ir a verla a la casa, que es su comida, que es espectacular.
2: Ese ejemplo que me estás poniendo, yo siempre lo pongo en las conferencias, porque le digo, cuando el hijo ya es un hijo adulto y va a comer a la casa, siempre le dice a mamá, ¿por qué nadie hace la sopa como tú? Y mamá, en su inmensa sabiduría, dice, porque la hago con amor.
3: Sí, así es. Estoy casado, pero no es lo mismo.
2: Que no te escuche. La jefa.
3: Estoy viendo a mi esposa y mi suegra, porque si no, ya no me van a cocinar el rato.
2: Es decir, vete a la casa de tu mami, chamaco. Sí, oye, ¿cuál es el platillo que más dices? Ay, ¿cómo se mantiene? La jefa tiene. ¿Cuál es el que dices, jefa? La jefa sabe, ¿no? ¿Qué te gustan? Sí.
3: Mis enchiladas de mole.
2: Ay, hermanito, que le ponen quesito y toda la cosa.
3: Sí, sí, sí, sí. Es cuando le digo, jefa, quiero que me invite a comer a la casa. Ay, tienes tus enchiladas, ¿verdad? Sí, ya se las sabe.
2: Oye, también la jefa te consiente, hermano.
3: No, hombre, me super consiente. Me reclama que no la voy a ver, que no la, que no le

0: hablado y ya sabe cómo son las madrecitas.
1: Oye, ¿y cuántos hermanos son?
0: Somos cuatro.
1: Cuatro.
0: Bueno, éramos cuatro.
1: Ajá.
0: Mi hermana, la mayor, falleció hace 2 años, víctima del cáncer, y quedamos yo y mis 2 hermanitas.
1: O sea, tú y 2 hermanitas quedan.
0: Sí.
1: Pero tú eres el consentido, me imagino.
0: Desgraciadamente, bueno, afortunadamente, dicen mis hermanas que sí, yo soy el consentido.
1: Oye, ¿y no hay celos ahí con la esposa? Dices, ay.
0: Pues sí, se sienten luego los celos cuando le digo que voy a ver a mi mamá. No sé por qué, pero pues bueno.
1: Exactamente, sí. Y aparte, pues mamá, mira, mamá no quiere que les des cosas. Mamá es feliz con que tú estés feliz.
0: Sí, ella está contenta con que yo la voy a ver y con que yo le haga una llamada y ella se pone alegre.
1: No, es que las mamás así son, no me des cosas, dime que estás feliz, dime que estás bien, dime que estás...
0: Y siempre sano. Te veo y siempre digo, pues ya ves que me acerco a saludar.
1: Claro, ¿sí? Claro, es un detalle que valoro mucho, hermano.
0: Y que, no, pues ahora sí que, pues, ¿y cómo que pasas desapercibido? ha sido parte muchos años de mis mañanas, por decirlo así. Uh-huh. Y pues donde sea te voy a saludar y te vuelvo a repetir, me he vuelto fanático de la regional mexicana gracias a ti. Y luego esas canciones que nunca había escuchado y tus reflexiones más que nada me quedan pero marcadas, bien marcadas en la vida.
1: Oye, para que la gente sepa, ¿qué te dedicas?
0: Soy taxista.
1: Eres taxista.
0: Orgullosamente.
1: ¿Cuánto tiempo tienes ya como taxista, hermano?
0: 11 años.
1: 11 años. Te ha tocado muchas vivencias.
0: Me ha tocado buenas, me ha tocado malas. Hace rato, como escuché que le estabas preguntando al amigo pintor, que si me las he visto duras, hubo una ocasión en la pandemia donde no tenía yo ni un peso.
1: No me digas, hermano.
0: Y me acordé que tenía yo guardado un billete de 20 pesos de colección.
1: Ah, ¿neta?
0: 7 de la noche, no había comido nada en todo el día. Y me acordé que tenía esos 20 pesos guardados y dije, ya la armé. Bajé por medio kilo de tortillas y 5 huevitos y con eso comí en ese día.
1: ¡Órale! En ese momento, me imagino, no estabas casado, no estabas, estabas soltero.
0: Lo que pasa es que hice un acuerdo con mi mujer.
1: Ajá.
0: Llévate a los niños, tú los mantienes con tu sueldo. Lo que pase conmigo, si como o no como, esa es mi bronca.
1: O sea, tú estabas solo aquí en ese momento.
0: Así es. No, yo no voy a ser una carga más para ti. ¿Por qué? Porque desgraciadamente 0 turistas, 0 gente, no había trabajo, el taxi era en vano, girabas por toda la ciudad y no cargabas nada. Y no tenía, hay veces, ella nunca supo, hay veces que yo no tenía dinero.
1: Órale.
0: Inclusive ella se enteró de tiempo después lo que me pasó esa vez que no había yo comido en todo el día hasta que encontré 20 pesos guardados.
1: Oye, se me figura como la bolsa de pollo del buen Fernando.
0: Exactamente, sí, justamente eso. Sí, cuando lo dijiste, la de la bolsa de pollo, así igualito, casi, casi.
1: Oye, ¿y esos 20 pesos los tenías olvidados?
0: No, estaba recién salido don Benito Juárez.
1: Ah, dale.
0: Ah, lo voy a tener de colección. Y me quitó el hambre un día.
1: Oye, ¿y ese ejemplo te ha servido en algunas ocasiones a valorar las cosas, o sea, en el sentido de que sabes que a lo mejor estás en época bien en este momento, pero no pierdes piso en el sentido de que la soberbia o algo que te haga olvidar si algo, aquello?
0: Si algo me ha quedado claro, Paquito, que pues la vida es una ruleta. A veces estás arriba, mañana estás abajo y tienes que sobrellevar la situación.
1: Y eso te permite ser empático con tus usuarios. A lo mejor hay alguien que se acerca a ti.
0: Demasiado. Hay veces me quito con dolor de cabeza o con una discusión en la casa, pero mis usuarios siempre reciben una gran sonrisa de mi parte.
1: ¿Ha habido momentos en los cuales has apoyado a alguien que dice, es que jefe, no me alcanza, traigo esto? Y si se ve, a lo mejor se ven honestos.
0: Claro que sí. Cuando hablan con la verdad, poquito de verdad, hasta uno mismo se siente una gran satisfacción el haber ayudado o poner haber hecho algo por ellos. Como yo siempre digo, mañana, hoy por ti, mañana por mí.
1: ¿Qué tanto te platicas con Dios, hermano?
0: Para empezar, le agradezco todos los días. Desde que me subo al carro, le pido de favor que no me dé dinero, sino que me dé mucho trabajo. Ahora dirían por ahí, yo me sirvo solo.
1: Oye, qué buena pues, filosofía.
0: Y consigue, y cuando llego a la casa, pues gracias por un día más, que no me pasó ni un accidente, que no me dormí, porque aquí en el volante ya sabes que un pestañazo y
1: claro,
0: te puede costar
1: claro,
0: la vida.
1: Claro. Oye, la recomendación para todos aquellos que están pasando por momentos difíciles, ¿qué les dirías,
0: no agüiten,
1: hermano?
0: No se agüiten, de verdad, lo vuelvo a repetir, la vida es una ruleta. Hoy estás abajo, mañana vas a estar arriba. Nomás, como decimos acá, aguanten vara.
1: Aguanten vara. Oye, pues, hermano, te mando un fuerte abrazo. Gracias por comunicarte aquí al programa. Salúdame nuevamente a la jefecita. Y bueno, pues claro eres muy afortunado y pues la recomendación siempre sigue así, hermano.
0: Claro que sí, Paquito. Cuídate mucho y nos estamos viendo. Ya sabes que ahí nos toparemos otra vez.
1: Por favor, un abrazo, hermanito.
0: Gracias, Paquito. Buen día.
1: Gracias. Tremendas historias, ¿verdad? Definitivamente, tremendas historias de lo que pasa. Porque a veces pensamos, oye, nada más yo tengo broncas. Nada más yo tengo problemas. ¿Por qué nada más a mí? No, se dio cuenta que yo también, que Fernando, que mi hermano que acaba de hablar, que el de Acapulco, pues son momentos difíciles, la verdad. Momentos de salud increíbles, ¿no? Dices, a veces pensamos que no nos va a pasar nada, pero te llega, te llega. Bueno, pues, llamadita, muy buenos días, tu amigo Paco, ¿con quién tengo el gusto?
2: Señor Don Paco, buenos días, otra vez.
1: Hola, hermano. Oye, se nos cortó la llamada.
2: ¿Cuál llamada, señor?
1: Esto, tú eres tú, Fernando.
2: Claro que sí, pero yo no corté llamada. Yo le dije, al rato le hablo.
1: Ah, bueno, bueno. ¿Qué onda, mi Fer?
2: Te hablo, Paquito. Aquí.
1: Oye, ¿escuchaste la conversación? ¿Escuchaste la conversación que acabo de tener?
2: Sí. Con él, con el carpintero, pintón y...
1: Oye, y todo mundo pasamos por esos procesos, Fernando, y seguiremos pasando, porque a veces, no sé si alguna vez tú inconscientemente dices, ¿por qué nada más a mí o por qué a mí? ¿Has hablado con Dios o contigo mismo?
2: Sí.
1: ¿Por qué a mí? ¿Por qué a mí?
2: Pues, en mi caso, yo pienso que es para... no me toca, o sea, me agarra a mí, me dice, si estoy haciendo las cosas mal, en cierta forma me avisa para que me corrija. Eso es lo que yo siento. ¿Sí?
1: Yo soy de la idea que a veces la vida nos da una zarandeada, hermano, porque vivimos a veces, pues como que nunca nos va a pasar nada, como que siempre va, o sea, como que perdemos piso.
2: Vivimos... hay una palabra que somos disolutos, o sea, no desobedientes, nos vale gorro la vida, desperdiciamos las cosas cuando las necesitamos, estamos diciendo, nos lamentamos, ¿por qué hice esto? ¿Y por qué no hizo el otro? Si teníamos las manos, lo dejamos ir, y a veces a mí me pasa eso, ¿sí? Entonces tengo que recapacitar. ¿Por qué? Porque ya no estoy joven, ya tengo, sinceramente, lo digo con mucho orgullo, tengo 62 años, casi 63 ya. Entonces, tengo que sentar bien los pies. Porque
1: ¿A qué edad Fernando endereza su vida ya? O sea, ¿a qué edad Fernando dice, te acuerdas? Aquí de aquí para adelante.
2: Perdón, no lo escuché.
1: ¿A qué edad, Fernando, o cuánto tiempo tienes ya con esa actitud, Fernando?
2: Pues es que, como te digo, a veces tengo el material que mi padre Dios me da, por decir, económicamente,
1: uh-huh.
2: y a veces hago cosas que no debo de hacer, por decir, gastar. Es decir, de por sí están las cosas ahorita, por decir, estoy pagando el coche,
1: uh-huh.
2: y a veces, limitadamente, pero salgo, gracias a Dios, y me sobra que un pesito, algo, y estoy gastando en otro ejemplo, cosas que no debo, entonces ya no digo, sí lo voy a hacer, lo hago y después se me olvida. Entonces ahora sí ya me voy a amarrar un un dedo, donde cada que haga algo me duela para acordarme de que lo que prometí, lo que hice, pues. Entonces, ahora sí, Paquito, de aquí para el Real.
1: Es que sí, la recomendación para todos aquellos que nos escuchan, Fernando, es que no se agüiten, como dicen, que no tire la toalla. Duele, sí, pero es formar el carácter.
2: Como dice el compañero, ¿cómo dijo de la vara? ¿Cómo dijo el compañero taxista que te saluda en la gasolinera?
1: Ay, se me fue la palabra que nos dijo. A ver si ahorita nos llama. Se me fue a mí también. Sí.
2: Aguanta la vara.
1: En el sentido de que, vamos, tengamos esa fe en que todo va a salir bien, Fernando.
2: Sí, así es, Paquito. Y entonces, a partir de hoy, mi cambio va a ser drástico, pero para bien.
1: O sea, te formas un propósito que no vas a ser comprador compulsivo.
2: Así es, Paquito. Que no soy así. Porque sí la pienso, pero a veces digo, vamos a hacer eso, que acabo, al rato lo recupero mañana. Entonces ahorita en ese momento me lo estoy viendo negra, estoy blanco, ¿no? Pero ahorita, gracias a Dios, mi trabajo pues ha salido ahorita. Varias tiraditas que llevo ya. Entonces, no me agüito, al contrario, soy gracias a Dios y para adelante.
1: Oye, qué bueno, mi estimado Fernando. Me da mucho gusto por ti, me da mucho gusto. Pues, hermano, te mando un fuerte abrazo, Fernandín. Estamos en contacto, así que salúdame allá a la jefa, al Puberto, a la suegra, a todo mundo. Y pues que aguante la vara, ¿no? Como dicen.
2: Así es, Paquito. ¿Qué te parece si la historia de los huesos se llama el esqueleto del pollo?
1: Ojalá, si alguien tiene una situación ¿historia? Similar a la tuya, sería bueno que nos los platicara, ¿no? Porque pues todo mundo vivimos esas situaciones, Fernando. Todo mundo.
2: Sí, haz de cuenta que tú vas al mercado, a la pollería, y le dices a la señora o al señor, ¿sabe qué? Quítele toda la carne al pollo y déjeme el puro esqueleto, los puros huesos. Y eso fue lo que me encontré, los puros huesos. Los saloncitos, pues sí tenían su carnita, ya ves que los salones no, mucha gente no se los come.
1: Me llama la atención, Fernando, que hay mucha gente que desperdicia comida. Eso lo veo en los que desperdicia comida. Eso lo veo en los hoteles, en las empresas donde la gente pues se sirve y pues se sirve en abundante y deja ahí la comida. Y esa comida, por desgracia, pues a veces la tira, ¿no? Y a mí me da mucha tristeza eso, porque me acuerdo de, independientemente de lo que vivió cada uno de tu caso, de los las personas que no tienen que comer, se me hace así muy disparejo el asunto, el no valorar.
2: ¿Y sabes qué es lo feo, Paquito? Que aquí, por cierto, se suben gente pues de todo. Me platican que donde trabajan, donde sobra la comida, no les dan chance de comer, prefieren tirarla. Digo, no la hagan, dice, sí, prefieren tirar lo sobrante, aunque no esté, no lo hayan agarrado para comer, que esté limpio. Prefieren tirarlo a dárselos a los empleados para que se los lleven a sus casas. Nada, así de fea está la situación.
1: Es cuestión de humanismo, hermano, es cuestión de humanismo.
2: Sí.
1: Por eso, Fernando, pues hay que saber aprender de nuestras experiencias. Así que un abrazo, mi Fer, pásala increíble y sigue facturando. Estás bateando muy bien, estás bateando muy bien.
2: Gracias a Dios. Ya sé si es recíproco, un saludo para todos. Y mañana te llamo aunque no me contestes.
1: Ya estás, mi Fer. Un abrazo, hermano.
2: Igualmente, Paquito, y un saludo para Gat.
1: Es todo. Ya se reporta, ya está con nosotros el día. Hoy llega de México, el lunes está con nosotros.
2: Anda de guerra artística.
1: Perfecto. Un abrazo, mi Fer.
2: Hola, Paquito, gracias igualmente. Buen día.
1: No, tremendo, mi Fer, se le quiere mucho. 4:53 de la mañana, 4:53.

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0: Son las 4 con 59 minutos.
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0: Imagínate que un ángel le dijo a una mujer muy rica que Jesús la iba a visitar.
1: Era la noche de Navidad. Un ángel se apareció a una familia rica y le dijo a la dueña de la casa: te traigo una buena noticia. Esta noche el Señor Jesús vendrá a visitar tu casa. La señora quedó entusiasmada. Nunca había creído posible que en su casa sucediese este milagro. Trató de preparar una cena excelente para recibir a Jesús. Encargó pollos, conservas y vino importados. De repente sonó el timbre. Era una mujer mal vestida, de rostro sufrido, con el vientre hinchado por un embarazo muy adelantado. Señora, ¿no tendría algún trabajo para darme? Estoy embarazada y tengo mucha necesidad del trabajo. Pero esta es hora de molestar. Vuelva otro día, respondió la dueña de la casa. Ahora estoy ocupada con la cena para una importante visita. Poco después, un hombre, sucio, lleno de grasa, llamó a la puerta. Señora, mi camión se ha arruinado aquí en la esquina. ¿Por casualidad no tendría usted una caja de herramientas que me pudiera prestar? La señora, ocupada como estaba limpiando los vasos de cristal cortado y los platos de porcelana, se irritó mucho. ¿Usted piensa que mi casa es un taller mecánico? ¿Dónde se ha visto importunar a la gente así? Por favor, no ensucie mi entrada con esos pies inmundos. La anfitriona siguió preparando la cena. Abrió latas de caviar. Puso champaña en el refrigerador. Escogió de la bodega los mejores vinos. Preparó unos coctelitos. Mientras tanto notó que alguien afuera se acercaba tímidamente a la puerta. ¿Será que ahora llega Jesús? Pensó ella emocionada. Y con el corazón acelerado fue a abrir la puerta. Pero no era Jesús. Era un niño harapiento de la calle. Señora, deme un plato de comida. ¿Cómo te voy a dar comida si todavía no hemos cenado? Vamos, vuelve mañana, porque esta noche estoy muy atareada. Al final, la cena ya estaba lista. Toda la familia emocionada esperaba la ilustre visita. Sin embargo, pasaron las horas y Jesús no aparecía. Cansados de esperar, empezaron a tomar los coctelitos, que al poco tiempo comenzaron a hacer efecto en los estómagos vacíos, y el sueño hizo olvidar las viandas y los postres preparados. A la mañana siguiente, al despertar, la señora se encontró, con gran sorpresa, frente al ángel. ¿Un ángel puede mentir? Gritó ella. Lo preparé todo, todo con esmero. Aguardé toda la noche y Jesús no apareció. ¿Por qué me hizo esta broma? No, no fui yo quien mentí. Fue usted la que no tuvo ojos para ver, dijo el ángel. Jesús estuvo aquí 3 veces, en la persona de la mujer embarazada, en la persona del camionero y en el niño hambriento. Pero usted no fue capaz de reconocerlo, y mucho menos de invitarlo a su hogar.
2: Tremenda reflexión, ¿verdad? Esta hora de la mañana, 5:08 de este viernes 25 de septiembre. Es que Dios se camuflajea, o sea, se presenta. De repente, un ejemplo, ¿no? Vas en tu taxi, ves una persona en silla de ruedas y hay de dos. O le das el servicio, o omites, ignoras. Repito, Dios se camuflajea. Es como el camaleón, ¿no? Se pone de colores de acuerdo a las circunstancias. Hay alguien que necesita de apoyo, de palabras, no solamente de cosas económicas, sino también de aliento, ¿no? De espiritualidad. Y si tienes la oportunidad de hacerlo, y no lo haces. Allá ves que un amigo con que le llames, oye, ¿cómo estás? ¿Cómo te sientes? No, pues bien, chido, va. Estás en tu trabajo y eres muy cortés, eres muy amable. Es eso, ¿no? Transmite la buena vibra. Porque Dios está en todos nosotros, ¿no? Entonces, imagínate, ¿no? Dices, estoy vivo un día más. Ver, hay gente que va a decir, oye, Paco, lo comentaste ayer, sí, pero lo vuelvo a comentar hoy porque es como una plantita, ¿no? A la plantita, porque le pongas un poco de agua un día, no va a crecer ni va a dar frutos. A la plantita hay que regarla todos los días, abonarla todos los días, tener pláticas todos los días. Los niños, no con una plática, van a cambiar, ¿no? Es el error que tienen los papás. Es constancia, es como todo, ¿no? Vas al gimnasio, ¿no? Porque un día hagas ejercicio y vas a tener los músculos de Schwarzenegger, ¿no? Hay que ser constante. Hoy te levantaste con ese ánimo, hoy mejor que ayer y mañana mejor que hoy. Hoy me levanté con una actitud tremenda. Hoy me levanto con una actitud de decir voy a servir, voy a atenderme, voy a valorarme, voy a querer. Ya tenía mal los conceptos que maneja uno, ¿no? Entonces, yo exhorto a la gente que nos sintoniza, pues que hoy viernes, pues te des esa oportunidad definitivamente. Órale. Porque al final, así como llegamos, así nos vamos. Entonces, en esa transición, en ese paso que tenemos por la vida, pues trata de agradar a la gente, trata de decir, ¿sabes qué? Pues, señor, que tenga un buen día. Señorita, que tenga un buen día, ¿no? Entonces, porque te repito, o sea, hay mucha gente que invierte mucho tiempo de su vida en comprar cosas, teléfonos, casas, carros, ¿sí? ¿No? Pero algo más importante que todo eso, la salud, tanto mental como la física. ¿Qué tanto invertimos en nuestra salud? ¿Qué tanto invertimos en nuestra persona? Queremos celulares de alta gama, coches caros, casa cara, ropa de la mejor marca. Es que no son las cosas. Hemos caído en ese materialismo. Lo importante es cómo te sientes por dentro, cómo estás tú por dentro, definitivamente. Porque cuando escuches este tipo de temas, te pones a pensar y dices, oye, no valoro un buenos días, un despertar, un dormir, un tener una cama donde dormir, un baño. Valora eso, valora una sonrisa. Neta, valóralo.
3: Un hombre murió repentinamente. Al darse cuenta que había fallecido, vio que se acercaba Dios y que llevaba consigo una maleta. Dios le dijo, «Hijo, es hora de irnos». El hombre asombrado contestó, «¿Tan pronto? Pero si aún tenía muchos planes». «Lo siento, pero es el momento de tu partida». «¿Qué traes en esa maleta?», preguntó el hombre. «Tus pertenencias», le respondió Dios. ¿Mis pertenencias? ¿Traes todas mis cosas, mi ropa y mi dinero? Dios le respondió, eso nunca te perteneció, eran de la vida. ¿Traes mis recuerdos? Esos nunca te pertenecieron, eran del tiempo. ¿Traes mis talentos? Esos tampoco te pertenecieron, eran de las circunstancias. ¿Traes a mis familiares y a mis amigos? Lo siento. Ellos nunca te pertenecieron, eran del camino. ¿Traes a mi mujer y a mis hijos? Ellos nunca te pertenecieron, eran de tu corazón. ¿Entonces traes mi cuerpo? No, jamás te perteneció, era de la tierra. ¿Pero sí traes mi alma? No, tampoco fue tuya, era mía. Entonces el hombre, lleno de miedo, le arrebató a Dios la maleta y al abrirla se dio cuenta que estaba vacía. Con lágrimas de tristeza brotando de sus ojos, el hombre dijo, «¿O sea que nunca tuve nada?». Así es, nunca tuviste nada y lo tuviste todo a la vez, ya que cada uno de los momentos que viviste fueron únicamente tuyos y solo tuyos. La vida está hecha de momentos, y jamás uno fue idéntico al otro. Mientras estés con vida, disfrútala plenamente en su totalidad, ya que nada de lo que crees que te pertenece es para siempre. Vive la hora y valora la vida. No te olvides ser feliz. Es lo único que realmente vale la pena. Las cosas materiales y todo lo demás por lo que luchaste se quedan aquí y no te podrás llevar nada. Solo te llevarás los buenos momentos que pasaste en compañía de otros a lo largo de todas las etapas de tu vida. Valora a quienes te estiman. Ama a tus familiares y amigos. Y hasta a tus enemigos si es posible, ya que la vida es muy corta para desperdiciarla en odios y rencores. Sé feliz. Ahora.

0: De regreso, son exactamente las 5 de la mañana con 15 minutos de este viernes 25 de septiembre. Que no se le agradezca. Un saludo para todos los pubertos, dientes de leche, que ya se preparan para ir a la escuela, universitarios también. Gracias. El movimiento vehicular, obviamente, con el paso del tiempo, pues sí, se incrementa, ¿no? Así que hay que levantarse muy temprano y pues tener esa mentalidad, ese objetivo, ¿no? Sabes que me levanto temprano, tengo disciplina. Sí o sí hay que hacerlo. Sí o sí hay que hacerlo. Cuando tu mente diga, ah, no tengo ganas, es cuando más, órale, ¿cómo que no tienes ganas? Arriba, stand up, arriba. A dar lo mejor, a dar lo mejor. Es que así es, ¿no? Así es. La motivación pues, es como la espuma, ¿no? Del jabón, así nomás. De repente nomás está un ratito, ¿no? Y se te va la motivación y de Dios, ¿no? Pero la disciplina es hacer lo que tengas que hacer. Cuando lo tengas que hacer, tengas ganas o no. Órale. Entonces, créetela. Hay gente que tira la toalla. No, pues es que no hay trabajo, es que no hay que... ¿Por qué vas a tirar la toalla? No, al contrario, échale ganas. Échale ganas. Muy buenos días, tu amigo Paco, buenos días.
1: Este, Paquito.
0: Comenta, comenta.
1: Oye, este, hay consejo técnico hoy, no hay clases.
0: Ah, no hay clases hoy.
1: De kinder a secundaria no hay clases, ya ves que los maestros se las hacen.
0: Kinder y secundaria, perfecto.
1: De kinder a secundaria no hay, no tienen... Las privadas creo que igual lo aplican. Ajá.
0: Oye, Fernando, antes de que se me olvide, ayer comentaba un tema. Celulares a partir del 3 de noviembre quedan restringidos. ¿Qué opinión te merece?
1: Muy buena. Muy buena opinión. Muy buen. ¿Cómo se dice?
0: Medida, una buena medida.
1: Muy buena decisión.
0: Oye, en tus tiempos, en los míos...
1: No, los míos igual.
0: Que llegabas y estabas ahí en el celular y en la clase, pues no, ni cómo, ¿verdad? Con el maestro que teníamos.
1: No, pues es que en aquellos tiempos no había nada.
0: ¿Cómo? A eso voy.
1: Tareas, bueno.
0: O sea, no sé.
1: ¿A la vuelta? Sí, Paquito.
0: Se enfocaba uno mucho en la clase, en la atención al maestro.
1: Claro, y ya ves que... Si no hacemos las tareas o a la atención del maestro, un mandrake sabroso y delicioso. Sí.
0: Yo comentaba con un maestro ayer, un director de una escuela, le decía, es que...
1: ¿Por acá? Sí.
0: Perdón, Fernando. Es que yo decía que...
1: No, dime.
0: Es que está facturando.
1: Dime.
0: Lo comentaba, Fernando, que hemos generado esa... esa carga a la escuela cuando la verdadera función está en casa, con los papás, en la educación, en la formación.
1: Sí. Gracias. Sí, Paquito, es que todos los papás tenemos el error de decirle, para eso están los maestros, para que te enseñen, y no, ahora no es cierto eso. No es cierto, nunca ha sido cierto. Entonces... la educación ahora sí como se escucha vulgarmente, pero dice el dicho, la educación se mama en casa.
0: Sí, definitivamente. ¿Sí?
1: Entonces, no dejarle todo a los maestros, porque si en la casa le das chance al chavo de que coma con celular, a donde quiera va el celular, entonces en la escuela quiere hacer lo mismo.
0: No, y aparte ves a papá en el celular y a mamá en el celular a la hora de la comida. Es que hemos descargado toda esa responsabilidad en los maestros en la escuela, cuando debería ser en casa eso. Ese tema no debería ni tocarse en la escuela. En casa es donde se debe de tocar.
1: No, es que no sé, para mí es una enfermedad eso. Es lo que le digo a mi chavo, tiene 7 años. Mira, no es que hable mal de la señora, de la suegra, pero llegó ella y derrumbó todo. Ahí va transitando de mí.
0: O sea, la suegra trajo la tendencia.
1: La suegra me echó a mí lo que ya tenía construido al piso.
0: Oye, no nos vaya a estar escuchando la suegra, Fernando.
1: Y que si nos escucha, pues para que sepa que la está regando. Entonces, de cierta forma, cuando hablamos los cuatro en la mesa, estamos comiendo, uh-huh. La hago reaccionar y dice, sí, cierto. Pero como que se le olvida. Sí, entonces, pero al chavo, 17 años y tiene su computadora. Tiene una consola. que esa consola yo se la regalé en diciembre pasado, entonces ahora me arrepiento de habérsela dado, sinceramente. Y tiene el celular. Si no es una cosa, es la otra.
0: Oye, ¿te ha restado comunicación y autoridad en casa porque el chavo se la pasa en la compu, en la tablet, en el celular? ¿Te ha restado cierta autoridad? ¿Te ha minado la comunicación?
1: Yo pienso que sí, Paquito. Porque a veces le hablo, oye, Evan, esto, espérame, ahí voy, déjame terminar, si no pierdo. O sea, cosas así. Está jugando. O está interactuando con
0: otras personas. Le presta más atención al juego que a ti. Le da más autoridad ahí al juego.
1: Evan, dame la jarra de agua del refri. Yo lo hago a propósito, Paquito.
0: Ajá.
1: Para que reaccione. Aunque yo puedo caminar, yo puedo hacerlo, pero yo lo hago para que sea servicial. Y él, digo, no es que hable mal de él ni de la suegra. Yo ayer estuve platicando con mi mujer, le digo, oye, esto, así, esa. Y dices, sí, entonces, ¿por qué no haces nada con su mamá? Porque yo sí hablo con la señora, va a ser pleitos. Entonces, yo lo que quiero evitar es eso, rencillas. Pero... como que lo tiene comprado, porque la suegra le compra que unas pastitas, que esto, que el otro, que unas galletas, y yo eso...
0: O sea, se gana el cariño y la atención a base de cosas.
1: Es su... ya tiene más nietos, tiene otros dos nietos más. Pero eso es su primer nieto y dice que lo quiere como si fuera así, su hijo. Entonces yo digo, caramba... eso no es querer como si fuera su hijo, porque si fuera su hijo lo hubiera de otra forma.
0: No, definitivamente a veces caemos en ese error de querer darle todo a los chavos, y ese es un error porque en lugar de ayudarlos los perjudicamos.
1: Sí, porque es su nieto, no su hijo.
0: No, pero ¿qué va a pasar el día que no pueda darle lo que le pida? Pues, hermano, se va a caer ese cariño, entre comillas.
1: Ahorita ya le heredó, todavía no está firmado, pero ya le heredó en vida el departamento que tiene aquí en Primavera.
0: Ajá.
1: Ahí por la puertita. Sí. Tiene, el chamaco tiene herencia de los abuelos, de los otros abuelos.
0: Ajá.
1: O sea, tiene de qué sostenerse económicamente, pero ese no es el chiste. ¿Verdad? Entonces...
0: Pues ojalá esa comunicación se reintegre, se reanude, Fernando. Porque es importante platicar con los chavos, ¿no? Es determinante platicar con ellos, tener comunicación en su entorno, cómo se sienten. Es importante, Fer. Como todo en la vida, ¿no?
1: Sí, porque yo sinceramente te digo la verdad, yo no estudié, por decir, tus estudios como tú los tienes, que tienes en la universidad, yo no. Yo lo mucho, yo tengo mi secundaria nada más,
0: uh-huh.
1: ¿Sí? Pero los golpes de la vida que me ha dado, lo que doy yo a la gente, lo que doy... Eso enseña mucho. Y el chamaco dice, no, como está en prepa, tú no sabes nada, yo sí sé muchas cosas. Dije, tranquilo, cara. O sea, yo le hablo fuerte.
0: Cuando se me da
1: lo agarro y lo... A ver, mecánico, pero no puedo decirlo porque el radio baja.
0: No, Fernando, nos clausuran aquí. tranquilo. Tranquilo. Pero bueno, lo importante es eso, Fernando, que tengas esa comunicación con el puberto. Pues, hermano, nos vamos a ir a una pausa. Te mando un fuerte abrazo, Fernando. Yo sé que estás facturando de lo lindo, Fernando. Me encanta que estás facturando de lo lindo.
1: Él la llevo un poquito.
0: No, esa letra ya hoy se paga, hermano. Hoy se paga.
1: Me faltan 28 letras. ¿Quién va a comprar? ¿Quién?
0: Bueno, pues ahí está. Hermano, cuídate mucho, Fer.
1: Gracias, Paquito. Igualmente, mañana te llamo, que no me contestes, digo yo.
0: Ya estás.
1: Es para que me extrañes cuando no te llamo, ¿verdad?
0: Eso.
1: Bueno, Paquito.
0: Un abrazo, mi Fer. Gracias. No, hombre, qué va que esté Fernando. Que la suegra no se esté escuchando, porque qué cosas.

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0: De regreso, 5 de la mañana con 29 minutos, este viernes 25 de septiembre. La hora, Paco, 5:29. Bueno, saludos a Valery, que ya llegó aquí, como siempre, Valery poniendo orden. Que se vea calidad aquí en el trabajo, definitivamente. Saludamos a todos mis amigos de servicios públicos, servicios generales también, que le echan ganas a todos. Les mando un fuerte abrazo. Equipazo. Bueno, ¿quién nos llama? ¿Quién nos monitorea en este momento? Que nos haga el favor de llamarnos, ¿no? Ya sean los dos canales de comunicación que tenemos, a través del WhatsApp 9983488159. Reitero, 9983488159. O para llamadas 9988-843695. Viernes, inicio de fin de semana, va a estar interesante, puenteando el domingo, así va a estar con todo. Usted vaya a caminar, a trotar ahí del puente en Yuté. Va a estar increíble. Valeria ya está preparando, está haciendo sus calentamientos, porque el domingo estará la nena haciendo zumba. ¿De qué hablamos? Así que se está preparando. Así que con todo. 5:30. Saludamos a todas aquellas personas que ya van en el transporte personal, que van en el público también, o que van en el taxi, en la mototaxi, choferes de ruta, combis. A todos les mando un fuerte abrazo. No se pasen los rojos, por favor, muchachos. No se pasen los rojos. Ya los vi. Así que nos llamen, que levanta la mano, que nos da la oportunidad de saludarlos. Mañana no voy a estar, el domingo, pero el lunes aquí estamos. Ya Katia se reporta el lunes, así que ya está el equipo completo. Yo estaré ausente, me voy el día 4-5 a Monterrey. Estaré 2 semanas fuera, así que me voy de vacaciones, muchachos. ¿Qué les digo? O sea, aprovechenme. Así que voy a Monterrey. Si quieren algún encargo, pídanlo, por favor. Las tortillas de harina, ¿no? El cabrito y todo eso, ¿no? Ahí andaremos por allá. Así que estaremos unos días fuera, así que aprovechenme. 5:31. 5:31. Mira, este tema me encanta porque te pone a pensar, dices, oye, ¿quién no tiene broncas? Todos tenemos broncas, ¿no? Pero depende cómo tú actúes, tu respuesta, cómo vas, es lo que determina, ¿no? La respuesta que tengas en tu interior, porque se me hizo enojar, me hizo estar así. Pero no, cada quien responde a cómo siente en su interior. Ahí está el verdadero núcleo, ahí se germinan las emociones, definitivamente.
1: Una hija se quejaba con su padre acerca de su vida y cómo las cosas le resultaban tan difíciles. No sabía cómo hacer para seguir adelante y creía que se daría por vencida. Estaba cansada de luchar. Parecía que cuando solucionaba un problema, aparecía otro. Su padre, un chef de cocina, la llevó a su lugar de trabajo. Allí llenó 3 ollas con agua y las colocó sobre fuego fuerte. Pronto el agua de las 3 ollas estaba hirviendo. En una colocó zanahorias, en otra colocó huevos y en la última colocó granos de café. Las dejó hervir sin decir palabra. La hija esperó impacientemente, preguntándose qué estaría haciendo su padre. A los 20 minutos, el padre apagó el fuego. Sacó las zanahorias y las colocó en un tazón. Sacó los huevos y los colocó en otro plato. Finalmente, coló el café y lo puso en un tercer recipiente. Mirando a su hija, le dijo, «Querida, ¿qué ves?» «Zanahorias, huevos y café», fue su respuesta. Le hizo acercarse y le pidió que tocara las zanahorias. Ella lo hizo y notó que estaban blandas. Luego le pidió que tomara un huevo y lo rompiera. Luego de sacarle la cáscara, observó el huevo duro. Luego le pidió que probara el café. Ella sonrió mientras disfrutaba de su rico aroma. Humildemente, la hija preguntó, «¿Qué significa esto, padre?» Él le explicó que los 3 elementos habían enfrentado la misma adversidad, agua hirviendo, pero habían reaccionado en forma diferente. La zanahoria llegó al agua fuerte, dura, pero después de pasar por el agua hirviendo se había vuelto débil, fácil de deshacer. El huevo había llegado al agua frágil, su cáscara fina protegía su interior líquido, pero después de estar en agua hirviendo, su interior se había endurecido. Los granos de café, sin embargo, eran únicos. Después de estar en agua hirviendo, habían cambiado al agua. ¿Cuál eres tú?, le preguntó a su hija. Cuando la adversidad llama a tu puerta, ¿cómo respondes? Eres una zanahoria que parece fuerte, pero que cuando la adversidad y el dolor te tocan, te vuelves débil y pierdes tu fortaleza. ¿Eres un huevo que comienza con un corazón maleable? ¿Poseías un espíritu fluido, pero después de una muerte, una separación o un despido, te has vuelto duro y rígido? Por fuera te ves igual.

0: Ahí está la, la metáfora, ¿no? ¿Cuál de los tres elementos eres? 9988-8436-95. Para llamadas y para mensajes de WhatsApp, con mucho gusto, 9983-488159. ¿Quién está despierto? ¿Quién dice yo? ¿Quién levanta la mano? Saludos para buen domingo. Gracias, mi hermano del alma. Para Fernando también, este amigo enfermero. Que a mí para Chabelita también se me estaba pasando. Chabelita, le mando un fuerte abrazo. Y para todos aquellos que sean circulando por las diferentes arterias, avenidas de Cancún, gracias a todos ellos, un fuerte abrazo. Transporte público, mis amigos de tránsito, seguridad pública, turística, todos les mando toda la buena vibra. Que a todos nos vaya bien. Guardavidas, guardavidas. Que por cierto, me están invitando a dar un curso allá en Isla Mujeres. Allá estaremos en Garrafón. Ahí dando un curso esta semana. De calidad en el servicio, allá estaremos dando. Al departamento de alimentos y bebidas. Guardavidas y guías, ahí estaré dando una plática a toda la banda. Gracias por la invitación. Y es que la verdad es importante el servicio, ¿no? Porque pues obviamente el elemento más importante es el recurso humano, pero si no está capacitada la banda, pues cómo, ¿no? Esa es una. Y la otra es, ¿qué tanto amas tu trabajo? ¿Estás ahí porque pues no hay de otra o estás ahí porque te gusta? Esa es la diferencia. Si estás ahí porque no hay de otra, pues agárrale amor al trabajo, ¿no? O sea, ¿sabes qué? De aquí soy, me estoy agarrando de este peldaño, pero bueno, pues, y si me está dando para llenar el refri, pues le tengo que echar ganas. Ahora, si es algo que te apasiona, hermano, hombre, andas, pero... Buenos días, ¿cómo estás? ¿Me permite atenderlo? Aquí está su bebida, es un placer, gracias. La gasolina de la Roja o de la Verde. O sea, andas prendido, andas motivado, andas extasiado con... No, si aquí Valeria, no, mana, con todo. Vuelan micrófonos y todo, ¿no? Ráfaga trae categoría 5. Entonces, así tiene que ser. Tiene que ser. Entonces, es más, voy a hacer un experimento. ¿Quién me llama en este momento? Cualquier persona que me esté escuchando. Nada más que me llame y diga, Paco, va, con todo. 9988-8436-95. ¿Quién me llama? ¿Quién me dice? Mira, Paco. Siguiendo instrucciones, es como el agente 007, ¿no? Cuando le daban su misión, ¿no? Escuchaba ahí el audio y decía, no, la misión es esta. ¿Cuál es tu misión para este día? Órale. Está interesante, ¿verdad? Está interesante. El que digas, voy con todo, Paco. ¿En serio? ¿En serio? Es que ahí está la llamadita, ahí está la llamadita. Muy buenos días. ¿Con quién tengo el gusto? Sí, buenos días.
1: Buenos días, Paquito.
0: Hola, ¿quién habla?
1: Tu admiradora, doña Lucy.
0: Doña Lucy, ¿cómo estás, Lucy?
1: Bien, Paquito.
0: Tú te levantas muy temprano, Lucy, yo lo sé.
1: Sí. Sí, Paquito.
0: Eso me da mucho gusto, Lucy, que estés despierta, facturando desde muy temprano.
1: Así es, Paquito.
0: Oye, ¿y quién está a tu lado? ¿Quién está contigo en este momento?
1: Mi hija.
0: ¿Qué se llama?
1: Helsi.
0: Helsi, un abrazo para Helsi, que también se levanta temprano.
1: Aquí está mi nieto Jairo.
0: Jairo también. ¡Ey, Jairo! ¿Qué edad tiene el Jairo?
1: El Jairo tiene 20.
0: Ah, yo pensé que era un dientes de leche. No, güey. No. Este... Oye,
1: y es un enuco.
0: Oye, y Jairo desde muy temprano también, por lo que me doy cuenta.
1: Lo que pasa, Paquito, que acaba de salir su trabajo y fuimos a traerlo.
0: Ah, o sea, ¿trabajó toda la noche?
1: Sí.
0: Me imagino que el Jairo tiene ganas de hacer ejercicio, de correr, de no sé.
1: Ah, sí, el Jairo de ellos se va al gym.
0: Ah, ¿se va al gym el Jairo?
1: Sí.
0: ¡Ajá! Jairo, felicidades, hermano. Ahí está, el saludo para el buen Jairo. Oye, sí. Y también tu hija, ¿verdad? Tu hija, me dices.
1: También vamos a correr.
0: Ah, ¿tú también corres?
1: Bueno, cruzamos, porque correr no, ¿verdad?
0: Oye, ¿y cómo es la comunicación con Jairo y con tu hija?
1: Muy, muy bonita, muy buena. Jairo es mi nieto, pero mi hija no es su mamá, le está pensando en un día de tocho.
0: O sea, la mamá de Jairo... ¿Es tu hija?
1: Ay, mi hija, pero no vive aquí con nosotros, vive en otro lado.
0: Ah, okay.

0: Ok. Ah, perfecto.
1: Sí, Paquito. Hoy... ¿Y que te vas de vacaciones?
0: Me voy de vacaciones a Monterrey. Sí. Voy a estar algunos días ausente, así que pero es el día 4 o 5 de octubre estaré saliendo para Monterrey.
1: Por ahí anda mi hermana.
0: ¡No me digas!
1: Monterrey. Sí, ayer salieron a Monterrey.
0: A ver si me los encuentro por allá en la Macroplaza, a ver si me los encuentro.
1: Ay, Paquito, te encargo un llavero ahí.
0: Ah, perfecto, perfecto. ¿De los Tigres o de Monterrey?
1: De Monterrey.
0: Ah, perfecto. Ahí está. ¿Tú conoces Monterrey?
1: No. Bueno, fuera.
0: Ándale, bueno. Oye, pues gracias, amiga. Pues yo te mando un fuerte abrazo, Chabelita. Salúdame nuevamente ahí a tu familia. Y sobre todo, pues me gusta que estés feliz, me gusta que estés despierta, animada. Y pues felicidades por esa conquista privada, ¿eh?
1: Sí, Paquito. Ahí cuando se jubile mi viejito, nos vamos a Monterrey a pasear por ahí.
0: ¡Oh, oh, oh! ¿Cómo se llama el Brad Pitt que tienes en casa?
1: El Brad Pitt, Lucho. El
0: de la moto, sí, hombre. Sí, el que los perros nos daban corriendo.
1: Sí. Oye, Paquito, me gustaría mucho que volvamos a hacer eso, ese apoyo para...
0: O sea, retomar la ayuda.
1: Sí. Yo creo que la gente sí te va a apoyar igual.
0: Pues mira, definitivamente estoy convencido de eso. Vamos a platicarlo, que la gente me llame, nos ponemos de acuerdo y volvemos a retomar eso. Claro que sí, sería interesante poder llevar ayuda a las regiones como lo hacíamos en aquellos tiempos.
1: Sí, Paquito, porque la verdad, pues no digamos que voy a quitarme algo que voy a dar algo que me sobra, sino que me nazca del corazón.
0: Es compartir, ¿verdad? No lo que te sobre, compartir.
1: Sí, compartir, porque voy a decir, no, por eso no me sirves, lo voy a
0: regalar. No, pues imagínate, no.
1: Lo que te nazca tu corazón, compartirlo, porque hay gente, bueno, nosotros decimos, estamos jodidos, pero hay gente más.
0: más de carencia, ¿no? Okay.
1: Bueno, de carencias. Hay gente que carece más de cosas que a veces uno tiene y no lo valora.
0: Sí, tienes mucha razón.
1: Y hay gente que realmente lo necesitan.
0: Definitivamente. Sí, me gusta la idea, me gusta el proyecto. Vamos a retomarlo. Te prometo que regresando de Monterrey, vamos a reunir a toda la gente que alguna vez estuvo conmigo y vamos a reunirnos a tomarnos un café y organizarnos. ¿Qué te parece?
1: Sí, Paquito.
0: Pues, amiga, te mando un fuerte abrazo. Salúdame al buen Lucio y a toda tu familia, ¿eh?
1: Dale, Paquito. Ahí te cargo mi
0: llavero. Ya estás. Gracias, amiga.
1: Dale, Paquito.
0: Gracias, Chulita. Gracias. Bueno, 5 de la mañana con 42 minutos.

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0: Y bueno, la hora 5 de la mañana con 47 minutos, 13 minutos y... Bye. ¿Qué cosa? ¿Cómo se va el tiempo definitivamente? Viernes 25 de septiembre. 5 con 47. A ver cuántas llamadas recibo antes de que me vaya. Ojalá no me hagan el paro, como dicen, ¿no? Aguanta vara, dice mi compadre. ¿No? Que me digan, oye, Paco, pues yo acá ando, Paco. Somos camaradas, doble cuaderno. Me dicen, buenos días, Paquito, saludos. Disfruta tus vacaciones en Monterrey y que la paz súper. Que Dios te bendiga. Gracias, hermano. ¿Quién me lo mandó? Mi buen Adán Palma. Gracias, Adán. Te mando un fuerte abrazo, mi Adán. Gracias. Adán, ahí te debo la manzana, mi buen Adán. Gracias a toda la gente hermosa que se reporta. Insisto, con la hora 5 con 48 de la mañana. 5 de la mañana con 48 minutos. 9988-8436-95. ¿Quién nos hace el paro? ¿Quién nos dice? ¿Sabes qué? Cuando menos que me digan buenos días. Mínimo, ¿no? Somos un equipo, hemos hecho comunión aquí en las mañanas. Y me quiero ir con la sensación de que me aventaron el buenos días, ¿no? Ahí está, sería interesante. El buenos días para todos mis amigos que nos hacen el favor de sintonizarnos. La invitación para que sigan con la tendencia de RCA viene la Master, mi amiga, que la admiro mucho, la maestra Karina, llegará aquí en breves momentos. Y después de ahí brincamos con las noticias con Los Ángeles, tanto Casitas como el Villegas, y de ahí a Los Mañosos. O sea,
1: tremendo.
0: Muy buenos días, tu amigo Paco, con quien tengo el honor de platicar. Perdón, buenos días.
2: Laura. Paquito, buenos días, Paquito. Buenos días, Paquito.
0: Hola, ¿quién habla? Perdón.
2: Habla Carlos, Paquito.
0: Carlitos, ¿cómo estás, hermano? Un placer saludarte. Oye, qué buena onda el poder contactarnos hoy viernes, ¿eh?
2: Muy bien, Paquito, aquí andamos trabajando.
0: ¿Cómo andas? Para que la gente sepa, Carlitos, platícanos tu ocupación o oficio.
2: Andamos aquí en el taxi.
0: En el taxi, desde muy temprano, ¿no, Carlitos?
2: Sí, ya muchos años, como te he comentado, ya he trabajado muchos años en el taxi.
0: Oye, y
2: 25 años para hacer.
0: No, pues 20, ya puedes escribir un libro, hermano. Ya fácilmente puedes escribir un libro, ¿no? Oye, ¿cómo están las calles? ¿Cómo está la avenida? ¿Tranquilo? ¿Está tranquilo el ambiente?
2: Sí, todo tranquilo, un poquito. Me tocó hace ya más o menos como unas 2 horas una usuaria que creo que le fue un poco mal. Por ahí la asaltaron, pidió ayuda y la lleva a su casa.
0: ¿Era una dama?
2: Era una dama, andaba de fiesta con un... Según era su amigo, le pidió ella a él que la llevara a la playa. Él la lleva, allá se aprovecha de ella, le quita sus pertenencias, quiere abusar de ella, la golpea.
0: No, pues qué caso tan triste, man.
2: Le ayudan a llegar al centro, y ahí en el centro que me toca a mí, sale corriendo, se sube al coche. Ya me asusté porque Dios
0: quiere que... Uf. ¿La niña está bien?
2: La niña está bien. Y lloraba, inconsolable.
0: No, pues imagínate. Todo el proceso.
2: No arranqué hasta que se tranquilizara porque pues querían.
0: Lo bueno que encontró un Carlitos que le pudo ayudar.
2: Llegó con bien, muy agradecida a la chiquilla, al menos unos 26 años por ahí.
0: Está joven, está joven.
2: Sus teléfonos.
0: Lo más importante que dentro de lo que cabe, digamos.
2: Lo más importante es que está bien. Que comentaba.
0: Es lo más importante, hermano. Ya lo demás, pues ya que lo vea más adelante, pero lo más importante es que esté bien ella, que esté tranquila. Eso es lo más importante.
2: Le dije que prendiera su radio, también le iba a mandar un saludo, se llama Lisette, ella que está escuchando.
0: Pues le mandamos un saludo a la niña. Que se recupere muy pronto emocionalmente, es de veras es triste esto. Pero bueno, lo más importante, insisto, es que está bien, entre comillas.
2: Sí, se encuentran los compañeros por ahí. Hay muchos compañeros que tal vez a lo mejor se asustarían por eso. Por algo
0: el destino y la vida y Dios te pusieron en tus manos, hermano.
2: Sí, me han tocado.
0: No. Hay ángeles que llegan. Es tu caso, Carlitos. Oye, pues, hermano, toda la buena vibra, Carlitos. Te mando un fuerte abrazo, Carlitos, ¿eh?
2: saludos a todos por allá, al buen Fernando, una chocoaventura, Fer, ¿dónde andas?
0: No, con todo, no, maravilloso. Oye, pues, hermano, pásala increíble, gracias por llamarnos y que tengas un estupendo inicio de fin de semana, ¿eh?
2: Nos vemos un poquito, hasta luego.
0: Gracias, Carlitos. Y bueno, la invitación para que sigan con la programación de RCA. Y nos escuchamos el lunes, Dios mediante, a partir de las 4 de la mañana. Gracias. Y si andas renovando tus actitudes, tu forma de vida, escucha esto, ¿verdad? Hoy mejor que ayer y mañana mejor que hoy. Definitivo.
1: La naturaleza no termina de revelarnos toda su sabiduría. Vamos a buscar inspiración en uno de los animales más majestuosos de la creación. El águila. Entre todas las aves, es la que posee mayor longevidad. Puede llegar a vivir hasta 70 años. Mas para llegar a esa edad, hay que tomar una seria y difícil decisión. A la mitad de su edad, su pico y uñas se hacen débiles, lo cual hace casi imposible que agarre sus presas, de lo cual se alimenta. Y ese pico alargado, puntiagudo, se encorva

En ese momento hay solo dos alternativas: aceptar la muerte o el enfrentar un duro proceso de renovación que durará 150 largos días. En caso que escoja la segunda alternativa, tendrá que encontrar todas las fuerzas del mundo para volar a la montaña más alta que encuentre y posarse en un peñasco donde esté a solas. Vencido el primer desafío, empieza a golpear el pico contra la roca hasta conseguir arrancarlo por completo. Después de este grande sacrificio, ella espera pacientemente a que ese pico renazca nuevamente, pues con ese pico tendrá que arrancar cada una de las plumas de su cuerpo. Después tiene que golpear sus uñas contra la roca hasta hacerlas desaparecer por completo. Al terminar el águila su proceso de renovación y después de esperar 5 largos y dolorosos meses, su pico y uñas están completos y su bello plumaje está listo para alzar sus alas, que pueden medir hasta 2 metros, y así comenzar a vivir su segunda etapa, la más maravillosa de su existencia. En nuestras vidas llega una etapa en la cual tenemos que empezar el sacrificio de renovación. Tenemos que desprendernos de varias cosas y del peso del pasado. Solo así podemos ser libres y capaces de renovarnos. Hay momentos en nuestra vida que debemos hacer un alto y enfrentar el doloroso y difícil proceso de renovación. Tenemos que tomar la decisión que irá a determinar la altura y la grandeza de nosotros como seres humanos. Debemos de ser determinantes en la vida para reconocer nuestra necesidad de un cambio radical, ya que vendrán diferentes desafíos que solo con nuestra fuerza renovada podemos enfrentar. Un verdadero líder es aquel que descubre cuando es el momento de renovación, se arma de valor y determinación y comienza el proceso que lo llevará a la grandeza y a la excelencia. El hombre y el águila tienen muchas cosas en común. Fueron creadas para representar lo mejor de la creación. Saca el águila que hay en ti, renuévate, alcanza toda la grandeza y excelencia de la que eres capaz. Para esto fuiste creado, para ser un triunfador.

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Vamos a despertar para cerrar la semana, campeones. ¡Qué maravilla! Decía la introducción, un programa para chicos a lo grande. Este programa va a ser para los grandes, recordar cuando eran chicos. Algo así más o menos, porque los niños, ay, no quiero hablar tan fuerte porque están dormidos algunos. Hay consejo técnico escolar. Entonces algunos se levantan un poquito más tarde, otros que ya tienen la rutina del reloj biológico, pues ya están despiertos escuchando el programa. Lo sabes que se une a esta transmisión el 101.9 Caribe FM. Evolución con sentido. Ay, ya empiezan a llegar mensajes, muchas gracias. Evolución con sentido. Y de esa manera, pues agradezco allá en cabina. Jorgito Vidal está al aire junto conmigo, haciendo mancuerna con Gerardo Piña a través de Radio Cultural Ayuntamiento. Y de esa manera llevamos a cabo esta mancuerna musical, le llamo yo, que es precisamente cuando se unen para poder llevar a cabo la emoción de saber qué pasa alrededor de la música para los chicos. Así es que muchas gracias, campeones. Gracias de verdad por estar en conexión. Ya tengo mensajes, pero si tú quieres mandar un mensaje, lo sabes. Gracias porque nos han llegado también allá en Caribe FM y brilla mi espejo mágico en el 9983-900949. Y si tienes ya el de cabina de Radio Cultural Ayuntamiento, 9983 488159. Y el directo a Karina, que ya te lo sabes, 9987-347404. Ya tengo por aquí con mucho cariño, pues precisamente un mensajito especial, porque me da mucho gusto esto, porque precisamente me mandan un mensajito sabiendo que se ganaron el boleto para ir a la fiesta, a la Feria de Arte Popular en Xcaret, y me da mucho gusto que me haya llegado este mensaje, porque la verdad, pues lo quiero compartir, ya que si se ganaron el boletito, esto quiere decir que estuvieron contentos. Dice, la experiencia de ayer nos encantó, fuimos mi mamá y yo, hay unos vestidos bordados lindos, artesanías, y la experiencia fue maravillosa. Parece ser que en esta feria popular, bueno, pues la gente que hace precisamente esas maravillas mexicanas se ponen en ese lugar, precisamente en Xcaret, para llevar a cabo esta feria. Y les agradezco por haber ganado el boleto y por haber ido y pasar un día diferente. Muchas gracias, querida Perla, tu mensaje está dado. Y sobre todo ya que es un viernes especial, ¿qué les parece si nos vamos a esos años 80? Parece ser que del 84, si bien me acuerdo, hasta el 91, uno de los grupos que sonaba con emoción era el grupo Fandango. Cinco chicas, amigas todas de la escuela, estudiantes, decidieron formar el grupo, lanzaron primero que nada Autos, Moda y Rock and Roll, pero todo el mundo se puso a bailar con sus temas como yo que hoy te presento. Todos quieren bailar conmigo.

cambiando de integrantes, solo una fue la que quedó por siempre, pero cuando se volvieron a reunir para los años 90 y salir en ese pop tour, pues realmente cantaron esas canciones que nos hacen recordar algo increíble de aquellos años 80 y 90. Pero ¿qué les parece si nos vamos ahora a escuchar a los Chamos? Y de inmediato llega a la mente, canta Chamo, canta Chamo. No sabemos qué ha pasado porque se desintegraron allá en los mismos años 80, pero realmente marcaron una época como una de las boy bands más novedosas de aquella ocasión. Entre Mercurio, Chico, Chamos, Magneto, bueno, sonaban todos. Y la verdad, los pasos de baile los aprendíamos con grandiosas coreografías. ¿Qué tal si cantamos con ellos esta mañana de viernes, en este viernes especial?

0: esos seis cantantes que hicieron de aquella época la emoción de bailar en la secundaria y, ¿por qué no, también en la preparatoria? Vamos a ir a una pausa para regresar. Es un viernes especial y tenemos especiales temas que nos vamos a poner a bailar.
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0: ¡Yay! ¡Vamos a una pausa y regresamos! ¡Estás en Despiértate Ya!

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Esto es Despiértate Ya. Viernes especial, mi querida Leida, feliz escuchando estas canciones con recuerdos maravillosos. Y bueno, pues vámonos a recordar precisamente al grupo Jeans, en donde una de las cantantes, bueno, pues en el momento en el que salió, ella decidió hacer su carrera solista. El grupo Jeans se formó con diferentes chicas y recordemos tantas canciones de ellas, entre Pepe, Me Pongo Mis Jeans y mucho más. Pero una de ellas, precisamente Litzy, decidió salirse del grupo para ser solista. Y al hacer su disco titulado Transparente, en ese disco incluyó la canción de No Te Extraño, que fue un hitazo. Incluso déjenme decirles que en el show de los noventas, ella participó cantando precisamente algunas canciones del grupo Jeans y esta, que bueno, es inolvidable.

0: ¡Qué emoción desde Despiértate Ya! Felicitar a mi querido Héctor Tatemura. Vas a apagar las velas de un solo soplido, campeón. Quiero decirte desde hoy en este programa que sea un gran día, que mañana compartas tu pastel y sobre todo que ese deseo que pidas se cumpla para que sea un año maravilloso. Desde la radio te deseo feliz cumpleaños.
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0: ¿Quién más anda de fiesta? Mi querida Luna. Muchas gracias, Luna querida, por ser parte del programa y por decir que el día de hoy que cumples estás escuchando las canciones que tu mamá baila. Pues va a seguir bailando porque es viernes especial y va a celebrar tu cumple para que apagues las velas de un solo soplido. Felicidades, campeona. Si alguien más cumple años, muchas felicidades. Y si no, no se preocupen, porque vamos a celebrar recordando esos grupos musicales que de repente llegan al recuerdo y nos ponen muy contentos. Y que así empiece el día. Porque bueno, ya escuchamos a Fandango, a Los Chamos, a Alicia, a Mercurio. Es momento de escucharlo. Porque, ¿qué creen? Explota el corazón y Enamoradísimo son sus mejores temas, los más recordados. Así es que vamos a regresarnos un poquito a aquellos años 80s y 90s, en donde la magia de la música llenaba de verdad los corazones de la gente y, por supuesto, disfrutando hacemos mágico este viernes especial.

Nacional, cantando y bailando con mucho cariño. Mi querida Valeria Sotres, te mando un saludito, Vale, desde la radio. Gracias por estar siempre presente. Y bueno, para quien va manejando, o quien está en casa, o quien tiene la aplicación tanto de Caribe FM en el 101.9 o Radio Cultural Ayuntamiento en el 105.9, seguramente recordarán a un grupo que últimamente, bueno, pues lo hemos escuchado, Unidos a Pandora, por ejemplo, en este tour maravilloso que nos han presentado a lo largo de los últimos años, pero empezaron precisamente con una canción que nos invita a recordar aquellos sábados en la Ciudad de México donde se ponían los tremendos tianguis. Y de repente ese bazar vendía de todo y empezaron por colonias a colocar diferentes puestos y nosotros pues ya nos veíamos en el tianguis o en el bazar de X colonia y todos queríamos subir al último piso de un edificio que estaba en Periférico Sur porque precisamente ahí grabaron el video de la canción Bazar. Vamos a recordar a Flans.

0: sé que están felices, pero voy a una pausa para regresar y te vas a poner mucho más feliz.
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0: ¡Yay! Vamos a una pausa y regresamos. Estás en Despiértate Ya.

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Sol, claro que sí, con esas canciones mucho más. Vamos a recordar a este grupo increíble, de verdad, porque cuando empezaron los temas y los nombres de los grupos nuevos en aquellos años 80s y 90s, entre Flans, Budins y mucho más, salieron, ¿quiénes creen? Fresas con crema, y también enloquecíamos con los temas musicales.

¡Wow! Aquel 1983 o Radio Éxitos. La verdad, bueno, buscábamos esas estaciones para bailar estas canciones. Y este grupo, Fresas con Crema, cambió su nombre a quedarse solamente con Fresas en 1986. Pero, ¿qué les parece si damos ahora un salto? Y bueno, pues ya existían en aquellos años los sextetos y los quintetos de chicos cantando para los jóvenes. Y efectivamente, pues se les ocurrió aquí en México, allá por 1984, sacar un grupo musical bajo la dirección de Toño Berumen. Ellos fueron los Magnetos. ¡Wow! También fascinantes, porque ya existía a Menudo. Y entonces era como que ir a la par y encontrar qué sucedía en México para hacer los grupos musicales que causaban sensación entre los chavos.

que nos faltan muchos, muchos temas musicales para recordar aquellas décadas. Pero déjenme cerrar este programa agradeciendo al 101.9 Caribe FM, a toda la gente linda que se reportó, también al 105.9 que hace mancuerna musical cada mañana. Y quiero decirles que voy a cerrar con un tema musical que no querían integrarlo en el disco, el grupo Kabá, porque pensaban que era muy infantil y sin embargo fue el himno de aquellos años noventas. Cierro con La Calle de las Sirenas, deseando que sea un fin de semana maravilloso y quien vaya a nadar al mar o en las albercas, que naden como sirena y que canten y bailen este tema musical. Mi nombre es Karina Escalona, agradezco al 101.9, al 105.9 y aquí conmigo Gerardo Piña en los controles, allá en Caribe Jorge Vidal en los controles. ¡Qué emoción! Porque en mi espejo mágico se puede ver, como dice Woody, todo. Bye, bye. Hasta el lunes, que seguro algo estrenaremos.

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0: Son las 7 en punto.
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0: ¿Cómo está? Muy buenos días. Son las 7 de la mañana con 5 minutos de este viernes 25 de septiembre de 2026. Y estas son las noticias. Se acelera la inflación en México durante esta primera quincena de septiembre. Comienza el periodo de fin de la administración gubernamental para finalizar en el 2027, por lo que la gobernadora de Quintana Roo comentó que se siguen las líneas de transparencia y buen manejo de recursos. Asociación Civil Pro Niños Excepcionales recibirá el redondeo del mes de agosto superando los 80 mil pesos. Gobierno municipal de Benito Juárez seguirá con el rescate de los edificios abandonados en Cancún. 130 personas en situación de calle con adicciones han sido rescatados por el Instituto Municipal contra las Adicciones. Y en los deportes, Pioneros de Cancún visita a Chapulineros de Oaxaca en la quinta jornada de la primera Premier.
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0: ¿Cómo están? Muy buenos días. Qué gusto saludarles. Son las 7 de la mañana con 6 minutos de este viernes. Viernes 25 de septiembre. Se nos está yendo el mes también prácticamente. Mire, estamos ya más cerca del Merry Christmas. ¡Qué barbaridad! La verdad, se ha ido muy rápido este año. Un año que ha sido diferente en muchas cosas, con muchas circunstancias. Pero bueno, ya estamos aquí listos para informarle. Gracias a Valeria Tamayo, que está en la transmisión a través de las plataformas digitales como Facebook y YouTube. También gracias a Gerardo Piña, que está en el máster del 105.9. Vamos a iniciar con nuestra frase del día de hoy, nuestra reflexión que nos ayuda a tomar visión. Y esta frase dice así: quienes hablan mal de ti probablemente es porque no tienen nada bueno que decir de sí mismos. ¡Ah, caray! Quienes hablan mal de ti es probablemente porque no tienen nada bueno que decir de ellos mismos. Y yo sé que usted pensó en alguien que según está hablando mal de usted, pero usted también ha hablado mal de alguien. Entonces, ahí es donde está la cosa, mire. Ahí es cuando nosotros decimos, no, la verdad es que yo también he hablado mal de alguien. Ahí es donde dices, híjole, bueno. Ahí está la reflexión. Yo les recuerdo que las frases, las reflexiones están en Twitter y en Instagram como Ángel Casas 3 y en Facebook como Ángel Casas. Y ahora sí, cuando son las 7 de la mañana con 8 minutos, nos vamos al clima.
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0: Fabián Torres, meteorólogo de Protección Civil de Benito Juárez, ¿cómo estás? Buenos días, cuéntanos cómo nos pinta el viernes en el clima.
2: Hola, ¿qué tal? Buenos días. Pues tenemos a entrada de metimo tropical, que es de costumbre, y tenemos un canal de baja presión en altura en la porción media de la península de Yucatán, que es lo que nos va a dar un poco de probabilidades de precipitación, principalmente en la porción sur del estado, menor cantidad de precipitaciones en el centro y norte también de Quintana Roo. Entonces nosotros vamos a tener lluvias más o menos de intervalo de chubascos de 5 a 25 milímetros o de 5 a 25 litros por metro cuadrado. El cielo va a estar despejado, a mayormente medio nublado por la tarde o noche. Y las temperaturas van a ser igual de 31 a 33. Hoy amanecimos una temperatura de 25 grados, se mantuvo casi estable toda la noche, o sea que ya empieza a refrescar poco a poco. A las que antes amanecíamos al 28, 29, ahora ya está un poco más fresco ya, y ya es más soportable para descansar en la noche. Los vientos van a ser del norte variando al noreste y después al este de 15 a 25 y rachas de 25 a 35. Pero probabilidades de no desarrollo vertical, pues tenemos un 30-40% de que se haya un se den nubes de desarrollo vertical, pero por el momento hoy está tranquilo, no tenemos mucha actividad convectiva, pero en el transcurso del día se va a empezar a dar frente a las costas de Quintel, municipio de Benito Juárez. Ahorita no, mayormente está sobre Tulum, pero vamos a ver cómo se comporta. En la mañana va a haber condiciones estables y poco a poco va a ir poniéndose inestables durante la tarde y noche. Esperemos que tanto llueve. Ayer se esperaba que lloviera un poco más, pero pues nomás se puso el cielo caótico, sin que cayera casi nada de precipitaciones a lo largo y ancho del municipio de Benito Juárez. A ver cómo nos va hoy. Y por lo que respecta al fin de semana, pues vamos a estar casi igual. No tenemos mucho muchas probabilidades, que no, ni siquiera hay ondas tropicales que estén en el Mar Caribe que vayan avanzando hacia la península de Yucatán. Entonces pues vamos a estar más o menos tranquilos, igual que hoy, en la mañana tranquilo y por probabilidades de lluvias después de mediodía, por la tarde, noche. Y por lo que respecta al Atlántico, pues ya los remanentes de FAI que habían, o principalmente el tormento tropical FAI, que se había generado y después se disipó y quedaron remanentes, volvieron a fortalecerse, y ahorita todavía está, otra vez se volvió como tormenta tropical FAI y sigue aproximadamente a 4.400 kilómetros al noreste de la ciudad de Cancún. Y la baja presión que se encuentra frente a las costas occidentales de África, pues se fortaleció rápidamente. Y ya es tormenta tropical Gonzalo. Ya tenemos dos tormentas tropicales en el Atlántico, pero demasiado lejos para que afecten e influyan sobre las condiciones meteorológicas de la península de Yucatán, de la porción norte del estado de Quintana Roo y del municipio de Benito Juárez. O sea que no tiene nada que ver si hay algunas lluvias importantes que les vayan a dar en sus días, pues no tiene nada que ver con estas dos tormentas tropicales. Y pues la reacción ultravioleta pues se va a subir un poquito, entró en 11, entonces hay que tener mucho cuidado igualmente de 11 de la mañana a 4 de la tarde, no exponerse demasiado a la radiación solar, estarse hidratándose constantemente y tener mucho cuidado con niños y niñas, enfermos crónicos, personas de tercera edad y las personas que van a la playa también, hidratarse constantemente, no abusar de las bebidas carbonatadas ni de las bebidas alcohólicas y estar pendientes a las indicaciones de guardavidas por cualquier cosa que se dé, y si empieza a haber tormentas eléctricas, pues salirse del mar para evitar un riesgo mayor. Pues son las condiciones que van a estar estables por la mañana y poco a poco durante la tarde o noche van a estar un poco inestables, pero no tanto como se esperaba. Va a haber lluvias, pero muy con un porcentaje de un 40-30%.
0: Así es, este año, esta temporada, las lluvias se han hecho del rogar, ¿no? O sea, está el pronóstico, están las condiciones y no se da. Pero bueno, finalmente pues tendremos un fin de semana así y pues hay que tener precaución de todas maneras para estar prevenidos sobre esto.
2: Sí, porque ayer en la tarde pues, se preveía y se veía que iba a llover como en la madrugada para amanecer viernes, pero no, nada. No sé si en una parte del municipio de Benito Juárez llegaron algunas precipitaciones, pero sobre la ciudad pues no sé.
0: Sí, esta mañana seco completamente.
2: Sí, entonces, a veces se ve muy caótico el cielo y parece que se va a caer el cielo, pero nada, nomás nos pone. Pero bueno, que cuanto más nubosidad haya en el tarde, pues nos protege, nos hace como sombra del sol y ya pues al menos no nos deja caer el sol sobre nosotros, nos tapa, nos hace sombra.
0: Así es. Perfecto, Fabián, pues muchísimas gracias y feliz fin de semana.
2: Gracias igualmente a todos tus escuches y a ti, que tengan un excelente fin de semana. Hasta luego.
0: Gracias, Fabián. Fabián Torres, meteorólogo de Protección Civil de Benito Juárez. Gracias por el reporte, como siempre. Y bueno, pues fíjese que ¿hace cuánto no va usted a Xcaret? ¿Hace cuánto no va? Bueno, pues mire, a veces vamos nada más cuando vienen familiares, cuando tenemos visitas. Bueno, pues yo los quiero invitar para que nos sigan a través de nuestras plataformas digitales, Instagram, Facebook, X, YouTube también, y que nos sigan porque, bueno, daremos a conocer cómo pueden ir a esta Feria de Xcaret de Arte Popular Mexicano, que será del 24 al 27 de septiembre, RCA te invita, síguenos en las plataformas digitales, además de que no solo eso, sino que también se mantendrán al tanto de todas nuestras publicaciones. 7:15 a.m. Oiga, pues mire, de acuerdo al Instituto Nacional de Estadística y Geografía, la inflación en México se aceleró en la primera quincena de septiembre de 2026. Vamos con los detalles de Samuel Camal.
3: La inflación en México se aceleró en la primera quincena de septiembre de este 2026, llegó a 3.42% anual, por encima del 3.37% que se esperaba por parte de los analistas económicos. En este sentido, lo informó el Instituto Nacional de Estadística y Geografía. Se señala también el Índice Nacional de Precios al Consumidor, que creció en un 0.33% respecto a la quincena anterior. Hay que señalar que, de acuerdo a las estadísticas de este organismo, es que las ciudades con mayor inflación en Quintana Roo son Cancún y Chetumal, por arriba de la media. En este informe que se diera por parte del INEGI, el jitomate encabezó la alza con un incremento quincenal del 22.79%, seguido de la cebolla con un 8.61%, el gas doméstico LP con 1.97% y el pollo con 1.53%. En este sentido, se menciona que en la primera quincena de septiembre se ha tenido un incremento del 0.33% de la inflación general. En este sentido, también se menciona que las colegiaturas también presionaron el gasto familiar por el inicio del ciclo escolar. Primaria subió 5.85%, secundaria 5.33% y universidad 1.10% de manera general. En conjunto, los productos agropecuarios avanzaron 1.71% en la quincena, con frutas y verduras creciendo un 3.38% y acumulando 7.91% en el último año. Hay que señalar que estas cifras son las que impactan de manera directa a lugares como Cancún y Chetumal, donde se deprecia el poder adquisitivo de los consumidores. Desde Chetumal, Samuel Camán, RCA Noticias.
0: 7:17 a.m. El director de Protección Civil, Antonio Riverol, dijo que se han presentado lluvias por partes y que se está trabajando en coordinación con servicios públicos y se han identificado ya, mire, 12 zonas susceptibles de encharcamientos. Y es que es complicado evitar esto porque pues abajo del piso, abajo del suelo, pues están estos mantos de agua que hay debajo de nosotros y por supuesto que es complicado, pero cuando se identifican, bueno, se buscan cuáles son las alternativas para evitar esos encharcamientos.
4: El director de Protección Civil, Antonio Riverol Ribón, dio a conocer que han registrado lluvias en algunas partes de la ciudad e hizo un llamado a la población a estar alertas, ya que hasta noviembre concluye la época de lluvias. Hizo un llamado también a tomar precauciones como evitar estar en espacios abiertos, como plazas, campos de fútbol o bajo árboles en caso de tormentas eléctricas, así como barrer el frente de sus casas. Dijo que trabajan de manera coordinada con servicios públicos, ya que en el Atlas de Riesgo ya tienen identificadas las zonas de riesgo.
5: Sí, lo tenemos mapeado dentro del Atlas de Riesgo. Es un trabajo que con la presidenta municipal y el secretario general se mapeó dentro del Atlas como zonas de inundación, pero también como zonas prioritarias de atención. Y esto es algo que trabajamos con seguridad ciudadana y tránsito, ¿no? Con el equipo de tránsito directamente, con servicios públicos, el tema protección civil, bomberos. Tenemos determinadas áreas cada uno de nosotros, determinadas y delimitadas, y en ese sentido las atendemos, ¿no? Esto con el fin de que sea una atención más pronta, más expedita, y que cada quien pues ya sabe qué es lo que le compete hacer.
4: Estima que son de 12 a 13 zonas prioritarias y son vialidades primarias como la Bonampak, Luis Donaldo Colosio y Arco Norte, entre otras. Susana Pérez, RCA Noticias.
0: 7:19 a.m. Vamos a ir a una pausa, vamos a ir a un corte en este viernes. Y bueno, antes de eso le quiero platicar algunas cosas pues respecto del día de hoy. Fíjese que un día como hoy, pero de 1952, nacía el actor Christopher Reeve. este actor que bueno, pues lo recordamos principalmente por su papel de Superman y que bueno, sufrió una caída. Él estaba practicando equitación, sufrió una caída y pues quedó imposibilitado. Y su historia, la verdad, hay hasta un documental en las plataformas digitales donde se habla acerca de justamente pues de este proceso que vivió pues para tratar de salir adelante y bueno, pues cuál fue el resultado. En su trabajo actoral, bueno, pues lo recordamos por Superman, pero también hubo una película que hizo de viajes en el tiempo, no sé si se acuerde, se llamaba Pide al Tiempo que Vuelva, y que era es una película dramática, romántica, de viajes en el tiempo. Si usted tiene oportunidad, véala. Quizá la recuerde, a lo mejor le tocó verla. Es una muy, muy buena película. Hoy es el Día Mundial del Personal Farmacéutico, es decir, de la gente, de las personas que trabajan en la industria farmacéutica. También es el Día Internacional de la Ataxia, es Día Mundial del Pulmón y es Día Internacional de la Lengua Soniqué. También el día de hoy. Y en lo que se refiere a la música, con lo que nos vamos a ir a la pausa, bueno, pues el día de hoy, un día como hoy de 1975, fallecía el cantante Jackie Wilson, fíjese, muy curioso, porque estaba en plena actuación y sufrió un ataque epiléptico. A partir de ahí cayó en coma. Y bueno, pues tuvo un proceso ahí complicado. Hoy lo recordamos como uno de los exponentes del soul y del rhythm and blues de Chicago, este cantante Jackie Wilson. Y con esto nos vamos a la pausa. No se vaya.

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1: 7:28 a.m. Don Sergio Orozco, cuéntenos cómo amaneció la ciudad el día de hoy.
2: Hola, muy buenos días, Ángel. Un saludo para ti, para todos los radioescuchas. Ahora sí, en este viernes, pues bastante movido el tema vial. Por supuesto, tenemos avenidas importantes que en este momento van aumentando su flujo vehicular, la Bonampak, sobre todo en dirección hacia el centro, la avenida Tulum también en prácticamente toda su extensión. Fíjate que la avenida Guayacán nos la reporta, sí, con tráfico aumentando de poco, pero todavía, pues digamos que bastante fluido a esta hora del día, así es que pues es una opción para trasladarse, así como la avenida 135, la cual también pues está fluida hasta este instante. De acuerdo con esta información que nos proporcionan, la avenida Luis Donaldo Colosio libre a la circulación en dirección al centro y hacia la zona del aeropuerto, un poquito más cargado quienes van hacia el centro de Cancún, y también en la zona de la avenida Nichupté, prácticamente en toda la avenida Nichupté, pues bastante pesado el tráfico vehicular. Ya concluyó el plan de seguridad vial en centros educativos y nos lo reportan sin incidencias importantes hasta este momento. Y bueno, la nota fue desde ayer en la noche, pues el cierre que se dio en la avenida Cobar, justamente a las afueras de la Fiscalía General del Estado, donde un grupo de personas pues mantiene este cierre vial, el cual no está afectando en este momento, pero pues es la información que tenemos sobre este cierre que va en dirección del centro hacia la avenida Tulum.
1: Así es, ese cierre. También nos están reportando que hay obras en la avenida Tancá y bueno, pues eso está provocando también un poquito de carga vehicular en la 135. Pues ya sabe, también ahí en la glorieta de la 135 siguen las obras, al igual que en algunas otras zonas cercanas, donde fíjate que por la noche se están llevando a cabo trabajos de reencarpetamiento y bueno, le han avanzado mucho, pero aún así durante el día pues sí se provoca ahí un poco de caos vial, así que bueno, pues mucho movimiento en la ciudad, en la Guayacán también, aunque en el mapa se ve en realidad tranquilo para ser viernes, está tranquilo el tema del tráfico, lo normal ahí en la Colosio y todo, pero vamos, hasta ahorita pinta bien este viernes, mi querido Sergio.
2: Sí, efectivamente, quienes vayan a salir de casa en dirección a sus distintas labores el día de hoy se van a encontrar con vialidades fluidas. También otra de las avenidas, fíjate que se nos había estado pasando pues reportar, es que ya desde hace varios días, un par de semanas por lo menos, pues se llevan a cabo algunas obras en la ruta 5, justamente donde se ubica la Supermanzana 90, sobre la ruta 5, y esto está afectando por supuesto uno de los dos carriles que se utiliza para trasladarse en dirección hacia la avenida Lombardo Toledano. Estas obras pues van a continuar, es en el parque de la región 91, perdón, justamente en esa zona, y pues el tráfico en esta zona está bastante pesado a esta hora del día, y sí es importante que la gente lo contemple, sobre todo los que pues utilizan esta vía para dirigirse a la avenida Lombardo Toledano, que ya sabemos que esta pues se conecta con la avenida José López Portillo muy muy rápido y posteriormente hacia el centro de la ciudad. Pero estas obras se llevan a cabo y van a durar pues un por lo menos un par de semanas.
1: Así es, pues estaremos al pendiente, mi querido Sergio, pues muchísimas gracias.
2: Excelente mañana, Ángel, para ti y para todos los radioescuchas, y feliz inicio de fin de semana.
1: Ahora sí, mire, con gusto, ya de lleno en el fin de semana.
2: Perfecto. Ahora sí, ya es viernes.
1: Ya es viernes, perfecto. Y bueno, pues muchísimas gracias, mi querido Sergio, y nos vamos a los deportes.
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1: Mi querido Tocayo, ¿cómo estás? Buenos días.
3: Tocayo, ¿cómo estás? Buenos días, amigos de RCA Noticias. Vaya, qué fin de semana en materia deportiva nos espera, mi estimado Tocayo. Pioneros de Cancún va a visitar a Chapulineros de Oaxaca en la quinta jornada de esta primera Premier, temporada 2026-2027. Hoy en punto de las 7 de la noche, tiempo de Quintana Roo, mi estimado Tocayo. Pioneros que, bueno, en su último partido sacó muy buenos resultados, mi estimado Tocayo, 5-1 ante el equipo de Tapachula FC, y es que va muy bien hasta ahora este equipo dirigido por Gerardo Castillo en la primera Premier. Pioneros llega a este partido con 7 puntos y 9 goles anotados en sus últimos 2 compromisos, mi estimado Tocayo. Ocupa el tercer lugar del grupo 2, mientras que para Oaxaca, bueno, pues fíjate que este equipo oaxaqueño no gana desde el 9 de enero, Tocayo.
1: Oye,
3: pues no gana en un partido oficial desde el 9 de enero, cuando todavía en ese momento era temporada 2025-2026, vencieron 2-1 a los Cañoneros Fútbol Club, pero desde prácticamente desde que inició el año no ha ganado este equipo de Chapulineros de Oaxaca, algo que me llama pues mucho, mucho la atención, Tocayo, ¿eh?
1: Claro, sí, ¿no?
3: Es una racha larguísima todo el año sin ganar.
1: Todo el año, imagínate. Digo, o sea, hay años que están complicados, pero pues este ya se pasó de complicado.
3: Qué barbaridad. Pero bueno, mucho éxito para Pioneros de Cancún esta tarde allá en La Verde, Antequera. Mi estimado Tocayo, ¿tú alguna vez jugaste boliche?
1: Boliche, sí, algunas veces.
3: ¿Y qué tal te fue?
1: Soy bastante malo. Sí, soy el rey del canal.
3: Pues mira, Tocayo, a ver. Esta es una gran oportunidad porque este fin de semana se va a llevar a cabo, Tocayo, el desafío Kukulcán. Sí, este torneo de boliche Cancún 2026, Tocayo, que va a tener como sede ahí un conocido boliche ahí sobre la avenida Guayacán. Ajá. En la parte de arriba, en una plaza comercial muy...
1: Sí.
3: Pues el de las letras negras, que comienza con M.
1: Que comienza con Mo.
3: Exactamente. Exactamente. En esa plaza, en la parte de arriba, este fin de semana se va a llevar a cabo este torneo de boliche Cancún 2026, Tocayo.

0: Oye, y además, fíjate, ese lugar tiene una tecnología diferente porque antes la infraestructura para poner un boliche uh-huh. era complicada. Sí. O sea, la mesa de boliche tenía que tener un doble espacio, en fin. Y aquí ahora, pues, es muy moderno porque tiene un sistema en que se recuperan rápido los pinos. Sí. Y está muy, muy avanzado.
1: Tiene su ciencia este. Sí, como todos, sí, sí. Cada uno de los deportes tiene su encanto. ¿Y
0: tú sí eres bueno para el boliche?
1: Fíjate que el año pasado me invitaron a un torneo. Ahí nos reunimos algunas personas. Y la verdad, cuando me tocó, pues no estuvo tan mal, ¿no?
0: No.
1: Ya después, como que te empiezas a.
0: ¿Aplicaste la técnica de
1: emocionar?
0: ¿Picapiedra?
1: los viecitos, ¿no?
0: Así de puntillas.
1: Ay, tocayo. ¿Qué épocas, tocayo? Me hiciste.
0: Oye, fíjate que el boliche en las caricaturas es importante, ¿no? Pedro Picapiedra, Homero Simpson.
1: Bueno.
0: Pues varios tienen que ver ahí con el boliche.
1: Sí, cómo no, mi estimado. Pero bueno. Tocayo. Así que bueno, va a estar muy interesante el fin de semana este desafío Cuculcán ahí en la avenida Guayacán, mi estimado tocayo. También el fin de semana, por supuesto, hay que disfrutarlo si a usted le gusta patinar. Si le gusta pedalear, si le gusta correr, bueno, esta es una gran oportunidad porque el puente se vive, tocayo. Hay puenteando este fin de semana uh-huh. y en el puente Nichupté. Y todas estas actividades van a iniciar en punto de las 5 de la tarde, mi estimado tocayo, este
0: es
1: domingo.
0: El último domingo de cada mes.
1: El último domingo de cada mes, mi estimado tocayo.
0: Toca
1: así
0: ese
1: que.
0: Fin de semana.
1: Exactamente, mi estimado tocayo. Hay actividades, música. Hay pabellón de emprendedores,
0: sí,
1: comida, de gastronomía, actividades deportivas, ahí con la COBEC, ahí con la gente del staff de la Comisión del Deporte de Quintana Roo. Así que el puente se vive. Y es una gran oportunidad, tocayo, para que vayas y tengas la oportunidad de disfrutar de ese espectacular atardecer, tocayo.
0: Y más ahorita que ya estamos en otoño, los atardeceres en estos días.
1: No, bueno, tocayo, ahí vamos a andar el domingo.
0: El de ayer estuvo espectacular, ¿eh? Y el amanecer de hoy también, ¿eh?
1: Sí, ¿cómo no, mi estimado tocayo? Pero bueno, ahí está la invitación para que nos acompañe este domingo 27 de septiembre a partir de las 5 de la tarde. Tocayo, rápidamente, jornada 10 de la Liga MX. Qué buenos partidos, ¿eh? Hoy arranca la actividad con el Atlante contra Monterrey, uh-huh. a las 6 de la tarde, tiempo de Quintana Roo. Posteriormente, Xolos va a enfrentar al Atlas allá en la frontera, a las 10 de la noche con 5 minutos, tiempo de Quintana Roo. Mañana va a enfrentarse Cruz Azul contra Toluca, Chivas contra Querétaro, Santos a Pachuca. Esto ya será el domingo. Tigres contra Puebla, Pumas contra San Luis, también para el domingo León contra Bravos, y Necaxa va a recibir a la América. Ahí ojalá y pueda participar Cris Andrade, exportero de las uh-huh. Iguanas, ya hizo su debut la semana pasada. Mucho éxito, Cris. Digo, es un partido bravo, va contra el América, pero bueno, vamos a ver de qué cuero salen más correas, como dicen por ahí. Tocayo, ya para finalizar, fíjate que esta es una gran noticia. Fíjate que el Tocho Bandera es una de las disciplinas que le ha dado muy buenos resultados a México a nivel internacional. Y prueba de ello es que la selección femenil, que acaba de disputar uh-huh. el reciente Mundial, logró su boleto para Los Ángeles 2028. A partir de esta justa olímpica, el Tocho Bandera adquiere esa categoría ya de disciplina uh-huh. que forma parte del programa de Juegos Olímpicos.
0: Buenísimo.
1: Y fíjate que en este sentido, la CONADE, tocayo, y la NFL van a impulsar en las escuelas del país la práctica del Tocho Bandera.
0: Oye, buenísimo.
1: Durante el ciclo escolar 2026-2027. Qué padre, porque este proyecto, tocayo, busca acercar esta disciplina a aproximadamente 4 millones, tocayo, de niños y niñas, con el objetivo precisamente de detectar a estos talentos, tocayo.
0: Claro, ¿no? Y de ir formando, pues, esta actividad, ¿no? Porque el Tocho Bandera, fíjate que es una actividad bonita.
1: Sí, cómo no.
0: Que bien jugado, pues, haces ejercicio, es estratégico, en fin, y se encuentran estos talentos que debe haber muchos, ¿no?
1: Sin duda, tocayo. Así que, buenísimo. Gran noticia. Así que, bueno, hay que estar al pendiente porque, además, vendrán capacitaciones el próximo 12 de octubre para jugadores, para entrenadores, aquellos que gusten dedicarse de lleno a esta disciplina, tocayo.
0: Perfecto. Oye, tocayo, estaba leyendo ahí una nota que el Santos, el equipo de Santos,

0: los nuevos cuervos de Nuevo Toledo. Nada más que ahora en Torreón. Oye, por el asunto de su dirigente, de los resultados que no dan una, de la.
1: Mira, tocayo, ¿sabes qué? Es una lástima que una afición. Yo tengo la oportunidad de. Tuve la oportunidad de conocer esa plaza. He ido un par de veces cuando radicaba en la Ciudad de México, que me tocaba cubrir partidos. Es más, hasta me tocó cubrir una final Toluca-Santos. Uh-huh. La verdad es que es una plaza muy futbolera, la de Torreón.
0: Sí, cómo no.
1: Muy futbolera. La Laguna. Una claro. Afición muy apasionada por su equipo. Pero sí, tristemente, en las últimas temporadas, los últimos dos años, el proyecto de Santos ha caído de una forma estrepitosa. Lo comentaba hace unos días. Es increíble que Santos apenas acaba de lograr su primer triunfo contra Toluca. En Toluca.
0: Digo, fue muy bueno, ¿no?
1: Pero, si es un equipo, es un proyecto que ha ido a la baja. Por las razones que usted guste y mande. Es que, por la razón que sea. Pero, pues es triste para su afición, para esta plaza. Y un estadio muy bonito, un estadio sí, muy de padre, mundial, muy moderno. Sí, sí. Yo me tocó conocer aquel... viejo estadio Corona de Torreón. Uh-huh. Le tocó jugar todavía allá a Jared Borghetti, y a Héctor Abumaitis, al Pony Ruiz, estos jugadores que hicieron campeón a Santos. Me tocó ver conocer ese estadio, y un estadio donde la pasión desde que entrabas era una pasión, una adrenalina que se vivía ahí, pero que ahora pues tristemente este equipo lagunero ha caído en un tobogán, en un hoyo del que parece no poder salir, tocayo.
0: Pues no, y no parece que no va a salir pronto mientras sigan con esas decisiones. Pero bueno, gracias, tocayo.
1: Tocayo, buenos
0: ya
1: días.
0: No hagamos corajes y ya mejor no, vamos tocayo, a otra cosa. No. Oiga, fíjese que hoy es cumpleaños del amigo del tocayo, Will Smith. Está celebrando 58 años.
1: Joven.
0: 58 años Will Smith. Willard Carol Smith II, Will Smith, actor, rapero, productor, pues ha hecho, tiene varias facetas como cantante y como actor.
1: Canta, produce, y baila.
0: Está como medio vetado, ¿no? Por el mundo del espectáculo.
1: El tema de aquel, sí, la famosa.
0: Pero bueno, pues mire, hoy, cachetada, ¿no? Hoy va a celebrar su pastel con sus velitas, 58 años. Con esto nos vamos a la pausa, volvemos.

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0: Bienvenidos al informativo de Radio Francia Internacional, a viernes 25 de septiembre, mediodía en París. En los controles técnicos nos acompaña Victor Mathieu y estos son nuestros titulares. Ya se encuentra el Papa León XIV en la capital francesa. Aterrizó cerca de las 10 de la mañana, hora local, en el aeropuerto de Orly, donde fue recibido por el presidente Emmanuel Macron para una visita de 4 días, que la prensa local ya anuncia como histórica. La última visita papal fue hace 18 años. Los parisinos lo reciben en un ambiente festivo y con un baño de masas. Este viernes termina la visita de Xi Jinping en los Estados Unidos y se siguen acumulando los gestos de Donald Trump hacia su principal rival económico, pues tomarán el té junto a sus esposas y llevará a Xi Jinping a los archivos nacionales donde se encuentra la Declaración de Independencia de Estados Unidos. La víspera, el presidente de China dijo que los intereses de ambos países están profundamente entrelazados. La crónica de lo sucedido durante la segunda jornada con nuestro corresponsal en Washington, Cristóbal Vázquez.
1: En lo que va del segundo gobierno de Donald Trump, solo ha habido 2 cenas de Estado, una para el rey de Inglaterra y la de este jueves para el líder chino Xi Jinping. La cena oficial de Estado en la que asistieron presidentes de los principales bancos y empresas de tecnología del país, incluyendo a Sam Altman de OpenAI y el CEO de NVIDIA, Jensen Huang, entre otros.
0: Seguimos en los Estados Unidos, donde la comunidad internacional le dio la espalda a Israel en la Asamblea General de la ONU. Cuando Benjamín Netanyahu daba su discurso, decenas de delegaciones abandonaban la sala. Netanyahu dijo que acusar a Israel de genocidio en Gaza es una de las mayores mentiras del siglo, después de haber considerado los bombardeos contra Irán como la decisión más fácil que ha tomado en su carrera. Nos quedamos en Medio Oriente, en Arabia Saudita, donde continúan los ataques de los rebeldes hutíes aliados de Irán. Uno de sus objetivos es el puerto de Yanbu en el Mar Rojo. El presidente de Francia, Emmanuel Macron, anunció que enviará militares para proteger esa zona que alberga importantes instalaciones energéticas del Reino Saudí. Hablamos del Petroline, un oleoducto que puede transportar 5 millones de barriles por día. Lo decíamos al principio del noticiero, el Papa León XIV se reunirá con víctimas de abuso sexual de la Iglesia Francesa, un espinoso asunto que el Papa también tiene pendiente con Panamá, donde la Iglesia Católica registra decenas de casos. En Venezuela concluye este viernes la segunda ronda del diálogo entre la oposición y el gobierno. El jueves, cientos de personas salieron a las calles para exigir el regreso de la opositora María Corina Machado, exiliada en Panamá y a quien por tercera vez se le negó el acceso. Con esta noticia ponemos punto final a este informativo de Radio Francia Internacional. Próxima cita informativa, 2:00 p.m, hora de París. Hasta la próxima.
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3: Y bueno, son las 7:51 a.m. Ya está con nosotros Katia Justo, nuestra experta en retiro, en pensiones. Katia, ¿cómo estás? Bienvenida.
4: Muy bien, excelente. Feliz que no hay tráfico.
3: Exacto, se nota que es día de consejo técnico.
4: Así es.
3: Así es. Oye, pues bueno, hemos estado platicando acerca de diferentes situaciones, ejemplos en torno al retiro, a cómo planearlo. Y hoy nos vas a compartir algunas historias de terror. Exacto, y también historias de éxito en eso. A ver, cuéntanos, ¿qué te ha tocado vivir? Cuéntanos.
4: Újule, me ha tocado vivir historias maravillosas y otras muy tristes. Hoy les traigo una. Fíjense que un señor ya previo a pensionarse, dueño de una empresa, con todas las semanas cotizadas perfectas para una jubilación excelente, pues desconocía de todo esto de la modalidad 40 y ellos trabajaban con una pagadora que no les dieron suficiente información y pues resulta que él estaba pagando al mes alrededor de 15,000 pesos entre el seguro social y los impuestos, cotizando con un salario de 30,000. Entonces él se jubiló con 30,000 pesos. ¿Y qué pasó? Que después su esposa, ya previa a jubilarse, sí conoció de la modalidad 40, gracias a mí.
3: Claro, se informó.
4: Se informó, y en ese entonces, estoy hablando de hace 5 años, ella empezó a pagar 8,000 pesos mensuales. Uh-huh. Entonces, ¿qué hizo la empresa? Se dio de baja, le empezaron a pagar de manera diferente y ella directamente al Seguro Social pagaba los 8,000 pesos. Uh-huh. Ya cumplió los 5 años y ella está recibiendo una pensión de 88,000 pesos. Órale. Mensuales.
3: O sea, la diferencia entre no tener estrategia y tener una, sí, estrategia.
4: Y es, se los juro, un caso de la vida real.
3: Y me imagino que con características similares.
4: Similares de edad, de suficientes semanas, alrededor de 1,800 semanas. Uh-huh. Y ella cotizando con un salario topado ante el Seguro Social, que es el equivalente a 25 UMAS, que ahorita son como 2,700 pesos mensuales.
3: Órale.
4: Diarios, perdón. Claro.
3: Sí. Oye, pues sí, interesante. Esa es, fíjate, la diferencia entre estar informado y no estar informado.
4: Sí, y qué triste para el señor.
3: Pues sí, que no le fue tan bien pudiéndole ir bien.
4: Sí.
3: ¿No? Y además todo esto dentro del marco legal.
4: Todo legal. Fíjate que sí he oído historias de personas que me dicen, oye, me están ofreciendo cambiarme. Uh-huh. Yo soy ley 97 y me van a cambiar a ley 73. Luego, eso es ilegal. Uh-huh. Eso está penado, es cárcel,
3: y ya hay
4: es
3: casos,
4: delito federal.
3: Y ya hay casos que han echado para atrás.
4: Así es, y fíjate que antes tú te ibas a pensionar y en 15 días ya tenías la resolución de pensión. Era muy rápido. Uh-huh. Ahorita te pueden tardar hasta 3 meses. ¿Por qué? Porque sí hay una revisión detallada de, claro, todos los documentos.
3: Pues por todo lo que ha habido.
4: Por todo lo que ha, claro, habido. Así es. Y fíjate, te tengo otra historia.
3: A ver, vamos.
4: Esa es de la ley 73. Es una amiga mía. Ella se acerca conmigo y me dice, oye, fíjate que yo soy ley 97, uh-huh, porque yo entré a trabajar por ahí del 2000. Entonces, quiero saber, uh-huh, qué puedo hacer. Y le dije, primero, mándame tu constancia de semanas cotizadas, que esas, les digo, entran a Google, piden así semanas cotizadas y les arroja el documento. ¿Cuál fue la sorpresa? Grata sorpresa. Que vimos que a ella la habían dado de alta en el 95.
3: Órale.
4: ¿Y qué creen? Solamente tenía un día cotizado de una empresa refresquera. Le dijo, oye, aquí tienes, tú eres ley 73, aquí tienes un trabajo.
3: O sea, ella
4: trabajo.
3: Creía que era 97 por el trabajo formal que tuvo, pero sí fue registrada con un,
4: sí,
3: día.
4: Sí, con un día. ¿Y qué pasó ahí? Pues resulta que ella fue becaria, uh-huh, en esta empresa y la de recursos humanos se equivocó.
3: Y la dio de
4: la
3: alta.
4: La dio de alta como trabajadora y ya después le dijeron, no, ella no es trabajadora, nada, ella es becaria. Baja. Ella solamente va a tener el derecho de salud, porque hay empresas que así lo manejan, sin cotizar. Y con ese día,
3: ya
4: calificó.
3: Oye, pues qué bonita sorpresa, ¿no?
4: Sí. Y tengo la otra, el caso contrario, también una amiga mía, que ella juraba que era ley 73. ¿Por qué? Porque hay la creencia de que el tercer y cuarto dígito de tu número de seguro social, uh-huh, son el año, uh-huh, en el que te dieron de alta en el IMSS. Y sí, es así. Te dieron de alta. Pero puede ser que
3: no cotizando.
4: Solo como beneficiario. ¿Qué es lo que pasa luego con alumnos, ¿no?
3: Claro.
4: De ciertas universidades que les dicen, date de alta para que tengas el servicio de salud. Y así. Entonces, ella fue al revés, triste su caso, porque no fue.
3: Oye, bueno, pues se nos terminó el tiempo, Katia, pero dinos dónde te encontramos, cómo te seguimos, por si alguien tiene alguna duda, tiene alguna pregunta. Nos han estado preguntando mucho el tema del ISSSTE también.
4: Sí.
3: Ya después platicaremos de
4: así
3: eso,
4: es,
3: ¿no? Pero bueno, a ver, danos tus redes
4: sociales.
3: Búsquenme
4: en mis redes sociales como Katia Justo, Katia con K de kilo y con Y, o manden un mensajito al 998-168-5585 con la palabra pensiones, llame ya.
3: Asterisco pensiones.
4: Asterisco, ¿no? Pensiones.
3: No, hombre, qué barbaridad. Gracias, Katia.
4: Un placer.
3: Gracias, buenos días. Con esto nos despedimos. Gracias por habernos acompañado. Oiga, 7:57. Gracias a Valeria Tamayo, que estuvo en la transmisión multimedia a través de Facebook, a través de YouTube. Gracias a Gerardo Piña en el máster del 105.9. Fíjate, este es de tus tiempos, mi querida Katia.
4: Sí.
3: Fíjate, es cumpleaños de mi amigo Ramiro Delgado, del grupo Bronco.
4: Ah. ¿qué tal?
3: Fíjate, nada más, está cumpliendo
4: años. Mi amigo Bronco.
3: Mi amigo Bronco, efectivamente. Está cumpliendo años. Yo creo que ya está pensando en retirarse. 66 años está cumpliendo. Pero bueno, la música de Bronco, pues quedó para quedarse en la historia. Así que hoy está celebrando su cumpleaños. Con eso nos despedimos. Muchas gracias. Yo soy Ángel Casas. Que tenga un día lleno de éxitos y de bendiciones.

0: Son las 7 con 59 minutos.
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0: Son las 8 con 58 minutos.
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2: Este es un corte informativo de RCA Noticias. La inflación en México se aceleró en la primera quincena de septiembre de 2026 y llegó a 3.42% anual, por encima del 3.37% que esperaban los analistas. Así lo informó el Instituto Nacional de Estadística y Geografía, el INEGI. En tanto, el Índice Nacional de Precios al Consumidor avanzó 0.33% respecto a la quincena anterior y se ubicó en un nivel de 146.10 puntos en Cancún, en Chetumal y en otras ciudades de la entidad. El director de Protección Civil, Antonio Riverol, dijo que se han presentado lluvias por partes y que se trabaja en coordinación con servicios públicos, ya que han identificado unas 12 zonas susceptibles de encharcamiento. En el clima, el día de hoy tendremos una mínima de 26, una máxima de 32. Tendremos un día parcialmente nublado y con pronóstico de lluvia por la tarde. Hay presencia de viento del oeste de 3 a 6 kilómetros por hora. En este momento tenemos una humedad de 85% en el ambiente. Este fue un corte informativo de RCA Noticias. Más información en una hora. Continúe con nuestra programación.
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6: 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Este viernes en punto de las 8 de la noche.

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0: Son las 9:57.
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2: Este es un corte informativo de RCA Noticias. La gobernadora Mara Lezama recordó que a partir de este momento inicia el fin de la administración gubernamental para finalizar en el 2027, por lo que comentó que se siguen líneas de transparencia y buen manejo de recursos. En un segundo tema hizo una invitación de un puenteando que se llevará a cabo el próximo domingo 27 de este mes. Confía la dirigencia de Morena de Quintana Roo que el Partido del Trabajo mantendrá la alianza rumbo al proceso electoral de 2027. Será en los próximos días cuando sostengan pláticas con el comisionado de la entidad, Gerardo Rodríguez, para conocer sus proyecciones, adelantando que hoy no hay ofrecimientos de coordinaciones, pues estos cargos se determinan por encuestas. En las divisas, el día de hoy, el dólar en ventanilla se cotiza a la compra en 16.50 y a la venta en 18.15, mientras que el euro a la compra está en 19.55 y a la venta en 20.90. Este fue un corte informativo de RCA Noticias. Más información en una hora. Continúe con nuestra programación.
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acá andamos con el chilladero de micrófono, ¿eh? Acá andamos ya como en el sonido de la escuela, ¿verdad? Bueno, esa mala costumbre nuestra. No, es que, bueno, hicimos una modificación que nos trajo algunos beneficios, pero esa modificación, todo tiene un costo, todo en la vida tiene un costo, y el costo en ese sentido es ese, que ahora tenemos que manejar de otra manera el volumen del monitoreo para que no haya retroalimentación. Bueno, en fin, dicho lo cual, señoras, señores, aquí estamos como cada día, como cada mañana, con los discos en la mano, dando vida al sonido original de tus recuerdos a través del Radio Ayer, el espacio más antiguo en su tipo en todo el país. Décadas enteras compartiendo absolutamente todo lo que ha trascendido en versión original y las mejores versiones desde los años 50. El rock and roll y todos sus derivados. Sean bienvenidos, pues, ya saben, acá andamos, acá vamos a andar un rato, como en la sala de la casa de cada uno de nosotros. La sacadera, perdónenme, la sacadera de discos, la platicada, lo que vaya surgiendo, lo que se nos vaya ocurriendo, sea de a mí. Para ello, ya conocen nuestras vías de contacto, 9988-843695. Directo a cabina, el celular para WhatsApp y mensajes de texto, 9988-441880. 9988-441880. El correo electrónico, radioayer@hotmail.com. El Twitter, @radio_malpica. Y el Facebook, donde también nos encuentra. Bienvenidos. Que sienta el cuerpo lo que reciba.

Y sí, la va tardando. Estamos en 1979 con Patrick Hernández. Bienvenidos.

Bonjour via live, entonces Patrick Hernández, decía la radio en aquel tiempo, Patrick Hernández y su éxito, ¿verdad? Bonjour via live, aquí en el sonido original del radio ayer. Fíjese que yo tengo, le cuento rápido, me dará tiempo de contarle rápido un recuerdo. Cada quien, luego va a haber alguien que me va a decir, yo me acuerdo de las primeras, las tardeadas, aquellas primeras de Polimarch, por ejemplo, ¿no? Bueno, sí, yo me acuerdo las tardeadas de Polimarch, me acuerdo de, las fiestas que hacían ahí en el barrio, ¿no? Había un compa que tenía un sonido muy bueno y tenía muy buenos discos, y cada quien se va a acordar, ¿no? De la graduación de la escuela, en fin, muchas cosas, ¿no? Fíjese, yo tengo un recuerdo muy, muy, como muchas cosas, yo siempre he dicho que mi vida está llena de colmos, pero bueno, eso es asunto mío, pero está llena, mi vida es, yo soy un colmo, ¿no? Entonces, y uno de esos colmos es que el recuerdo principal que yo tengo de Born to Be Alive lo tengo del barrio de Tepito. Fíjese, yo oigo Born to Be Alive y me acuerdo del barrio de Tepito, y le voy a decir por qué. Porque pues era la época en que se podía ir con toda confianza, bueno, por lo menos nosotros íbamos con toda confianza a chacharear de repente a había muchas cosas que se encontraban ahí que no se encontraban en otra parte. Hablando estrictamente de música, por ejemplo, había mucha música, no solo música afroantillana, no solo todo este tipo de música, salsa, todo eso, e incluso música colombiana buena, que se podía conseguir allá en Matamoros, en la calle de Matamoros, se podía conseguir ahí en Aztecas, también había un compa que vendía, tenía su puestito y tenía muy buenos discos, en fin, el amigo este de Matamoros que tenía su tienda ahí, todo. También se podía conseguir de esto, y fíjense que curiosamente, bueno, ya entré en esto, curiosamente, este tipo de música también se podía conseguir pues prácticamente al mismo tiempo que en las tiendas de importación, donde se vendía muy, muchas veces más caro, se podía conseguir ahí ese material. Entonces yo me acuerdo que yo andaba buscando algo de alguna cosa de música afroantillana que yo sabía que podía conseguir ahí, y de repente empecé a oír Born to Be Alive y dije, mira nomás, hombre. Me acuerdo mucho porque la gente estaba haciendo fila en el puesto donde estaba sonando Born to Be Alive para comprar el disco, ¿verdad? Me acuerdo mucho de eso. El cuate me conocía, me conocía en muchos lugares donde se compraban discos, y me dijo, acá te lo tengo, carnal. A ver si lo quieres, te lo aparto, carnal. Me dijo, luego, no, le digo, yo ando aquí buscando una cosa de Alberto Santiago, de Willy Colón, no me acuerdo. En fin, vámonos. Vamos a poner una más, ¿no? Sí, ahorita nos nivelamos. Vamos a poner una más. Que sigue la bailadera, señores.

Roll, Jackie Roll. Entonces, ¿qué? Vámonos ya, ahora sí vámonos, vamos a dar un rol, vamos a dar un rol por el corte, ¿qué le parece? No sin antes reiterar la invitación para que usted interactúe, para que usted participe, 9988 84 36 95, directo a cabina, celular para WhatsApp y mensaje de texto 9988 44 18 80, 9988 44 18 80. Vamos al corte, volvemos. ¡Pare!

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levante la mano la que en pos de una buena cena ya dedicó, ya mandó el mensajito. Como decía Chava Flores en una de sus canciones más gustadas, esa es para ti, cariño, ¿eh? Así nomás, ¿eh? Bueno, ahí está, entonces. Bueno, ahí la tiene. Oiga, bueno, yo iba a poner otro tema. Voy a platicarle una de esas cosas que no, ¿para qué dice uno? ¿Para qué las dices? Como me dijo un día alguien, ¿para qué lo dices? Pues porque así es, porque la relación aquí con nosotros, entre nosotros, es así. Que usted no lo ve, que usted no lo sabía, bueno, es para que lo sepa. Y vamos a poner otro par de temas, pero me acabo de acordar que ayer alguien me llamó y me dijo, por esto de las lentas, por esto del jueves de acecho que fue ayer y por todo eso, alguien me decía la película de Manuel, alguien me recordó la película de Manuel de 1975, le platiqué un poquito de la película y entonces no prometimos, porque aquí no prometemos, ¿eh? Aquí, imagínate un spot de esos así, ya sabe usted de cuáles, que en lugar de todo lo que le dicen dijera, no prometemos, cumplimos. Oh, así, bueno, nosotros no prometemos, ¿eh? Cumplimos.

días, dice, gracias, excelente música. Excelente música para los de más de 60. Fíjense qué cosas, es lo que... Pues sí. Pues sí. Mayoritariamente así es, ¿no? Mayoritariamente así es. Aunque hay gente joven, hay gente más joven que está escuchando. Mire, todo regresa. Todo regresa y hay modas que regresan y hay gente que se acuerda lo que le ponían en su casa, lo que sea. Y entonces de repente, no crea, hay gente más joven que nos oye, ¿eh? Sí, es para más de 60, sí, efectivamente. Para mayores de 60, sí, sacando cuentas. Pero también hay para...

0: ya no servimos para nada. Entonces, ya vienen con esto del relevo generacional y ahora resulta que, ya sabe usted, ¿no? A los 20 o 22 años sin ninguna experiencia te compran una franquicia. Bueno, en fin, mejor ahí la dejo. Te compran una franquicia y te ponen a manejar al mundo, ¿verdad? En fin, y la gente mayor, la gente que empieza a envejecer y que trae todo un cúmulo de todo un bagaje de experiencia, que tiene barrio, que tiene todo, o sea, todo eso ya no sirve para nada, porque dice la mercadotecnia que, en fin, pero mientras eso no suceda, usted y yo vamos a intentar seguir platicando muchas cosas. Bueno, ya que andábamos ahí en la Francia, pues vamos a quedarnos ahí un ratito. ¿Sí? ¿Le parece que nos quedemos un ratito más allá en la Francia? ¿Eh? Escuchando a Joe Dassin.
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0: Está bien, allá en la Francia, ahí nos quedamos todavía y nos quedamos ubicados a mitad de los años 70, en este caso con Joe Dassin, aquí en el sonido original del Radio Ayer, lo mejor de tu tiempo. Nuestro teléfono en cabina 99 88 84 36 95, el celular para recibir su WhatsApp y su mensaje de texto 99 88 44 18 80, 99 88 44 18 80. Vámonos al corte, sí, ya. Nos vamos al corte y regresamos con mucho, mucho más, como cada mañana, al sonido original del Radio Ayer, lo mejor de tu tiempo.
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0: Saludos con mucho gusto, de que ya llegó. Ya llegó, se conectó, se va integrando. Muchísimas gracias. Ojalá que le vaya gustando todo esto. Ojalá que se quede. A ver, estamos. A ver, se nos desconectó allá de aquel lado. Se están dando el agarrón los compas del corte, los protagonistas, los principales protagonistas del corte. Esos a los que usted escucha cada rato. Se están dando el agarrón. Estaban. Mire, yo los vi hace ratito. Estaban tomando tranquilamente su café. Les prepararon un cafecito muy sabroso y estaban tomando su café muy a gusto. Era así, oye, ¿y cómo vas? Y todo el mundo diciendo, no, fíjate que yo ya logré esto, pues fíjate que yo ya hice esto otro, no, pues fíjate que yo ya conseguí, yo ya gestioné, yo ya eso, y todos ahí platicando todos sus logros y todas sus cosas, y de repente les dijeron, prevenidos, prevenidos, ya está acabando de hablar aquel, ahí va el corte ya. Entonces, y entonces dijeron, oye, todo esto, ¿quién va primero? Y vuelve, a ver quién va primero, quién va después, y la voz que les debió decir, serenos morenos, que todos van a entrar, todos caben, o sea, aquí absolutamente todos caben, pero andaba preparando cosas, ahí andaba, y entonces no se dio, pero ya está listo, ¿no? Ya se alivianaron, ya tranquilitos, tranquilos, tranquilos, tranquilos, como buenos hermanitos, hombre. Al rato se van de reventón que todo se olvide, ¿no? Ahorita, ya saben, como en el tráfico, como en la calle, como en la calle, de uno en uno, acuérdense, de uno en uno sí pasamos, de uno en uno sí llegamos. Bueno, a ver, ¿qué me está diciendo? A ver, aguántame, no vaya a ser para acá. Ajá. Ah, no. No es para acá. Bueno, entonces ya están listos, vámonos. Vámonos, vámonos. Volvemos.

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escuchasteis entonces Grow en 1970. Buenos días, maestro Alejandro. Yo voy a ver qué dice Omar. Vamos a saludar a Omar. Bueno, dice: buen día, maestro Alejandro. Yo voy para medio siglo y les escucho desde 1988. No le juro que todos estos años le he escuchado fielmente porque le perdí el hilo algunos años. Saludos, buen fin de semana para usted también, Omar. Muchas gracias, qué buena onda. Parece perfecto. 1988. O sea que si ahorita va para medio siglo, desde 1980, ¿qué estoy haciendo? Desde 1988. ¿Sí? Dice que nos oye desde el 88 y va para medio siglo. Así que hace 38 años. Hace 38 años. O sea, desde chavito. Le ponían el radio ayer. Yo me imagino que le decían: no te paras de aquí hasta que no acabe el radio ayer. A los 12 años, ¿eh? A ver, vas a hacer la tarea. Aquí te quiero. Aquí te quiero sentado haciendo la tarea. Y entonces ponían el radio ayer y el chamaco haciendo ahí la tarea sobre la mesa y viendo al loco del Alejandro. Ay, hola, ¿qué tal? ¿Cómo le va? Muy buenos días. Oiga, ¿sabe qué? Fíjese que ahora pues el calorcito está duro. Hay que tener mucho cuidado con la gente mayor, hay que tener cuidado con los niños, no deje que se asolen mucho. Igual la gente grande, hay que tener mucho cuidado en la higiene con los alimentos, etcétera, etcétera, ¿no? Y todas estas cosas que les dice Alejandro, platicando de los discos, la música, lo que rodea, las historias que rodean a todo eso, y el niño haciendo la tarea y los papás poniendo, y el niño: no, espérate, tengo que terminar la tarea, pero en pie, para que, bien, muy bien. Desde los, fíjate, la cuenta no me falla, desde los 12 años. ¡Qué bárbaro! Saludos, Omar, muchas gracias. Bueno, que nos dé tiempo de otra. Sí, que nos dé tiempo de otra. Vámonos a Texas a oír a ZZ Top.

Sí, sí, top. Entonces, Jobs Man, aquí en el sonido original, el radio ayer, lo mejor de tu tiempo. Con la música que sigue haciendo historia cada mañana a esta hora. Ya conocen nuestras vías de contacto: 99 88 84 36 95. El celular para recibir su WhatsApp y su mensaje de texto: 99 88 44 18 80. 99 88 44 18 80. Vámonos volando al corte y regresamos con más.

0: Son las 11, con 2 minutos.
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2: Este es un corte informativo de RCA Noticias. Este mes la Asociación Civil Pro Niños Excepcionales recibirá el redondeo del mes de agosto en una cadena de supermercados que año con año apoya a la asociación con esta campaña. En la recaudación lograda en las tiendas se estima en más de 80 mil pesos. Fundación Oasis brinda apoyo a sus colaboradores con diversos programas. Entre ellos destacan los días de consejo técnico escolar. Los hijos de los trabajadores permanecen de 6:40 de la mañana a 16 horas en el Centro Cultural, donde realizan diversas actividades, tanto recreativas y académicas. El Aeropuerto Internacional de Cancún reportó 335 operaciones, de las cuales 168 fueron llegadas y 167 salidas. Este fue un corte informativo de RCA Noticias. Más información en una hora. 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

Ya se había oído su nombre hacia 1968, gracias a la inspiración de Ennio Morricone, la película El Bueno, el Malo y el Feo. Desde la República Argentina, Hugo Montenegro, con este tema dedicado, uy, uy, uy, uy, al más grande amor. El más grande amor. Voy a la usanza de Ray Conniff, lo que andaba haciendo Ray Conniff en aquel tiempo. Dejó atrás a sus metales y todo aquello que hacía. Se quedó nada más poniéndolos a cantar, poniéndolos a cantar en coro ahí, a los hombres y las mujeres de su grupo. Y así fue lo último que más o menos se le recuerda a Ray Conniff, ya cantando las canciones, ¿verdad? En fin. Bueno, que de hecho hubo gente que en ese momento creyó que era Ray Conniff, no, era la orquesta de Hugo Montenegro, con ese tema dedicado al más grande amor. Ya hemos contado varias veces, pero para quien no lo haya oído, de repente, no crea, de repente nos oyen 4 o 5 en vez de 3, para la gente nueva. El tema fue utilizado por lo que fue una empresa de televisión que venía de Monterrey, que se llamaba Televisión Independiente de México, que fue la que echó a andar el Canal 8, después lo compró Televisa, ¿no? Pero era de Televisión Independiente de México, eran de Monterrey los propietarios, y tenían una propuesta televisiva bastante, bastante buena, muy, muy buena realmente, programas para toda la familia, cosas muy interesantes, y entre ellos, creo que los miércoles a las 9 de la noche, que se presentaba un programa que se llamaba Las Andanzas de Cupido. Fíjese usted, al mismo invitaban a un artista famoso, a alguien que se veía, que usted escuchaba, veía en las telenovelas, en alguna película, en alguna radionovela, lo que fuera, algún artista famoso. Y entonces era una especie de cita a ciegas, ¿sí? El famoso en cuestión entrevistaba, había gente que se prestaba, se les apuntaba previamente, se hacía algún concurso, alguna cosa, y entonces les seleccionaba y llegaban, y ahí frente a las cámaras el famoso entrevistaba al concursante, y a juicio del famoso y un pequeño jurado se decidía quién era el agraciado o agraciada que fuese. Pues imagínense, el premio era una cena con su artista, ¿eh? Vamos a hacer un concurso aquí así en la radio, ¿no? Se me está ocurriendo hacer un concurso aquí así en la radio. A ver si alguien me puede hacer favor. A ver, los que están allá sentados allá afuera, a ver si me pueden hacer favor. Váyanse allá con don... ¿Cómo se llama el señor? ¿Cómo se llama el señor? El que les fía las quesadillas, hombre. Allá, a ver si... Digo, pues... de lo que hay se echa mano, ¿no? Vamos a... sacamos unas quesadillas y un refresco, y usted, para que usted conozca al operador, para que usted pueda comerse unas quesadillas y un refresco con el operador, imagínese, va a platicar con el operador del radio, le va a preguntar, oye, es cierto que... ahí le puede usted preguntar todo lo que quiera, va a tener la oportunidad de preguntarle todo lo que quiera, va a aclarar todas sus dudas, todo lo que quiere usted saber de la radio, y va usted a departir un rato ahí con el operador, imagínese. Vamos a hacer un concurso así. Bueno. Mejor nos vamos a lo que sigue, ¿no? Mejor nos vamos a lo que sigue, vamos con los Beatles. Vamos con los Beatles, Henry Mancini, si me hace usted favor. Radio Éxitos. Y dice...

0: bien, muy bien, muy bien. Entonces, oh, Darlene Beatles, aquí en el sonido original del radio ayer, lo mejor de tu tiempo. Oye, ya le vamos a empezar a dar forma al asunto este de la, del concurso, ¿eh? El concurso Conozca al Operador, ¿eh? Vamos a darle, le estamos dando forma ya. Imagínate, ¿eh? Pues nomás dígale al señor, hombre. No es tan complicado. Nomás dígale al señor que unas ahí por intercambio. Y pues va una semana de... Imagínate, menciones en radio ayer, ¿eh? Una semana de cada corte menciones en radio ayer. Imagínese usted al Alejandro. Bueno, y ahora queremos saludar a nuestros amigos de Quesadillas Alex. Quesadillas Alex, allí donde usted ya sabe, ¿eh? ¿Eh? Entonces ahí, no, hombre, no tiene usted idea. Mire, ahorita es el momento. Este es el momento. A ver, carnal, ¿qué hora es?
1: Son las 11 y 18 minutos.
0: 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Bueno, entonces, le sacamos a don Alex unas cuantas ahí para que usted vaya y le repito, sacie no solo su hambre y su sed, toda su curiosidad. Preguntándole al operador todo lo que usted quiere. Conozca los secretos de la radio. ¿Eh? Conozca los secretos de la radio. Fíjese todo lo que va usted a poder hacer. Así que inscríbase. ¿Eh? Inscríbase al concurso. ¿Eh? Conozca al operador. Y usted va y le dice, yo quiero conocer al operador. ¿Eh? ¿Qué tengo aquí? Ah, no, es otra cosa. A ver. Ajá, a ver, déjame ver. Buena idea, don Alejandro. El concurso aquí, todos entran, hasta los chalanes participan. Adivinando las canciones, ¿no, hombre? Ese es otro concurso, ese luego lo organizamos. ¿Eh? Adivine la canción. ¿Eh? Luego lo vemos. Oigan, ya nos vamos al corte y regresaremos con el mini concierto del día de hoy. Volvemos.
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0: 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Este viernes en punto de las 8 de la noche.

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Y acá andamos. Acá andamos con todo esto. Hoy viene el mini concierto y la gente que nos oye con frecuencia debe saber ya por dónde van a ir los tiros esta mañana. El pasado martes le dimos la bienvenida al otoño y despedimos en ese sentido al sol, que sigue siendo y seguirá siendo el rey, ¿verdad? El astro rey. Pero bueno, pues hoy brilla un poquito menos. Hoy tenemos mañanas un poquito más nubladas de repente. Nos está empezando a caer agua. Estamos empezando a tener esa bendición, esa verdadera bendición que nos manda la naturaleza, que son los frentes fríos, que pues nos devuelve el alma al cuerpo. Por lo pronto empieza a espantar la posibilidad, a alejar la posibilidad de que pues de que venga algo de eso que no queremos, ¿verdad? Que con lo que padecemos, con lo que estamos, hemos aprendido a lidiar desde el 1 de junio hasta el 30 de noviembre. Unos dicen que viene la parte más dura, octubre. Efectivamente, en octubre tuvimos, lamentablemente en octubre sufrimos el embate de Vilma en el 2005. Pero esperamos que no suceda nada y que los frentes fríos se impongan de nueva cuenta. Y que todo vaya lo mejor que se pueda. Bueno, entonces nosotros nos vamos a dedicar esta mañana, en el mini concierto, nada más y nada menos, al sol.

0: Así el mini concierto esta mañana, este viernes, último viernes de septiembre. Por cierto, ya se va. Últimos días, ¿verdad? Se va a septiembre y entonces, bueno, pues así lo despedimos. Así lo despedimos entonces con este mini concierto dedicado al sol. Ya llegó el otoño, ya en octubre puntualmente nos va a empezar a oscurecer un poquito más temprano. En fin, ya sabe usted todo lo que va pasando, ¿verdad? Y bueno, ya le platicamos ayer aquí respecto a la cosa del otoño y a todos los efectos, ¿verdad? Y bueno, y esto va dejando una semilla muy bonita en la gente, esas cosas que se van metiendo en el inconsciente sin uno sentirlo, va poquito a poco. Esto de que, bueno, le decía yo hace un momento, los frentes fríos que se van a incrementar poco a poco también, va llegando, y ese clima, que además permite que la gente funcione mucho mejor, que el agua llegue más rápido al tinaco, ¿verdad? Y que las cosas se hagan sin el tedio, sin la cosa aquella del calor, que de repente no te deja pensar, no te nada. Además de los beneficios, esos son beneficios, ¿verdad? Puede uno apagar o encender, mejor dicho, encender menos tiempo los equipos de aire acondicionado, los ventiladores, etcétera. Puede uno roncar sin un poquito más tranquilo, sabiendo que pues el recibo de la luz no va a venir como habitualmente, ¿verdad? Etcétera, etcétera. Entonces viene, a ver, déjame ver. Buenas, don Alex. Llamó Gabriela, qué excelente concierto, dice, bravo, Bravi, muy bien, muchísimas gracias, qué bueno, Gabriela, qué bueno que le guste, me parece perfecto, qué bueno que le guste el concierto del día de hoy, dedicado al sol. Y entonces le decía yo que esta bendición que son los frentes fríos, que permiten, además de todo lo que le dije en el corte anterior, inconscientemente van metiendo en la gente la espera por diciembre. La gente empieza a pensar en diciembre, empieza a asociarla con diciembre, y por eso cuando llega diciembre, como por arte de magia, hasta el ánimo de la gente se modifica, o de mucha gente se modifica, todo parece que cambiara, ¿no? Pero bueno, en fin, qué bueno. Y por eso nosotros nos dedicamos al sol esta mañana. Bueno, y por eso, y por mucho más, nos vamos al corte y regresamos al cierre del sonido original del radio ayer. Volvemos.
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0: Para que luego no se anden quejando que no hay radio cultural, ¿eh? Bueno, ahí tienen. Muy bien, ya nos vamos con la música a otra parte. Ojalá le haya gustado, para que no nos ponemos a tono, ¿eh? Bueno, nos vamos con la música a otra parte. Ojalá le haya gustado lo que aquí se compartió. Si usted nos lo permite, si la vida nos alcanza, reencontrémonos mañana con Así Son y el lunes en Radio Ayer. Muchísimas gracias. A partir de este momento recibimos sugerencias, comentarios y opiniones en el correo electrónico radioayer@hotmail.com, el Twitter @radio_malpica y el Facebook, donde también nos encuentra. Gracias mil por su atención, su sintonía. Muchas gracias, compañeros en cabina, producción, diseño y verbo, Francisco Alejandro Malpica. Buen viernes, buen fin de semana. Vaya bien.
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0: Son las 11 con 56 minutos.
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2: 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La presidenta municipal Ana Patti Peralta indicó que seguirán en el rescate de los edificios abandonados, por lo que contactan a los propietarios para su demolición y rescate. En esta administración se ha hecho con al menos 5 predios para evitar que sean refugios de vándalos o personas con adicciones. Los asociados náuticos de Quintana Roo y manglares de Nichupté, Parque Nacional, Costa Occidental de Isla Mujeres, Punta Cancún, Punta Nizuc, solicitaron el cierre del canal Sigfrido a la navegación, lo que permitirá las actividades recreativas de bajo impacto y que piden que se coloquen arrecifes artificiales en esta zona.
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0: Son las 12 con 31 minutos.
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0: gracias.
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0: Son las 12 con 56 minutos.
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2: Este es un corte informativo de RCA Noticias. El Instituto Municipal contra las Adicciones informó que actualmente brindan atención a 130 personas en situación de calle con adicciones, 50 se encuentran en albergue y mediante alianzas con otros organismos, 80 están en Leona Vicario llevando su proceso de rehabilitación. Será el próximo 18 de noviembre cuando se lleve a cabo el tercer foro de sostenibilidad, esta vez bajo el lema Turismo Regenerativo, con la participación de destacados ponentes internacionales y dando seguimiento a las acciones de preservación y cuidado ambiental que desarrolla el sector hotelero en el Caribe mexicano. Así lo informó Luceli Rosado, directora general del foro. Hasta aquí la información. Le esperamos en una hora en la segunda edición de RCA Noticias. Yo soy Ángel Casas. Continúe con la programación de RCA.
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4: Esta es una sesión ordinaria del Honorable Ayuntamiento de Benito Juárez 2024-2027.
5: Institución Política del Estado Libre y Soberano de Quintana Roo, 59-60-61-64-65 y demás aplicables de la Ley de los Municipios del Estado de Quintana Roo, 76-96 y demás aplicables del Bando de Gobierno y Policía del Municipio de Benito Juárez, Quintana Roo, 1-26-27-33-34-35-37-39-40-42-44-45-46-49-50-78-79-80 y demás aplicables del Reglamento del Gobierno Interior del Ayuntamiento del Municipio de Benito Juárez, Quintana Roo. Señor secretario, sírvase pasar lista de asistencia.
6: Miguel Ángel Centeno Cortés, síndico municipal, presidente de la Comisión de Hacienda, Patrimonio y Cuenta, presenta justificante por motivos de salud. Landy Guadalupe Canché Pantoja, regidora presidente de la Comisión de Obras y Servicios Públicos. Presente. Marcos Denaile Basilio Saldívar, regidor presidente de la Comisión de Bienestar, Participación Ciudadana y Derechos Humanos. Presente. Miriam Morales Vázquez, regidora presidente de la Comisión de Desarrollo Familiar, Grupos Vulnerables, Asuntos Indígenas y Afromexicanos. Paula Pech Vázquez, regidora presidenta de la Comisión de Salud Pública, Asistencia Social y Protección Animal. Presente. Ivette Lorena Manjarres Cardona, regidora presidenta de la Comisión de Turismo, Ecología y Ambiente. Juan Manuel Torres Paredes, regidor presidente de la Comisión de Planeación Municipal. Presente. Silvana Guadalupe Córdoba Huicap, regidora presidenta de la Comisión de Educación, Cultura y Deportes. Presente. Samuel Mollinedo Portilla, regidor presidente de la Comisión de Desarrollo Urbano y Movilidad. Presente. Susana Andrea Tziv González, regidora presidenta de la Comisión de Seguridad Ciudadana, Policía Preventiva, Bomberos y Protección Civil. Presente. Jorge Rodríguez Méndez, regidor presidente de la Comisión de Mejora Regulatoria, Transparencia, Protección de Datos Personales y Acceso a la Información Pública, presenta justificante por asuntos inherentes a su comisión. Olga Esther Motuz, regidora presidenta de la Comisión para la Igualdad y Atención a la Violencia de Género y la Diversidad Sexual. Carlos Enrique Ávila Lizárraga, regidor presidente de la Comisión de Industria, Comercio y Asuntos Agropecuarios. Presente. Julia Isabel Fuentes Espinosa, regidora presidente de la Comisión de Espectáculos y Diversiones. Presente. Jesús de los Ángeles Polmó, regidor presidente de la Comisión de Trabajo y Previsión Social. Presente. Lidia Natalia Méndez Vidal, regidora presidenta de la Comisión para el Desarrollo Juvenil, presidenta justificante por asuntos inherentes a su comisión. Presidenta, informa usted que hay quórum.
5: Hay quórum, por lo que se invita a los presentes a ponerse de pie. Declaro formalmente abiertos los trabajos correspondientes a esta 48ª sesión ordinaria del Honorable Ayuntamiento Constitucional del municipio de Benito Juárez, Quintana Roo, 2024-2027, siendo las 13:15 del día viernes 25 de septiembre del 2026.
6: Solicito a los presentes tomar asiento.
5: Señor secretario, sírvase continuar a dar el orden del día.
6: 48ª sesión ordinaria del Honorable Ayuntamiento Constitucional del municipio de Benito Juárez, Quintana Roo, 2024-2027. Orden del día. Primero, lista de asistencia. Segundo, declaración de existencia de quórum. Tercero, lectura y aprobación del orden del día. Cuarto, lectura y aprobación del acta de la sesión anterior. Quinto, se somete a la aprobación de los integrantes del Honorable Ayuntamiento dispensar la lectura de los acuerdos e iniciativa que forman parte del orden del día. Sexto, acuerdo mediante el cual se somete a la consideración de los integrantes del Honorable Ayuntamiento las modificaciones al programa de inversión anual PIA 2026 en los términos del propio acuerdo. Séptimo, acuerdo mediante el cual se somete a la consideración de los integrantes del Honorable Ayuntamiento el dictamen de las Comisiones Unidas de Mejora Regulatoria, Transparencia, Protección de Datos Personales, Acceso a la Información Pública y de Gobierno, Régimen Interior y Anticorrupción, por el que se abroga el Reglamento de Mejora Regulatoria del municipio de Benito Juárez, Quintana Roo, y se expide uno nuevo denominado Reglamento para eliminar trámites burocráticos del municipio de Benito Juárez, Quintana Roo, en los términos del propio acuerdo. Octavo, Acuerdo mediante el cual se somete a la consideración de los integrantes del Honorable Ayuntamiento el dictamen de las Comisiones Unidas de Mejora Regulatoria, Transparencia, Protección de Datos Personales y Acceso a la Información Pública y de Gobierno, Régimen Interior y Anticorrupción, por el que se reforma el acuerdo de creación del Instituto Municipal de Desarrollo Administrativo e Innovación, se abroga el Reglamento Interior del Instituto Municipal de Desarrollo Administrativo e Innovación y se expide un nuevo Reglamento Interior del Instituto Municipal de Desarrollo Administrativo e Innovación, todos del municipio de Benito Juárez, Quintana Roo, en los términos del propio acuerdo. Noveno, acuerdo mediante el cual se somete a la consideración de los integrantes del Honorable Ayuntamiento la actualización del Plan Municipal de Desarrollo 2024-2027 en los términos del propio acuerdo. Décimo, iniciativa de la ciudadana licenciada Patricia Peralta de la Peña, presidenta municipal de urgente u obvia resolución, por la que se reforma el artículo 502 del bando de gobierno y policía del municipio de Benito Juárez, Quintana Roo, en materia de horarios de funcionamiento en restaurant, bar y bares, en los términos de la propia iniciativa. Décimo primero, asuntos generales. Décimo segundo, clausura de la sesión.
5: Si se aprueba el presente orden del día, a favor de expresarlo levantando la mano.
6: Aprobado por unanimidad.

0: seguimiento. Aprobado por unanimidad.
1: Aprobado el orden del día, señor secretario, sírvase continuar con el cuarto punto del orden del día.
0: Al cuarto punto del orden del día corresponde la lectura y aprobación del acta de la 47ª sesión ordinaria.
2: Solicito la dispensa de la lectura del acta, por favor.
1: Se somete a consideración la propuesta de dispensar la lectura del acta de la sesión anterior. Los que estén a favor, sírvanse a expresarlo levantando la mano.
0: Aprobado por unanimidad.
1: Si algún integrante de este ayuntamiento desea hacer uso de la palabra para alguna observación con relación al acuerdo anterior, sírvanse a manifestarlo. Si se aprueba el acta de la 47ª sesión ordinaria, sírvanse a expresarlo levantando la mano.
0: Aprobada por unanimidad.
1: Aprobada el acta de la 47ª sesión ordinaria. Señor secretario, sírvase continuar con el quinto punto del orden del día.
0: Al quinto punto del orden del día corresponde someter a la aprobación de los integrantes del honorable ayuntamiento la dispensa de la lectura de los acuerdos e iniciativa que forman parte del orden del día.
1: Se somete a la aprobación de los integrantes del honorable ayuntamiento dispensar la lectura de los acuerdos e iniciativa que forman parte del orden del día y que se lean únicamente los resúmenes, puntos de acuerdo y punto petitorio, ya que fueron revisados en precabildeo. Los que estén a favor, sírvanse a expresarlo levantando la mano.
0: Aprobado por unanimidad.
1: Aprobado dispensar la lectura de los acuerdos e iniciativa que forman parte del orden del día, por lo que únicamente se leerán los resúmenes, puntos de acuerdo y punto petitorio. Señor secretario, sírvase continuar con el sexto punto del orden del día.
0: El sexto punto del orden del día corresponde a la lectura del acuerdo mediante el cual se somete a la consideración de los integrantes del honorable ayuntamiento las modificaciones al programa de inversión anual PIA 2026 en los términos del propio acuerdo.
1: Señor secretario, sírvase dar lectura al resumen y puntos de acuerdo.
0: Sexto punto, que previa aprobación del Comité Técnico y de la Comisión Edilicia de Planeación Municipal, en observancia de la Ley de Planeación para el Desarrollo de Quintana Roo, el Comité de Planeación para el Desarrollo del Municipio de Benito Juárez, Quintana Roo, COPLADEMUN 2024-2027, en su cuarta sesión ordinaria de fecha 3 de septiembre del año en curso, aprobó las modificaciones al Programa de Inversión Anual Ejercicio Fiscal 2026, objeto del presente acuerdo. Que las modificaciones aprobadas al Programa de Inversión Anual Ejercicio Fiscal 2026 corresponde a la aprobación de los techos presupuestales para las obras que atienden las principales demandas y necesidades de la ciudadanía. Puntos de acuerdo. Primero, se ratifican las modificaciones al Programa de Inversión Anual Ejercicio Fiscal 2026 aprobadas en la cuarta sesión ordinaria del Comité de Planeación para el Desarrollo del Municipio de Benito Juárez, Quintana Roo 2024-2027 en fecha 3 de septiembre del año 2026 de conformidad con lo siguiente. Ramo 33, FAISMUN 2026, Programa Obra o Acción, Altas, Construcción de Red de Drenaje Sanitario en las Supermanzanas 222, 223, 225 y 226. Con un monto de 22,636,947 pesos con 29 centavos. Construcción de sistema de captación de agua pluvial en zonas de atención prioritaria con un monto de 5,590,892 pesos con 1 centavo. Construcción de red de electrificación en Colonia Los Pinos con una inversión de 21,569,119 pesos con 56 centavos. Rehabilitación de Parque Maderas en la Supermanzana 259 con un monto de 5,037,535 pesos con 83 centavos. Dando un total de 54,834,494 pesos con 69 centavos. Saneamiento ambiental 2026, programa obra o acción alta, construcción del parque público La Flota en la Supermanzana 228, etapa 1, con un monto de 87,475,421 pesos con 33 centavos. Dando un total de 87,475,421 pesos con 33 centavos. Recursos fiscales 2026, programa obra o acción, altas, trae de vuelta al domo, rehabilitación de la unidad deportiva, domo, canchas, gradas y luminarias en la Supermanzana 237, con un monto de 7,625,135 pesos con 9 centavos. Construcción de reductor de velocidad en la Supermanzana 96, calle 125, entre calle 8 y calle 16, con un monto de 446,073 pesos con 71 centavos. Rehabilitación de glorieta en Paseo Limonero, Andrés Manuel, con obras complementarias para el manejo de aguas pluviales en la Supermanzana 248, con un monto de 9,985,674.38. Contratación abierta de servicios especializados relacionados con la obra pública para estudios geotécnicos, estructurales y ambientales requeridos en proyectos de infraestructura municipal, con un monto de 4,999,433.30. Construcción de gimnasio inclusivo con iluminación y baños, ejercitando la inclusión, con un monto de 5,303,189.94, dando un total de 28,359,506.42. Segundo, se actualiza el programa de inversión anual, ejercicio fiscal 2026, con las modificaciones ratificadas en el punto de acuerdo que antecede, para quedar de conformidad con el anexo 1, mismo que forma parte del presente acuerdo, como si la letra se insertase. Tercero, publicas el presente acuerdo en términos de ley.
1: Si algún integrante de este ayuntamiento desea hacer uso de la palabra para alguna observación con relación al acuerdo anterior, sírvanse manifestarlo. Si se aprueba el acuerdo mediante el cual se somete a la consideración de los integrantes del honorable ayuntamiento las modificaciones al programa de inversión anual PIA 2026 en los términos del propio acuerdo, sírvanse manifestarlo levantando la mano.
0: Aprobado por unanimidad.
1: Aprobadas las modificaciones al programa de inversión anual PIA 2026 en los términos del propio acuerdo. Señor secretario, sírvase continuar con el séptimo punto del orden del día.
0: El séptimo punto del orden del día corresponde a la lectura del acuerdo mediante el cual se somete a la consideración de los integrantes del honorable ayuntamiento el dictamen de las Comisiones Unidas de Mejora Regulatoria, Transparencia, Protección de Datos Personales y Acceso a la Información Pública y de Gobierno, Régimen Interior y Anticorrupción, porque se abroga el Reglamento de Mejora Regulatoria del municipio de Benito Juárez, Quintana Roo, y se expide uno nuevo denominado Reglamento para Eliminar Trámites Burocráticos del municipio de Benito Juárez, Quintana Roo, en los términos del propio acuerdo.
1: Señor secretario, sírvase dar lectura al resumen y puntos de acuerdo.
0: Séptimo punto. Que el dictamen objeto del presente acuerdo se aprueba abrogar el reglamento de mejora regulatoria del municipio de Benito Juárez, Quintana Roo, y expedir uno nuevo denominado reglamento para eliminar trámites burocráticos del municipio de Benito Juárez, Quintana Roo, con el objeto de establecer los principios, bases generales, procedimientos e instrumentos necesarios para implementar de manera efectiva los modelos nacionales para eliminar trámites burocráticos en el municipio de Benito Juárez, Quintana Roo. Asimismo, tiene como finalidad ordenar, simplificar y modernizar los trámites y servicios públicos municipales, eliminando prácticas burocráticas innecesarias, reduciendo tiempos de espera y costos administrativos e incorporando herramientas digitales que permitan una atención más ágil, transparente y accesible. Puntos de acuerdo. Primero, se aprueba el dictamen de las Comisiones Unidas de Mejora Regulatoria, Transparencia, Protección de Datos Personales, Acceso a la Información Pública y de Gobierno, Régimen Interior y Anticorrupción, por la que se abroga el Reglamento de Mejora Regulatoria del municipio de Benito Juárez, Quintana Roo, y se expide uno nuevo, denominado Reglamento para Eliminar Trámites Burocráticos del municipio de Benito Juárez, Quintana Roo. Segundo, se aprueba abrogar el Reglamento de Mejora Regulatoria del municipio de Benito Juárez, Quintana Roo, y expedir uno nuevo, denominado Reglamento para Eliminar Trámites Burocráticos del municipio de Benito Juárez, Quintana Roo, en los términos del dictamen de las Comisiones de Mejora Regulatoria y Transparencia, Protección de Datos Personales y Acceso a la Información Pública y de Gobierno, Régimen Interior y Anticorrupción. Tercero, publicas el presente acuerdo en términos de ley.
1: Si algún integrante de este ayuntamiento desea hacer uso de la palabra para alguna observación con relación al acuerdo anterior, sírvanse manifestarlo. Si se aprueba el acuerdo mediante el cual se somete a la consideración de los integrantes del honorable ayuntamiento el dictamen de las Comisiones Unidas de Mejora Regulatoria, Transparencia, Protección de Datos Personales y Acceso a la Información Pública y de Gobierno, Régimen Interior y Anticorrupción, por el que se abroga el Reglamento de Mejora Regulatoria del municipio de Benito Juárez, Quintana Roo, y se expide uno nuevo denominado Reglamento para Eliminar Trámites Burocráticos del municipio de Benito Juárez, Quintana Roo, en los términos del propio acuerdo, sírvanse manifestarlo levantando la mano.
0: Aprobado por unanimidad.
1: Aprobado el dictamen en los términos del propio acuerdo. Señor secretario, sírvase continuar con el octavo punto del orden del día.

0: El octavo punto del orden del día corresponde a la lectura del acuerdo mediante el cual se somete a la consideración de los integrantes del Honorable Ayuntamiento el dictamen de las Comisiones Unidas de Mejora Regulatoria, Transparencia, Protección de Datos Personales y Acceso a la Información Pública y de Gobierno, Régimen Interior y Anticorrupción, por el que se reforma el acuerdo de creación del Instituto Municipal de Desarrollo Administrativo e Innovación, se abroga el Reglamento Interior del Instituto Municipal de Desarrollo Administrativo e Innovación y se expide un nuevo Reglamento Interior del Instituto Municipal de Desarrollo Administrativo e Innovación, todos del municipio de Benito Juárez, Quintana Roo, en los términos del propio acuerdo.
1: Señor secretario, sírvase dar lectura al resumen y puntos de acuerdo.
0: Octavo punto. Con el dictamen objeto del presente acuerdo, se aprueba reformar el acuerdo de creación del Instituto Municipal de Desarrollo Administrativo e Innovación, abrogar el Reglamento Interior del Instituto Municipal de Desarrollo Administrativo e Innovación y expedir un nuevo Reglamento Interior del Instituto Municipal de Desarrollo Administrativo e Innovación, todos del municipio de Benito Juárez, Quintana Roo, con el propósito de regular la organización, funcionamiento y atribuciones del Instituto Municipal de Desarrollo Administrativo e Innovación, fortaleciendo su papel como Autoridad Municipal de Simplificación y Digitalización, responsable de conducir, coordinar y dar seguimiento a las políticas municipales en materia de desarrollo administrativo, innovación institucional, simplificación administrativa, de trámites y servicios. Y con el nuevo Reglamento Interior del Instituto se establecen las bases organizacionales y administrativas para la planeación, coordinación, seguimiento y evaluación de las acciones municipales en materia de simplificación administrativa, de trámites y servicios, homologación de procesos y adopción de buenas prácticas regulatorias. Puntos de acuerdo. Primero, se aprueba el dictamen de las Comisiones Unidas de Mejora Regulatoria, Transparencia, Protección de Datos Personales y Acceso a la Información Pública y de gobierno, Régimen Interior y Anticorrupción, por la que se reforma el acuerdo de creación del Instituto Municipal de Desarrollo Administrativo e Innovación. Se abroga el Reglamento Interior del Instituto Municipal de Desarrollo Administrativo e Innovación y se expide un nuevo Reglamento Interior del Instituto Municipal de Desarrollo Administrativo e Innovación, todos del municipio de Benito Juárez, Quintana Roo. Segundo, se aprueba reformar el acuerdo de creación del Instituto Municipal de Desarrollo Administrativo e Innovación, abrogar el Reglamento Interior del Instituto Municipal de Desarrollo Administrativo e Innovación, expedir un nuevo Reglamento Interior del Instituto Municipal de Desarrollo Administrativo e Innovación, todo el municipio de Benito Juárez, Quintana Roo, en los términos del dictamen de las Comisiones Unidas de Mejora Regulatoria, Transparencia, Protección de Datos Personales, Acceso a la Información Pública y de Gobierno, Régimen Interior y Anticorrupción. Tercero, publíquese el presente acuerdo en términos de ley.
1: Si algún integrante de este ayuntamiento desea hacer uso de la palabra para alguna observación con relación al acuerdo anterior, sírvanse manifestarlo. Si se aprueba el acuerdo mediante el cual se somete a la consideración de los integrantes del Honorable Ayuntamiento el dictamen de las Comisiones Unidas de Mejora Regulatoria, Transparencia, Protección de Datos Personales y Acceso a la Información Pública y de Gobierno, Régimen Interior y Anticorrupción, por el que se reforma el acuerdo de creación del Instituto Municipal de Desarrollo Administrativo e Innovación, se abroga el Reglamento Interior del Instituto Municipal de Desarrollo Administrativo e Innovación y se expide uno nuevo, Reglamento Interior del Instituto Municipal del Desarrollo Administrativo e Innovación, todos del municipio de Benito Juárez, Quintana Roo, en los términos del propio acuerdo. Sírvanse a manifestarlo levantando la mano.
0: Aprobado por unanimidad.
1: Aprobado el dictamen en los términos del propio acuerdo. Señor secretario, sírvase continuar con el noveno punto del orden del día.
0: El noveno punto del orden del día corresponde a la lectura del acuerdo mediante el cual se somete a la consideración de los integrantes del Honorable Ayuntamiento la actualización del Plan Municipal de Desarrollo 2024-2027 en los términos del propio acuerdo.
1: Señor secretario, sírvase dar lectura al resumen y puntos de acuerdo.
0: Noveno punto. Que en cumplimiento al Reglamento de Planeación para el Desarrollo del municipio de Benito Juárez, Quintana Roo, el día 14 de septiembre del presente año, el Comité Técnico tuvo a bien sesionar en su décima sesión ordinaria, donde aprobó el envío a la Comisión Edilicia de Planeación la propuesta de actualización del Plan Municipal de Desarrollo de Benito Juárez, Quintana Roo, 2024-2027. Que de acuerdo con el reglamento del Gobierno Interior del Ayuntamiento del municipio de Benito Juárez, Quintana Roo, el día 14 de septiembre del presente año, la Comisión Ordinaria de Planeación Municipal, en su 16ª sesión ordinaria, tuvo a bien sesionar y dictaminar la propuesta de actualización del Plan Municipal de Desarrollo de Benito Juárez, Quintana Roo 2024-2027, con el fin de estar debidamente alineado y en congruencia con el Plan Estatal de Desarrollo 2023-2027. que en observancia a la Ley de Planeación para el Desarrollo del Estado de Quintana Roo, el día 18 de septiembre del presente año se llevó a cabo la quinta sesión ordinaria del COPLADEMUN 2024-2027 y en dicha sesión ordinaria fue aprobado la actualización del Plan Municipal de Desarrollo de Benito Juárez, Quintana Roo 2024-2027. Puntos de acuerdo. Primero, se aprueba la actualización del Plan Municipal de Desarrollo de Benito Juárez, Quintana Roo 2024-2027, aprobada en la quinta sesión ordinaria del Comité de Planeación para el Desarrollo del Municipio de Benito Juárez, Quintana Roo 2024-2027, de fecha 18 de septiembre del 2026. Como instrumento rector de la planeación municipal, incorporando los resultados de los mecanismos de participación ciudadana, los diagnósticos y prioridades identificadas, así como las adecuaciones correspondientes a sus cuatro ejes: eje 1, gobierno humanista y de resultados; eje 2, medio ambiente y desarrollo sostenible. Eje 3, todos por la paz, y eje 4, prosperidad compartida y justicia social, en los términos del documento que se adjunta al presente acuerdo y que forma parte del mismo como si la letra se insertase. Segundo, se instruye a las dependencias y entidades de la Administración Pública Municipal, en el ámbito de sus respectivas competencias, a considerar la actualización aprobada como instrumento de referencia para la planeación, programación, presupuestación, ejecución, seguimiento y evaluación de las acciones y programas municipales correspondientes. Tercero, publíquese el presente acuerdo en términos de ley.
1: Si algún integrante de este ayuntamiento desea hacer uso de la palabra para alguna observación con relación al acuerdo anterior, sírvanse manifestarlo. Si se aprueba la actualización del Plan Municipal de Desarrollo 2024-2027 en los términos del propio acuerdo, sírvanse manifestarlo levantando la mano.
0: Aprobado por unanimidad.
1: Aprobada la actualización del Plan Municipal de Desarrollo 2024-2027. Señor secretario, sírvase continuar con el décimo punto del orden del día.
0: El décimo punto del orden del día corresponde a la iniciativa de urgente u obvia resolución por la que se reforma el artículo 502 del Bando de Gobierno y Policía del municipio de Benito Juárez, Quintana Roo, en materia de horarios de funcionamiento en restaurante, bar y bares, en los términos de la propia iniciativa.
1: Señor secretario, sírvase dar lectura al resumen y al punto petitorio de la iniciativa.
0: Décimo punto. La presente iniciativa propone reformar el artículo 502 del Bando de Gobierno y Policía del municipio de Benito Juárez, Quintana Roo, con la finalidad de ampliar los horarios de funcionamiento de establecimientos con giro de restaurante, bar y bares, estableciendo como límite de operación a las 05 horas de la zona turística, en la zona turística. La reforma está orientada a fortalecer la actividad económica y turística del municipio de Benito Juárez mediante una regulación equilibrada de los horarios de funcionamiento de establecimientos con giro de restaurante, bar y bares, procurando armonizar el desarrollo económico, la generación de empleos y la competitividad del destino, con el mantenimiento del orden público y las facultades de supervisión, control y sanción por parte de la autoridad municipal. Punto petitorio único, tenerme por presentada con esta iniciativa y de conformidad con lo previsto en el artículo 156 del reglamento del gobierno interior del Ayuntamiento de Benito Juárez, Quintana Roo, sea considerada la misma como un asunto de urgente u obvia resolución, sirviéndose acorde al trámite y aprobación correspondientes.
1: De conformidad a lo dispuesto por el artículo 156 del reglamento del gobierno interior del Ayuntamiento del municipio de Benito Juárez, Quintana Roo, se propone calificar la iniciativa en cuestión como un asunto de urgente u obvia resolución y en consecuencia proceder a la votación para su aprobación en su caso. Si algún integrante de este ayuntamiento desea hacer uso de la palabra para alguna observación con relación al trámite propuesto, sírvanse manifestarlo. Si se aprueba calificar como un asunto urgente u obvia resolución la iniciativa en cuestión y en consecuencia aprobar la reforma reglamentaria propuesta en los términos de la propia iniciativa, sírvanse manifestarlo levantando la mano.
0: Aprobada por unanimidad.
1: Aprobado reformar el artículo 502 del Bando de Gobierno y Policía del municipio de Benito Juárez, Quintana Roo, en materia de horarios de funcionamiento en restaurant, bar y bares, en los términos de la propia iniciativa. Señor secretario, sírvase continuar con el décimo primer punto del orden del día.
0: El décimo primer punto del orden del día corresponde a los asuntos generales.
1: Se ofrece a la tribuna para tratar asuntos que no hayan sido en el orden del día, que no hayan sido

0: pudiese retomar y poner el nombre de la profesora Magalia Chachi Solís como expresidenta municipal y además como una mujer que impulsó y empoderó a muchas mujeres aquí en Benito Juárez y en su calidad de expresidenta también del Frente Único de Colonos, una mujer luchadora y que lo vuelvo a poner en la mesa para que se tome a consideración. Es cuanto.
1: Claro que sí, regidor Chucho, le damos seguimiento con gusto. ¿Alguien más que desea hacer uso de la palabra? Regidora Miriam, tienes el uso de la voz. Sí.
2: Nada más comentar ahorita que están surgiendo muchas inquietudes con el tema de Ahuacán. Ya hay varias regiones que han estado manifestando sus molestias al respecto, entre esos la región 92. Los vecinos acordaron invadir al Palacio Municipal, no sé si hayan acudido, sin embargo tengo entendido que ya se le está empezando a dar atención a algunas regiones al respecto con este tema, pero estaría muy bien que el resto de los ciudadanos sepan si se le está dando seguimiento a este tema.
1: Así es, regidora Miriam. Sí, de hecho hicimos solicitudes vía oficio también para Ahuacán, para que atienda de manera inmediata no solamente el tema del suministro, de también las fugas y también las reparaciones de las diferentes vialidades de las noventas, así como la 92, la 91, que tienen aperturas en las vialidades y que hay algunas que no se han, sobre todo, restaurado como debe de ser. Ya se mandó también un oficio y bueno, estaremos dándole seguimiento a todos los las peticiones de las y los cancunenses. Regidora Julia, tienes el uso de la palabra.
3: Hola, ¿qué tal? Buenas tardes a todos. No, me sumo a la propuesta del regidor Chucho Pol. Yo creo que es un gran reconocimiento a la profesora Magalia Chach para hacer su nombramiento ahí, bueno, ponerle el nombre a la Diagonal Tulum sería algo muy importante y es una mujer que se ha reconocido durante muchos años. Entonces me sumo a esta propuesta, ojalá que se pudiera llevar a cabo. Es cuanto.
1: Claro que sí, regidora Julia. ¿Alguien más que desea hacer uso de la palabra? Si no es así, señor secretario, sírvase continuar con el 12º punto del orden del día.
4: Señora Presidenta, informa usted que con el anterior punto quedó agotado el orden del día. Se solicita la concurrencia a ponerse de pie para hacer la declaratoria de clausura de la sesión.
1: Siendo las 13:42 del día viernes 25 de septiembre del año 2026, y a fin de dar cabal cumplimiento al orden del día, declaro formalmente clausurados los trabajos correspondientes a la 48ª sesión ordinaria de este honorable Ayuntamiento Constitucional del municipio de Benito Juárez, Quintana Roo, 2024-2027. Gracias a todos por su presencia.

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0: Es la 1:58.
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0: Son las 12 en punto.
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tardes, muy buenas tardes, bienvenidos a la segunda emisión de RCA Noticias, por supuesto, y como cada viernes, no me le bajes, Marilu, no me le bajes, por favor, que se escuche el ambiente de viernes, porque nos estamos ya despidiendo de la semana, y como siempre le digo, es viernes y el cuerpo lo sabe, y si no lo resiente, y si no me cree, pregúntele a mi ciática. Bienvenidos, bienvenidos a esta hora informativa que a pesar de que sí tenemos que dar noticias, que hablar de cosas que a veces no nos gustan, hagámoslo de la mejor manera en este espacio informativo. A nombre de este maravilloso equipo de trabajo en los controles, Marilu Benavides, muy buenas tardes, Mariluquis, gracias por esta musiquita John Hurt's Run Free, que el señor Malpica estaría orgulloso de nosotras, por esta música. Y en controles de redes sociales, mi queridísimo gatito volador, Jafet Hernández. ¡Uy! Mi nombre es Maricano en Vélez. Bienvenidos. Vamos a cerrar la semana como se debe, bien informados. Y bueno, así comenzamos la segunda emisión de RCA Noticias.

0: 2:02, anuncian próxima manifestación en pro de José Juárez Gil, conocido como Pepe Tigre. Ayuntamiento de Benito Juárez mantiene dispositivo especial tras la manifestación que se diera esta mañana por parte de Madres Buscadoras en la avenida Coba. 49,376 pares de tenis fueron ya entregados durante esta primera semana de calzado del programa Pasos para la Transformación. Buscan visibilizar a Quintana Roo dentro de los estados con mayor población afromexicana. A partir del jueves 1 de octubre, la presidenta municipal Ana Pati Peralta iniciará la rendición de cuentas en 9 colonias de Cancún. Y en los deportes, Cancún FC visita a Coyotes de Tlaxcala en la 10ª jornada de apertura 2026 de la Liga de Expansión MX. Con esto iniciamos la segunda emisión. Bienvenidos.
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0: Son las 2:03, y como siempre también lo invito a que estemos en comunicación constante. Primeramente a través de nuestro número de WhatsApp, se lo damos aquí, 9983-488159. También podemos estar en comunicación a través de nuestras redes sociales, en Facebook nos encuentran como Radio Cultural Ayuntamiento, y personalmente yo estoy como Maricarmen Vélez también en Facebook y en Instagram, @Maricarmen Vélez. Hace algunos días, esta semana particularmente, comenzó de nueva cuenta a tomar fuerza el caso y las instalaciones de lo que en su momento fue este restaurante donde usted podía ver tigres, jaguares y felinos, justamente con Pepe Tigre, este señor llamado José Juárez Gil, que todavía pues resguarda este lugar, un lugar que al parecer ya se encuentra deteriorado por el paso del tiempo, pero también sobre todo por el paso de ciclones que han pegado en nuestra entidad. Este lugar que a finales de los 80s, 1989, 1985, tuvo mucho auge porque este señor pues tenía justo a tigres y a jaguares dentro de este lugar, y poco a poco el lugar pues ya no causó tanta emoción ni farándula y cerró. Sin embargo, hace algunas semanas algunos influencers y también quienes tienen su canal de YouTube, youtubers, pues visitaron las instalaciones de Pepe Tigre. Lo entrevistaron, ¿verdad? ¿Usted lo vio, señor Jafet? ¿Sí? Ok, pues, ajá, ha estado como de nueva cuenta en el foco, ¿no? Y pues de ahí surge la duda, porque dentro de, además, también vuelos de dron que se han hecho de gente que hace vuelos muy famosos, pues se ve la presencia también de un jaguar. Esto llamó claramente la atención de autoridades, como la misma Profepa, ¿no? ¿En qué situación se encuentra el jaguar? ¿Qué edad tiene? ¿Qué tanto come? ¿Qué tanto no come? Etcétera. Y la forma también de vivir ahí mismo en este lugar, que de acuerdo a lo que se ve en las imágenes, pues ya está muy deteriorado. Hay mucha basura, se está cayendo en algunas partes. Y bueno, pues ahora justo en ese sentido, se han unido familias, personas, ciudadanos, para hacer una manifestación este fin de semana para que no le quiten al jaguar a Pepe Tigre. Escuchemos la información con Susana Mariscal.
2: José Juárez Gil, a quien se le conoce como Pepe Tigres, se mantendrá en su lucha de sus animales y agradece a la gente que lo apoya en las redes y en la manifestación que está programada para este domingo, además de la página digital donde están recabando firmas de apoyo. En los últimos días, el nombre de José Juárez Gil o Pepe Tigres reapareció en los medios de comunicación y en las páginas digitales al surgir videos de influencers y youtubers en el interior del predio ubicado en el kilómetro 6.5 del Boulevard Cuculcán. El día de ayer, inspectores de la Procuraduría Federal de Protección al Ambiente intentaron asegurar a un jaguar que tiene en este lugar.
3: Sí, se lo veo muy bien. Hasta a veces se me salen las lágrimas. ¿Sí? Te voy a decir por qué. Porque lo que han hecho los muchachos, si no son periodistas, como dice que esto y que no, para mí son periodistas y no son periodistas. Y pueden hacer lo que se les dé su gana publicando. Publican todo eso, y no este sábado, el pasado, vinieron de la construcción que está ahí, gentes, trabajadores con sus botas, sus cascos y todo, déjenos entrar, llega uno que se trae su cosa amarilla, como los de la limpia, que se veía hasta allí, los venían, vengan hacia acá, miren, que allá están los jaguares, el jaguar está allá, que las abejas le picaron al otro, yo el video lo tenía ahí haciendo riéndose con sus casos. Gente dura de trabajo.
2: Pepe Tigres dijo sentirse conmovido por todo el apoyo que se ha generado en las redes sociales, así como de la manifestación que organizaron para el próximo domingo a las 10 de la mañana desde las plataformas digitales, pero pidió a la gente que mejor acuda a visitar este lugar y así ayuden a alimentar a este felino y también a los otros que están en el predio de la Avenida Colosio, que hace años se lo había destinado como un santuario, pero desde hace 2 meses no sabe de ellos porque no lo dejan entrar. Para RCA Noticias, Susana Mariscal.
0: 2:08, y yo creo que este tema nos debe de abrir la conversación, ¿no? Si romantizamos el tema, ay, es que creció con él y el animal está muy adecuado, seguramente sí, pero no tenemos que olvidar que es un felino y que además está bajo el resguardo de normas mexicanas que protegen a fauna, justamente como el jaguar, y que a pesar de que en su momento fue un auge porque no había tanta reglamentación, ni cuestiones estrictas que protejan justamente a ese tipo de animales, la realidad es que un jaguar no debe de estar en un lugar como ese. Un jaguar debe estar pues en la selva, ¿no? En este caso, a lo mejor en el santuario o posiblemente liberado en la selva maya, etcétera. Ya la autoridad lo determinará. Pero también es indispensable que se sepa la situación de este jaguar, ¿no? La salud del jaguar, la edad, etcétera. Y independientemente de que haya o no crecido el felino con Pepe Tigre y forme parte, pues a lo mejor de su familia, la realidad es que pues es un jaguar, no es un hijo, no es parte de la familia, es un jaguar. Entonces, pues vamos a darle seguimiento a esta nota, vamos a darle por supuesto seguimiento a lo que concluya y por supuesto también lo escuchamos a usted, ¿no? ¿Qué piensa de este asunto? ¿Cree que sea oportuno que el jaguar se quede donde está ahora o que sea reubicado, que sea estudiado, que sea pues también diagnosticado con lo que tenga, etcétera? Háganoslo saber. Vamos a más temas, son las 2:10 y hoy por la mañana de nueva cuenta hubo una manifestación de nueva cuenta por parte de las madres buscadoras. Ahora no fue en el kilómetro cero, se movió justo a la avenida Cobá. Y bueno, pues en ese sentido, el secretario general del ayuntamiento, Pablo Gutiérrez, dio a conocer que ya hay un dispositivo interesante e importante, por supuesto, para ayudar al tráfico en esta zona.
4: El secretario general del ayuntamiento, Pablo Gutiérrez, indicó que ante el cierre de la avenida Cobá frente a la Fiscalía Especializada en Combate a la Desaparición Forzada de Personas en Cancún por parte del colectivo de Madres Buscadoras de Quintana Roo, dijo que se mantiene un dispositivo vial desde la madrugada para ayudar al tráfico vial. Dijo que son respetuosos de las manifestaciones y solo se apoya con la dirección de tránsito para mantener el flujo vehicular en la ciudad.
5: Estamos dándole seguimiento a través del equipo de la dirección de gobierno, estamos implementando un operativo a través de la dirección de tránsito para poder mantener el flujo vehicular, que no haya una mayor afectación a la ciudad. Estamos muy pendientes de los avances que se tengan en las conversaciones y en el diálogo que se tiene con las personas que están inconformes con ciertos temas. Nosotros muy respetuosos de la libre manifestación, vamos a mantener ese seguimiento y te repito, este operativo a través de la dirección de tránsito para que el flujo vehicular, el tránsito de la ciudad se pueda mantener fluido.
4: Hay que señalar que solo está cerrada la avenida Cobá en el carril de bajada del Boulevard Cuculcán, por lo que se tiene el dispositivo de la avenida Cobá, el kilómetro cero y avenida Nadie. Susana Pérez, RCA Noticias.
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0: Y justo para saber cómo está esta zona aquí en la Bonampak con Cobá, mi queridísimo Sergio Orozco, ¿cómo estás? Bienvenido.
6: Hola, muy buenas tardes, Mari Carmen. Un saludo para ti, para todo el auditorio. Pues sí, estamos escuchando esta nota informativa. Efectivamente, el tráfico vehicular en este momento se encuentra bastante complicado para pasar sobre la avenida Cobá en dirección hacia la avenida Tulum. Y a su vez, por supuesto, pues también quienes vienen bajando hacia el kilómetro cero, viajando por esta misma avenida, pues también encuentran ahí un verdadero cuello de botella al haber tantos vehículos. Muchos han utilizado la zona de Puerto Cancún para trasladarse, otros más lo hacen a través del puente Michoacán, y también hay quienes están yendo hasta la zona hotelera por medio del puente que se encuentra en el Aeropuerto Internacional de Cancún. Por otra parte, el primer cuadro de la ciudad, pues derivado de esto, también tenemos congestionamientos viales en el cruce de la avenida Sayil, Michupté, también la avenida Uxmal, y un poco más lejana de esta zona, que es donde se encuentra el distribuidor vial. Tráfico vehicular a esta hora del día, sobre todo para quienes vayan hacia la zona del Aeropuerto Internacional, así también como quienes vayan a utilizar la avenida Cabá para movilizarse en este momento. Como podrás escuchar, pues es un verdadero problema el tema vial el día de hoy, mi querida Mari Carmen.
0: Pues si vienen de la zona hotelera, a lo mejor lo más sencillo es que no lleguen hasta la Bonampak, ¿no, amigo? Que mejor se vayan por el puente de Nichupté, ¿sería otra opción?
6: Exacto, el puente de Nichupté se está utilizando, y también te comentaba la zona de Puerto Cancún,
0: sí,
6: para evitar el kilómetro cero.
0: Claro. Oye, y también otra cuestión importante es que hace como pues algunas horas, hace 2 horas más o menos, se atoró un yate en el puente Kalinda.
6: Sí, fíjate, nos llamó la atención de que había un choque de una embarcación con el puente Michoacán, este puente que también es conocido por todos como Kalinda, pero bueno, a lo largo de los años su nombre real es el puente Michoacán. Una embarcación que excedió el límite de altura, pues se quedó atorado entre el mar, por supuesto, y la infraestructura, y pues un problema para retirarlo sin que hubiera daños. De inmediato la Capitanía de Puerto pues se pusieron en acción para poder movilizar esta unidad, y hasta donde nos comentan, pues ya fue retirado de este lugar. Así es que también por esa parte, por agua, también está conflictuado el asunto, mi querida Mari.
0: Correcto. Y no hay personas lesionadas, ¿verdad?
6: No nos reportaron personas lesionadas, únicamente pues el susto que se llevaron. Y bueno, por supuesto, llamó la atención de todas las personas que iban pasando por el lugar, porque hace mucho tiempo que no se daba pues una situación como esta.
0: Claro, pues sí, hay que tener también previsión sobre de ello, pero pues bueno, una pérdida yo creo que importante, no pérdida, pero sí un arreglo importante, ¿no? Porque pues al final del camino la embarcación pues se raspa o se daña, y pues hay que solucionarlo. Muy bien, mi queridísimo Sergio, ¿algo más para este fin de semana?
6: Pues no, hasta el momento no se ha hecho saber la dirección, entonces está algún otro movimiento. Bueno, va a estar lo del paseo de Cancún.
0: Y puenteando.
6: El domingo, me parece, ándale.
0: Sí.
6: Va a estar este día. Y pues, los que quieran participar, adelante, un excelente momento para compartir con la familia y, por supuesto, disfrutar pues de este hermoso puente que, para los que no han ido, vayan a darse una vuelta.
0: Claro. Muy bien, Sergio, pues muchísimas gracias.
6: Excelente tarde para ti, Mari Carmen, para todos los escuchas. Feliz inicio de fin de semana para todos.
0: A ti también, Sergio, muy buenas tardes. Pues ahí está, tome precaución, por supuesto, al momento de manejar, trate de desviar por otra vía y que no tenga que pasar por la Bonampak, porque sí está importante el tráfico, sobre todo ahorita que es hora pico, ¿no? 2:16, vamos a más información. Mire, ya pues prácticamente fue una semana de la entrega de los zapatos que ya anualmente se hace por parte del Ayuntamiento Benito Juárez, que llega a todas las escuelas de Cancún. Y bueno, la realidad es que este programa de Pasos por la Transformación ya durante esta semana ha entregado 49,376 pares de tenis, visitando además 196 escuelas. Y la realidad es que, bueno, va todavía por mucho más. Escuchemos.
7: A una semana de haber puesto en marcha el programa Pasos para la Transformación por parte del Ayuntamiento de Benito Juárez, se ha tenido una buena respuesta, tanto de alumnos como padres de familia, dio a conocer la secretaria del Bienestar, Berenice Sosa. Indicó que ya ha llegado la última remesa de los 118,000 pares proyectados a entregar en este ciclo escolar a estudiantes de educación especial, preescolar, primaria y secundaria. Para este programa se tiene el apoyo de 350 servidores públicos de las diferentes dependencias.
8: Ya iniciamos esta entrega de tenis, la semana la cerramos muy bien con números con 196 escuelas entregadas esta semana, en pares de tenis, 49,376 pares de tenis. La verdad es que son números para nosotros muy buenos, a pesar de que algún día pues no se pudo entregar a tiempo una escuela porque salieron temprano, etcétera. Hay que recordar que nuestra meta todos los días son 50 escuelas diarias para estar cubriendo 426 escuelas.
7: Dijo que se ha tenido un ausentismo mínimo y quien no reciba su calzado lo podrá recoger del 5 al 10 de octubre en las instalaciones de la Secretaría del Bienestar. Susana Pérez, RCA Noticias.
0: Y hablando de escuelas y de tiempos educativos, digámoslo así, pues fíjese que hoy también por la mañana fue denunciado en redes sociales una escuela que había expuesto a los padres de familia y a los alumnos que no han dado pues cooperación, ¿no? Esta cooperación que se pide siempre a principio de año y que además pues funciona para ciertos temas internos de cada escuela, que si bien no es obligatorio, la verdad es que no es obligatorio, pero sí se les pide a los padres de familia pues que hagan un esfuerzo para que también las instalaciones estén mucho mejor. Lo que aquí no es permisible es que se exponga de esta manera, ¿no? Pues en un letrero imprimieron una lista tanto de los alumnos como de los padres de familia y la pusieron justo al inicio o en las puertas principales de esta escuela. Y bueno, por ese sentido también es importante mencionarles que no es obligatorio, pero si está en sus posibilidades pues también a lo mejor apoyar de otra forma, ¿no? A lo mejor no tengo dinero, pero le sé a la carpintería, pero le sé a la electricidad, pero podemos pintar, pero podemos limpiar, pero algo se podrá hacer, ¿no? Eso es lo que creo que en algún momento las escuelas piden, mayor participación de los padres de familia. Escuchemos la información con Betty May.
9: Luego de salir a la luz una denuncia hecha por los padres de familia de la escuela primaria José Martí del fraccionamiento Villa Sotoch Paraíso, en donde la mesa directiva avalada por la dirección del plantel exhibirán las listas con los nombres de los alumnos y padres de familia que no han realizado el pago de 300 pesos correspondiente a la cuota voluntaria, la presidenta de la Asociación Estatal de Padres de Familia, Cecilia Manzanilla, aseguró que no se debe condicionar el servicio educativo con el pago de esta aportación. Reiteró que las aportaciones no deben ser obligatorias ni condicionantes para recibir el servicio educativo, aunque dijo sí son necesarias para acciones de mantenimiento y rehabilitaciones urgentes que requiere el plantel y no cubra la Secretaría de Educación. Recordó que los montos de las cuotas son fijadas en común acuerdo con los padres de familia y autoridades escolares mediante la celebración de una asamblea, por lo que en todo momento debe evitarse la presión o el señalamiento a quienes no puedan pagar y por el contrario se deben ofrecer alternativas de apoyo para quienes no puedan aportar dinero, pero sí pueden donar material, tiempo o mano de obra. Para RSA Noticias, Betty May.

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0: Bienvenidos al informativo de Radio Francia Internacional, viernes 25 de septiembre, mediodía en París. En los controles técnicos nos acompaña Victor Mathieu y estos son nuestros titulares. Ya se encuentra el Papa León XIV en la capital francesa. Aterrizó cerca de las 10 de la mañana, hora local, en el aeropuerto de Orly, donde fue recibido por el presidente Emmanuel Macron para una visita de 4 días, que la prensa local ya anuncia como histórica. La última visita papal fue hace 18 años. Los parisinos lo reciben en un ambiente festivo y con un baño de masas. Este viernes termina la visita de Xi Jinping en los Estados Unidos y se siguen acumulando los gestos de Donald Trump hacia su principal rival económico, pues tomarán el té junto a sus esposas y llevará a Xi Jinping a los archivos nacionales donde se encuentra la Declaración de Independencia de Estados Unidos. La víspera, el presidente de China dijo que los intereses de ambos países están profundamente entrelazados. La crónica de lo sucedido durante la segunda jornada con nuestro corresponsal en Washington, Cristóbal Vázquez.
1: En lo que va del segundo gobierno de Donald Trump, solo ha habido 2 cenas de Estado, una para el rey de Inglaterra y la de este jueves para el líder chino Xi Jinping. La cena oficial de Estado en la que asistieron presidentes de los principales bancos y empresas de tecnología del país, incluyendo a Sam Altman de OpenAI y el CEO de NVIDIA, Jensen Huang, entre otros.
0: Seguimos en los Estados Unidos, donde la comunidad internacional le dio la espalda a Israel en la Asamblea General de la ONU. Cuando Benjamín Netanyahu daba su discurso, decenas de delegaciones abandonaban la sala. Netanyahu dijo que acusar a Israel de genocidio en Gaza es una de las mayores mentiras del siglo, después de haber considerado los bombardeos contra Irán como la decisión más fácil que ha tomado en su carrera. Nos quedamos en Medio Oriente, en Arabia Saudita, donde continúan los ataques de los rebeldes hutíes aliados de Irán. Uno de sus objetivos es el puerto de Yanbu en el Mar Rojo. El presidente de Francia, Emmanuel Macron, anunció que enviará militares para proteger esa zona que alberga importantes instalaciones energéticas del Reino Saudí. Hablamos del Petroline, un oleoducto que puede transportar 5 millones de barriles por día. Lo decíamos al principio del noticiero, el Papa León XIV se reunirá con víctimas de abuso sexual de la Iglesia Francesa, un espinoso asunto que el Papa también tiene pendiente con Panamá, donde la Iglesia Católica registra decenas de casos. En Venezuela concluye este viernes la segunda ronda del diálogo entre la oposición y el gobierno. El jueves, cientos de personas salieron a las calles para exigir el regreso de la opositora María Corina Machado, exiliada en Panamá y a quien por tercera vez se le negó el acceso. Con esta noticia ponemos punto final a este informativo de Radio Francia Internacional. Próxima cita informativa, 2:00 p.m, hora de París. Hasta la próxima.
2: Ya estamos de regreso, 2:27 y vamos a pasar a más información. Porque Quintana Roo se ha colocado como el quinto estado con mayor población afromexicana en todo México. Es necesario hoy en día que, bueno, pues estos ciudadanos también se visibilicen mucho más y también se manifiesten para una armonización. Por ello se está trabajando justamente en legislar algunos municipios, en reformar también algunos artículos. Escuchemos la información con Susana Mariscal.
3: Quintana Roo es el quinto estado con mayor población afromexicana en el país. A nivel nacional se necesita visibilizar más, principalmente tener una armonización legislativa de los municipios y estados con el artículo 2 de la Constitución mexicana, para materializarlo con perspectiva afromexicana, indicó Audel Urbina Serrano, autor del libro Afromexicanos, perspectiva de un negro. Este libro salió publicado desde el 2023. En ese entonces hacían falta derechos específicos para los afromexicanos. Tener una legislación con perspectiva, señaló Audel Urbina. Para el 2024 se hicieron reformas en la Carta Magna, pero aún son pocos los estados y los municipios que han armonizado la constitución local con la federal y no se están haciendo las leyes secundarias.
4: Principalmente aquí, insisto, en Quintana Roo, donde es el quinto estado con mayor persona afrodescendiente. Entonces nosotros estamos haciendo una campaña que le denominamos Jornada Nacional por la Defensa Efectiva de los Derechos del Pueblo Afro. Entonces el día de ayer pues nosotros explicamos el libro, que el libro es un libro que, insisto, escribí en el 2023, pero que narra la historia de dónde venimos, quiénes somos, por qué estamos aquí y sobre todo que en políticas públicas algunos aspectos que hacen falta. Es el libro que decía, lo hice en el 2023, a lo mejor en algunos temas ya están establecidos en el artículo 2, pero lo que sí es que aún sigue habiendo esa indebida armonización efectiva.
3: Serrano Urbina expresó que ahora, con la temporada electoral que inician, buscarán que los candidatos manifiesten el compromiso real que tienen con la comunidad afromexicana y presenten las acciones o plan de trabajo legislativo para visibilizar más los derechos y la difusión de los mismos, porque muchos desconocen que son parte de la comunidad. Para RCA Noticias, Susana Mariscal.
2: Y bueno, ya le dábamos a conocer que el mismo día del informe de gobierno de la presidenta municipal Ana Pati Peralta, el pasado lunes, ahí también se anunció una gira interna por Cancún, que estará visitando 9 colonias y que, bueno, pues ahora ya se ha anunciado, arrancará el próximo jueves 1 de octubre.
5: Con la finalidad de rendir cuentas a los ciudadanos, este jueves 1 de octubre, la presidenta municipal Ana Pati Peralta visitará la Supermanzana 259, Villa Sotosh, Paraíso, donde por primera vez se aplicará este nuevo formato. Esto se hace luego de que rindiera su segundo informe de actividades correspondiente al periodo 2024-2027. Serán 9 informes que se darán en igual número de regiones, en donde se podrá hablar de lo que se ha transformado en esta colonia y en las aledañas.
6: En el Parque de Madera, en la Supermanzana 259, en Villa Sotosh, Paraíso, en Tierra Maya, que es la 105, en la Supermanzana 200, en el Parque Adolfo Rojo Gómez, vamos a estar también en el en la calle Parque Riviera 1, Riviera 2, cerca del Domo de los Gemelos, en el Parque Cielo Nuevo, en la 249, en el Domo de la 103, vamos a estar en la 510 también, en el Nuevo Jardín Botánico, en el Parque de la Equidad. Vamos a estar aquí en la Supermanzana 22, en la Escuela Alfredo B. Bonfil, atrás del Parque de las Palapas, y en la Supermanzana 96, cerca de la Biblioteca Paolo.
3: Susana Pérez, RCA Noticias.
2: Muy bien, y en más temas, y con el fin de promover la actividad comercial y por supuesto fortalecer también la participación de los negocios, se realizó también una cuestión importante, una junta, digámoslo así, del comercio entre Chetumal y Tulum para poder ya invitar a las empresas a afiliarse a lo que será el próximo Buen Fin 2016 en esta edición, justamente la número 16. La información la tiene Samuel Camal.
5: Con la finalidad de rendir cuentas a los ciudadanos, este jueves 1 de octubre, la presidenta municipal Ana Pati Peralta visitará la Supermanzana 259, Villa Sotosh, Paraíso, donde por primera vez se aplicará este nuevo formato. Esto se hace luego de que rindiera...
7: La Canaco Servitur Tulum Chetumal ha señalado que a fin de promover la economía comercial y fortalecer la participación de negocios locales durante una de las principales temporadas de consumo del país, es que se invitó a las empresas afiliadas y al sector comercial de la zona sur a participar en el Buen Fin 2026. Esta iniciativa, promovida a nivel nacional por la Confederación de Cámaras Nacionales de Comercio y Servicios y Turismo, coordinada con el Gobierno de México a través de la Secretaría de Economía, ha reunido promociones, facilidades de pago, con el objetivo de reactivar la economía y beneficiar a las familias mexicanas. El registro para las empresas participantes ha iniciado el 8 de septiembre y estará disponible hasta el 9 de noviembre de este año a través del portal oficial del Buen Fin. El trámite es gratuito y permite a los establecimientos registrados hacer uso de la identidad oficial, publicar sus promociones y formar parte del directorio, facilitando que las y los consumidores identifiquen los comercios y ofertas disponibles. La edición 2026 del Buen Fin se realizará del 13 al 17 de noviembre, durante 5 días en los que los establecimientos participarán podrán ofrecer promociones y descuentos. Además, los negocios registrados podrán acceder a herramientas de capacitación y recursos para fortalecer sus capacidades comerciales y digitales. Desde Chetumal, Samuel Camal, RCA Noticias.
2: Y justamente hace unos minutos se llevó a cabo la 48 sesión ordinaria de Cabildo, donde se aprobaron modificaciones a programa de inversión anual, el PIA 2026, por 138 millones de pesos.
5: En el marco de la 48 sesión ordinaria de Cabildo se aprobaron modificaciones al programa de inversión anual PIA 2026 por 138 millones de pesos para obras de drenaje en las regiones 222, 223, 225 y 226, así como captadores de agua, domos y red de electrificación en la colonia Los Pinos y el Parque La Flota en la región 228. Asimismo, se aprobó la actualización del Plan Municipal de Desarrollo 2024-2027, aprobado por el Coplademun en su quinta sesión el pasado 18 de septiembre. Además, se abrogó el reglamento de mejora regulatoria y se expide uno nuevo denominado reglamento para eliminar trámites burocráticos del municipio. Y se aprobó reformar el acuerdo de creación del Instituto Municipal de Desarrollo Administrativo e Innovación y se abroga el reglamento interior del Instituto Municipal de Desarrollo Administrativo e Innovación y se expide uno nuevo. Además, se aprobó la reforma al artículo 502 del bando de gobierno en materia de horarios de funcionamiento en restaurantes, bar y bares en la zona turística para que cierren a las 5 de la mañana cuando lo hacían hasta las 3 de la mañana. Susana Pérez, RCA Noticias.
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2: Y bueno, ya es fin de semana para saber cómo estará justamente sábado y domingo. Mi queridísimo Fabián Torres, ¿cómo estás? Muy buenas tardes.
9: ¿Qué tal? Buenas tardes. Pues aquí viendo las cómo está manejando la atmósfera aquí en el municipio de Benito Juárez, y pues seguimos entrando al aire marítimo tropical y tenemos un canal de baja presión, una vaguada en niveles altos de la atmósfera, 12 kilómetros de altura, que atraviesa desde Ciudad del Carmen, Campeche hasta Holbox en diagonal. Es lo que está afectando. Normalmente ahorita el mal tiempo está en la zona sur y centro. En la zona sur, que nomás está enfrente de las costas de Puerto Morelos, más que nada las nubes convectivas, y se está lloviendo ahí. Para Benito Juárez pues no hay nada ahorita. Las temperaturas pues ya llegaron a máximas de 32
2: con 34. Este vamos a corte, ¿verdad?
9: Acá vamos a ver, a 32 con 34, la nubosidad va a estar parcialmente despejado, mayormente nublado por lo que resta del día. Y precipitaciones, posiblemente tengamos una probabilidad de precipitaciones de intervalo de chubasco de 5.25 milímetros o de 5.25 milímetros por metro cuadrado. El viento va a ser del sureste de 15 a 25, con rachas de 25 a 35, y probabilidades bajas de un desarrollo vertical frente a las costas del municipio de Benito Juárez y en la porción occidental, que sea en dado caso que se ve. Y para el sábado va a estar tranquilo, va a estar casi despejado, medio nublado, con bajas probabilidades de lluvia, y el domingo pues sí va a aumentar un poquito la probabilidad de precipitación después de mediodía. No, las condiciones para el fin de semana va a estar totalmente condiciones normales, tranquilas, sin problemas, no más que el calor sí va a estar tremendo. Se recomienda, como es fin de semana, mucha gente va a la playa, pues hidratarse, ponerse el bloqueador o tratar de no beber tantas bebidas carbonatadas o alcohólicas, y de siempre estar muy atentos a las indicaciones de los guardavidas. Y las demás recomendaciones, hidratarse la gente desde las 11 y las 4 de la tarde, no ponerse mucho al sol, más cubrirse, estar en la sombra, ir a niños y niñas enfermos crónicos, personas de tercera edad. Pues es todo lo que hay para todo el fin de semana. Y lo que está en el Atlántico, de los sistemas ciclónicos, pues hasta ahorita siguen como tormenta tropical Fer y tormenta tropical Gonzalo, muy lejos de las costas de Quintana Roo. Fray está a 4.400 kilómetros al noreste, y Gonzalo está a 5.600 kilómetros aproximadamente al este de la ciudad de Cancún. O sea que muy lejos, no hay ninguna afectación, no hay ninguna influencia sobre la península de Yucatán. Entonces va a estar muy tranquilo.
2: Muy bien, pues ahí está la información. Va a continuar el calorcito, así que hay que mantenernos bien hidratados. Y por supuesto también la recomendación es que si se encuentra en un lugar cerrado, pues que trate por supuesto de tener abiertas las ventanas, de ventilarnos con un ventilador por ahí, o por lo menos tener puertas abiertas para que circule el aire y la ventilación. Muchas gracias, Fabián.
9: Al contrario, gracias a ti y a todos ustedes, que tengan un excelente fin de semana. Buenas tardes y buen provecho.
2: Igualmente, muy buen provecho. 2:38. Hoy se llevó a cabo un evento importante de turismo, el Día Mundial justamente del Turismo se conmemoró el día de hoy, y bueno, pues el gobierno del estado entregó el premio también estatal de turismo al doctor Pedro Moncada Jiménez en reconocimiento a más de 2 décadas de trayectoria justamente en este rubro. Escuchemos.
10: El profesor e investigador de la Universidad del Caribe, Pedro Moncada Jiménez, recibió de manos de la gobernadora Mara Lezama el Premio Estatal de Turismo, que se entrega en el marco del Día Mundial del Turismo para destacar la excelencia de las empresas y prestadores de servicios turísticos que impulsan el desarrollo de Quintana Roo. Y el doctor Moncada Jiménez ha formado a generaciones de profesionales bajo un enfoque ético, humano y sustentable, pero su labor no se quedó en las aulas, llevó el conocimiento directamente al campo y a comunidades como San Juan de Dios y el Naranjal, demostrando que el turismo es una herramienta viva de justicia e inclusión social.

0: Quintanarroenses.
1: Sí, en 2006 fue uno precisamente con un estudio sobre las comunidades, sobre el turismo comunitario, que terminó en un libro que se llama Tan cerca del Caribe mexicano, tan lejos del turismo, que era la realidad que había, sí, hace 20 años que nadie, estaban ellos queriendo hacer turismo en las comunidades, pero no había las condiciones para que funcionaran. Por eso nos da mucho gusto que ahora ya sea política de Estado y política del país.
0: Teresa Ya, RCA Noticias.
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1: ¿Qué tal, Mari? Amigos, muy buenas tardes. La información deportiva. Cancún FC visita a Coyotes de Tlaxcala este sábado en el Estadio Tlahuicole, jornada 10 del torneo Apertura 2026 de la Liga de Expansión MX. Las igual

0: Mexicanas acceden a este encuentro después de vencer 3-0 a los Alebrijes de Oaxaca en el estadio Andrés Quintana Roo y sumar su cuarto éxito en el certamen. 4 triunfos, 2 empates, 3 derrotas, 17 goles a favor, 11 en contra, más 6 su diferencia y 14 puntos. Lo tienen ubicado por el momento en la quinta posición. Será el segundo juego en fila en Tlaxcala y séptimo en esta plaza desde la apertura 2020 entre ambas escuadras. Y es que en su más reciente cita, el sábado 17 de enero, en la segunda fecha del clausura 2026, bueno, Cancún FC sufrió la derrota 1-0 de último minuto con gol del español Salomón Obama. Con 7 tantos en el actual semestre, el delantero colombiano José Rodríguez podría sumar un nuevo éxito en su carrera, 50 goles como jugador de las Iguanas desde que arribó al Caribe mexicano en el apertura 2023. Justamente ante Coyotes, el cafetalero registra 3 anotaciones, 1 en el apertura 2024 y 2 en el apertura 2025, todos en el estadio Andrés Quintana Roo. Mientras tanto, Tlaxcala es la segunda peor defensa del torneo dirigido por Arturo Ortega. En el béisbol, bueno, pues continúa este fin de semana y arrancó el Mundial de Béisbol para menores de 15 años. En el estadio Beto Ávila jugará la República Checa contra Estados Unidos y más tarde Australia contra Venezuela. Para mañana Nicaragua va a enfrentar a Estados Unidos, mientras que Australia a la República Checa y por la tarde Venezuela ante China Taipei. Este certamen que inicia este fin de semana y va a terminar el 4 de octubre en 2 sedes. Un grupo estará ubicado en Mérida, Yucatán, el otro es aquí en Cancún, Quintana Roo, mi estimada Mari. Amigos, en Mérida estarán Cuba, República Dominicana, Alemania, Japón, Sudáfrica y México. Aquí en el Beto Ávila lo harán China, Taipei, Estados Unidos, Venezuela, Australia, República Checa y Nicaragua. En otros temas, en el básquetbol, bueno, pues este fin de semana, hoy y mañana, jugará el Calor de Cancún en Monterrey contra Fuerza Regia. Ya es ganar o ganar para este equipo cancunense de cara a los playoffs. Tendrá que ganar el equipo del Calor de Cancún para poder instalarse en puestos de play-in que le permita dar el salto a la postemporada justamente 2026 de la Liga Nacional de Baloncesto Profesional, mi estimada Mari. El Calor de Cancún, que bueno, pues ocupa el 13º lugar con 6 ganados, 16 derrotas, 28 puntos, mientras que Fuerza Regia es 3er lugar con 15 ganados, 7 derrotas y 37 puntos. En el fútbol, el fin de semana será muy especial para el balompié nacional porque inicia una nueva era ahora con Rafa Márquez como director técnico. La selección mexicana va a jugar este sábado contra Colombia en Baltimore. Es el arranque de esta nueva era después de la partida de Javier Aguirre al fútbol español para dirigir al Valencia. Ahora es Rafa Márquez quien comandará los destinos del Tri. Después del partido de mañana contra Colombia en Baltimore, la selección va a enfrentar a Perú el día 29 de septiembre en Nueva Jersey, el 3 de octubre en Arizona a Estados Unidos y el 6 de octubre a Chile en Los Ángeles. Los deportes, mi estimada Mari, muy buenas tardes.
1: Información de deportes con mi queridísimo Ángel Villegas. Son las 2:49 y antes de irnos, mire, en el marco del Día Mundial del Turismo, también se presentó la actualización del Plan Maestro de Turismo Sustentable con visión al 2050, que está buscando, entre otras cosas, bueno, pues asegurar que los destinos tengan un futuro, pues, digámoslo, orgánico, promisorio, pero sobre todo ecológico. Escuchemos.
2: La digitalización y las nuevas tendencias están transformando la forma de viajar y Quintana Roo reconfigura su estrategia con la actualización del Plan Maestro de Turismo Sustentable. Hoy el perfil del viajero ha cambiado, busca turismo de proximidad, bienestar, contacto con la naturaleza y la riqueza cultural de la civilización maya. Además, existe una mayor conciencia ambiental. El 71% de los turistas busca activamente dejar una huella positiva en los destinos que visita. En las últimas décadas, el estado registró un crecimiento acelerado, multiplicado por 6 su afluencia turística en solo 27 años. con la proyección de recibir hasta 50 millones de visitantes para el año 2050. El reto principal no radica en la infraestructura hotelera, sino en garantizar recursos fundamentales como el agua y la energía. La actualización del Plan Maestro busca responder a este desafío, garantizando un desarrollo equilibrado y sustentable para el Caribe mexicano, destacó el subsecretario de Turismo Andrés Aguilar Becerril durante la presentación del documento a las autoridades, academia y sector privado.
3: El hecho de que haya un incremento de las clases medias y un incremento del 1.2 del Producto Interno Bruto nos da elementos para suponer que en Quintana Roo, en un horizonte al 2050, podríamos recibir 50 millones de turistas. Ese es el escenario más probable. Si el incremento en el Producto Interno Bruto fuera mayor, serían mayores el número de turistas. Si el Producto Interno Bruto fuera menor, serían menor el número de turistas. Y esto tiene correlación también con el histórico del crecimiento de Quintana Roo. No nada más es tener esa referencia de que crezca la economía a nivel global, sino también un poco entender, por eso viene una lámina que explica lo que fue. Y lo que fue en 24, más de 20 años, básicamente el destino creció 6.
2: Teresa Ya, RCA Noticias.
1: Y bueno, también en este evento se dieron a conocer muchos temas más en ese sentido, pues también mejorar la calidad de vida y prosperidad es lo que también se espera que se realice dentro de 50 años y esta información la declaró la gobernadora de Quintana Roo, Mara Lezama.
2: En el marco de las celebraciones por el Día Mundial de Turismo, el gobierno de Quintana Roo presentó una visión integral para consolidar al Estado como referente internacional, proyectando el desarrollo turístico no solo para el presente, sino para los próximos 50 años. La gobernadora Mara Lezama destacó que la verdadera prioridad de su administración radica en el bienestar de las y los trabajadores de la industria, con un enfoque basado en la prosperidad compartida y la sostenibilidad. El plan busca que el éxito económico del Caribe mexicano se traduzca en mejor infraestructura, salud y calidad de vida para las familias locales. Reafirmó el compromiso con un turismo regenerativo que proteja la riqueza de los ecosistemas locales, reconociendo el esfuerzo diario de la fuerza laboral que posiciona a Quintana Roo entre las potencias turísticas globales.
4: Vamos a continuar reconociendo a quienes hacen posible el éxito turístico de nuestros destinos, que son las y los trabajadores de la industria turística, que dejan su vida, que mientras en día a día suelto la gente descansa, ellos están trabajando, que no han podido llegar a ver la clase de sus hijos pública o a atender el día con la maestra, que cita a todas las mamás y los papás, y ellos están atendiendo al turismo para llevar el sustento a su casa. Prosperidad compartida es parte fundamental de lo que queremos de aquí a los próximos 50.
2: Teresa Ya, RCA Noticias.
1: Y mire, el día de mañana, 26 de septiembre, se conmemora el Día Nacional de la Donación de Órganos y Tejidos. En ese sentido, el IMSS aquí en Quintana Roo realizó un homenaje a las personas que trascendieron y que gracias a una buena voluntad, una buena decisión, pero sobre todo la plática con la familia de temas que a veces nos incomodan, que no nos gustan, se ha logrado dar oportunidad de vida a otros pacientes. Escuchemos.
5: Con una emotiva ceremonia se rindió homenaje a las personas que trascendieron después de la muerte, ya que sus familias decidieron donar órganos y tejidos para brindar una segunda oportunidad a quienes esperan un trasplante. En el marco del Día Nacional de Trasplante de Órganos y Tejidos, que se conmemora este 26 de septiembre, la coordinación del Programa de Donación y Procuración de Órganos y Tejidos del Hospital General Regional 17 agradeció públicamente a las 11 familias que han dicho sí a la donación en lo que va de este año. El responsable del área, el doctor Moisés Campos Navarro, recordó que la primera donación se hizo en el 2015 y el programa como tal inició en el 2017 y hasta la fecha lleva más de 160 donaciones que se han traducido en beneficio de más personas en espera de un órgano.
6: Esta semana todavía tuvimos una donación, el lunes se pudieron llegar, hacer llegar las córneas ayer precisamente a Veracruz. Esto es pues el altruismo de esta familia. Sí, en el año van 11. Pero desde que empezó el programa a la fecha llevamos 160 familias que han sido donadoras. Esto habla de muchos órganos, tejidos, entonces pacientes que han sido cancunenses que se lograron trasplantar de córneas, por ejemplo, han sido beneficiados de riñones. Les agradecemos mucho, de verdad, en nombre de ellos, el haber tenido esa humanidad.
5: Angélica Polo, RCA Noticias.

le quisimos poner algo tranquilo, porque si usted va en el carro y hay tráfico, pues vamos a relajarnos, a llegar con tiempo, sin prisa. No podemos hacer nada con el tráfico, hay que esperar nada más. Y bueno, con esto, y además porque le deseamos, sobre todo el niño Jafet le desea que tenga un fin de semana muy romántico. Él quiere un fin de semana muy romántico y por eso pusimos esta musiquita romanticona también. Cuídeseme mucho, hasta aquí llegamos. Nos vemos, por supuesto, el próximo lunes en la primera emisión con Ángel Casas a las 7 de la mañana. Y usted y yo en punto de las 2, por supuesto, a través de Radio Cultura del Ayuntamiento. A nombre de este maravilloso equipo de trabajo, en los controles Marilu Benavides, en redes sociales Jafet Hernández, ya está aquí Josh Fernández para más de 30. Mi nombre es Mari Carmen Vélez. Cuídese mucho. Adiós.

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0: Son las 3 en punto.
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es un falsa alarma. Entramos, salimos, nos fuimos, regresamos. Aquí estamos en Más de 30, tu programa favorito de 3 a 4 de la tarde. Mi nombre es Josh Fernández. Hoy es viernes. Mira, avienta la bolsa, quítate los zapatos, sácate un refresquito del refri. Sírvete un beso para Carlitos Contador, mi amor. Vente conmigo, bebé. Oigan, mi amor, ay no. Plan ya. O sea, Gatito Volador, que todo el público se entere, de verdad. Irvincito, gracias, bebé. En controles, Marilu Benavides. Y en redes sociales, Berrinchitos Lili. Berrinchitos Lulu. O sea, ¿se acuerdan de esa muñeca de Berrinchitos? Bueno, pues allá Gatito Volador es el mismo. Gracias, gracias. Gracias, gracias. Besos a Carlitos Briseño. Besos a todos. A todos en general, en plural. Besos, Carlitos. Besos a Allison. Gracias, preciosa. Gracias. Besitos a Maricarmen Membeles. Y a usted que nos sintoniza en la 105.9. Son las 15 horas con un minuto. Te voy a dar el teléfono para que nos mandes mensaje al 998-348-8159. Solo te voy a decir una cosa. Hoy vamos a hablar de estos programas como Banda Max, Ritmo Son y Corazón Grupero. 1000% que sí los escuchaste. Y hoy tenemos musiquita. ¡Ah, papá! ¡Hoy no más! Así que vamos con esa primera rolita en lo que te empiezo a contar de estos programas. Vamos a escuchar a Límite con esta canción que se llama Sentimientos. ¡Ay, saca el sombrero, reina! ¡Saca el sombrero, bebé!

Treintonas y treintones, ya estamos de vuelta aquí en tu programa favorito, Más de 30. Oye, ¿te acuerdas de Corazón Grupero? Tú dime que si te acuerdas, porque vamos de regreso a los noventas, claro que sí, amigos míos. Porque si eras fan de la música grupera, seguramente recuerdas aquel programa de TV Azteca que llevaba por nombre Corazón Grupero. ¡Ay! ¡Saca la bota! ¡Saca el sombrero! ¡Ándale! Hace calor, pero no importa. Vamos a jugar a los vaqueros. Oye, el programa comenzó en 1997 y tuvo como conductora a Aileen Hernández. ¿Se acuerdan de Aileen Hernández? Esta chica controversial que sacó un libro llamado La Gloria contra el Infierno en su mero apogeo de Gloria Trevi. Pero ese es otro punto y ya luego lo platicamos. Corte A era un espacio dedicado completamente al mundo grupero. Noticias, artistas y actividades que tenían ellos. Por ejemplo, entrevistas y, por supuesto, videos musicales. En aquellos años, la música grupera estaba viviendo uno de sus grandes momentos con agrupaciones y artistas que se convertían en verdaderos consentidos del público. ¿Seguro tú recuerdas Corazón Grupero? Si no, mira, escárbale en lo que vamos con esta cancioncita. Te dejo con Ana Bárbara. ¿Cómo me haces falta? ¡Ay, ay, ay!

Treintonas, ya estamos listos, siempre estamos listos aquí de Más de 30. Oiga, dice mi querido Guillermo, buenas tardes, buenísimas. Ahí viene la lluvia, excelente tarde y fin de semana. Un abrazo fuerte para mi querido Guillermo. Vámonos ya a casita, claro que sí, es fin de semana, ya. Saquen algo fresco para tomar. Dicen por allá que hay sed de la mala. ¡Ups! Oiga, dice, ¿y qué es Corazón Grupero? ¿Se han preguntado qué era Corazón Grupero? Era una ventana para enterarnos de lo que pasaba con nuestros ídolos, sus presentaciones, sus canciones, sus novedades y todo aquello que ocurría detrás de los escenarios. Así que ya sabes, si escuchabas música grupera en los 90s y veías TV Azteca, seguramente este nombre te trae más de un recuerdo. Corazón Grupero. Oigan, qué padrísimo. La verdad es que este espacio me encanta porque cuando nosotros a la par escuchábamos música muy noventera, claro que sí, la música también de este estilo también empezó a crecer muchísimo, tanto que, por ejemplo, no sé si recuerdan una cantante que se llama Lidia Cavazos. Cuando salió la novela de Al Norte del Corazón, salió esta chica. Por cierto, ¿qué habrá sido de Lidia Cavazos? ¿Alguien sabe? ¿Alguien presiente? Bueno, en lo que investigamos, vamos con esta canción. Vamos a escuchar a Zaida y los Culpables de Contrabando. Ay.

Treintones y treintones, ya estamos de vuelta aquí. Oye, Irvincito, tú sí escuchas, tú sí conoces todas estas canciones, ¿verdad, bebé? Aunque sea de contrabando. Ah, pero ámame. Ay, qué bonita canción, de verdad. ¡Ah! Dice, Banda Max y Rimosón, la televisión también sonaba a música ya en los 90. Ay, no. A veces me siento observado. Oiga, a ver, noventeros, ¿quién de ustedes llegaba a casa, prendía la televisión y se quedaba viendo videos musicales durante horas? Cuéntenme, cuéntenme. O quién saben qué también pasa, no sé si recuerdan, pero ¿quién no se dormía con la televisión? ¿O quién se sigue durmiendo con la televisión? Porque muchos dicen que la televisión luego los arrulla. ¿Será cierto? Dice, porque en los 90 tuvimos canales que se convirtieron en parte de nuestra vida musical de toda una generación. 1000% que sí. Primero, vámonos con Rimosón, que comenzó transmitiendo el 30 de abril de 1994. Ahí encontramos salsa, merengue, bachata, música regional mexicana y todos esos ritmos latinos que estaban sonando con muchísima fuerza. Espero que recuerdes ese canal de Rimosón. Y en lo que tú lo recuerdas, vamos a esta canción que se llama Paraíso Terrenal. ¿Se acuerdan de Priscila y sus balas de plata? ¡Sas! Es momento de recordarla, si tú no te acordabas.

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Treintonas y treintones, ya estamos de vuelta aquí. Oigan, tengo mensajismo. Dice mi querida Liz Rey. Dice que hoy es plan tranqui. Nada, mi querida Liz Rey. Voy a pasar por ti y nos vamos a encender el cerro hoy viernes. Dice Jorgito San Gabriel. Dice después de una buena barbacoa, nos vamos al cinito. Dice Liz Rey, recuerdo ver a Banda Max, al grupo Caballo Dorado y aprender a bailar las canciones No Rompas Más, Mi Pobre Corazón. Ah, sí. Y Payaso de Rodeo, y hasta la fecha se me enredan los pies. Mi querida Liz, ¿creerás? Bebé, hagamos un grupo y creo que somos el 1% de la población que no sabe bailar Payaso de Rodeo. Ándale. Oye, ¿saben qué? Yo no sé bailar Payaso de Rodeo, ¿eh? Irvincito tampoco. ¿Tú, gatito volador, sabes bailar? Y, pero ya no sabes. No, o sea, 1000%. Yo cuando voy a las bodas y ponen esto, soy el que dice gracias, bye, me voy del escenario. Y después regreso, ¿no? Cuando cambie de música. Cuando me voy a dormir en lo que acaba Payaso de Rodeo, ¿no? O sea, solo mueve las manos. Mano arriba. Aplauda como noventero. Oiga, les sigo contando de Banda Max, que sus locutores y pioneros estaba Rafa Mercadante. Rafa Mercadante, creo que es el que ahorita está en la granja. Y el que dijo que recuerda que cuando empezó Banda Max, por ejemplo, a Galilea Montijo, que también estaba creo que en un programa de ese mismo casi estilo, les mandaban un chorro de cartas. ¿Y a él saben cuántas cartas le mandaban? Ni una. Ni una. Entonces, dice, después también encontraríamos en Banda Max. Y hablando de Banda Max, agárrense porque aquí viene la onda grupera. Pero ¿por qué no mejor vamos a escuchar a Víctor García otra vez? Para agarrar esta banda grupera. Vamos a pararnos a bailar porque esta sí está como bailadora. No, no, no tiene como pasos así como Payaso de Rodeo, ¿va? Mi querida Liz, vamos a bailar, bebé. Dale, esta sí, sí la podemos bailar. Vamos y regresamos. Esto es Más de 30.

Treintonas y treintones, dice mi querido Guillermo. Uy, Víctor García, uno de los académicos que sí funcionaron, dice. Además de Yuridia y Jair Carlos Rivera nomás, pero era un placer ver la academia, super programa, ¿verdad? Oigan, Toñita anda haciendo sus pininos, Erasmo Capulino. Erasmo Capulino, tu tío. Y Raúl Sandoval, esos que se estuvieron hace días, creo que aquí en Isla. Puro relajo con esos chavos también. Chavos rucos que andan haciendo sus pininos. Oigan, dice, Bandamax nació el 1 de diciembre de 1996, dedicado a la música regional mexicana. Por ahí se desfilaron conductores como Rafa Mercadante, La Chicuela. Oigan, ¿se acuerdan de La Chicuela? ¿Vive La Chicuela, sí? ¿Alguien sabe de su paradero? Dice Blanca Martínez, además de toda una generación de presentadores que nos llevaba música, entrevistas, videos, música grupera. Y cuando llegaron los 2000, Bandamax renovó su programación con nombres como Cintia Urías, la guapísima que ahorita está en el panel de La Casa de los Famosos, por supuesto, Gabriel García, Lisette Briones y Marlene Beneduti, entre otros muchos más. Ritmozón también evolucionó en 2001, se convirtió en Ritmozón Latino, ampliando su propuesta hacia el pop rock, musical tropical y todos los ritmos latinos. La verdad es que era una gran, gran ventaja tener, poder ver esos. Y es que, ¿saben qué? O sea, de verdad, esta música tuvo muchísimo alcance. O sea, aquí en Cancún, no sé si se acuerdan que había un antro que se llamaba Furia Café, que ponían todo ese estilo de música que estaba en esta plaza que está por la 228. Y todo el mundo, y si me ves, y te va a dar. Así todos con su bota y todo ese rollo. La verdad es que sí estuvo padrísimo, la verdad. Sí, dígame quién fue alguna vez, recuerda, o si llegó alguna vez a ir a Furia Café. En lo que tú lo recuerdas, vamos a escuchar a Priscila y sus Balas de Plata con esta canción que se llama Soy feliz como una lombriz. Espero que la recuerdes. Vamos y regresamos. Esto es Más de 30.

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momento de que vayas por tu chismógrafo y regresamos con más de 30. Treintonas y treintones, ya estamos de vuelta aquí en su programa Más de 30. Demasiado, nadie está haciendo su chamba, ¿eh? O sea, nadie está haciendo su chamba. Bye, bye. Oigan, saludos para Dorita, que nos está sintonizando en la 105.9 Radio Cultural Ayuntamiento, por supuesto. Y saludísimos a Alejandra Novelo, mi cuñadísima, que está súper conectada. Saludos a Carlitos Briseño, que está acá muy cómodamente viéndonos. Oigan, escuchen esto. ¡Ay, no más! ¡Hoy no más! Si escuchas y si sabes y si identificas esta frase, seguramente sabes que estoy hablando de Capaz de la Sierra. Así que, mi querido Irvincito, arráncate con esa canción que se llama Mi Credo. ¡Vámonos! Y párate a bailar conmigo. ¡Ea!

Treintonas y treintones. ¡Ay, no! ¡No puedo con esta gente, señoras y señores! ¡Nada se toman en serio! ¡Oigan, qué buena rola! ¡Capaz de la sierra, mi credo! Oye, estas sí eran las rolitas, pero rolitas de Banda Max. Y ritmo son. Oye, cuéntame, ¿cómo te la estás pasando hoy viernes? ¿Cuál es el plan? Bueno, el plan, sí o sí, es escuchar más de 30. Recuerden que estamos de lunes a viernes de 3 a 4 de la tarde y me pueden mandar un WhatsApp al 998-348-8159. Aquí en cabina, recuerden que está el gatito volador conmigo y mi querido Irving Pinzón. Vamos a escuchar esta rolita, vamos a escuchar a Caballo Dorado, ¿les late? Vamos a practicar ese paso que no nos sale y que somos el 1% de la población, que cuando ponen esto en alguna boda de unos 15 años, nos sentamos. Así que vamos, Irvincito, a escuchar a Caballo Dorado. No rompas más mi pobre corazón.

Treintonas y treintones, ya estamos de vuelta. Quiero agradecer muchísimo a Kenya Mozón por intentar enseñarnos esta coreografía, que saben que cero en coordinación. Oigan, no inventen, de verdad, no pudimos. México, lo sentimos, no pudimos con Payaso del Rodeo. Oiga, dice mi querido Guillermo, dice, me dieron ganas de sacar la tejana, botas y paliacate con una carnita asada. Ay, no más. Pues que no se quede en antojo, memito, ¿verdad? GPI. ¿No? Oye, ya nos tenemos que ir. Pero antes de irnos, quiero decirte que antes del YouTube, antes del Spotify y antes de tener toda la música en el celular, prendíamos la tele y esperábamos nuestro video favorito. Eso sí era pasar una tarde, con el control remoto en la mano y cantando a todo pulmón. Esos fuimos los noventeros. Mi nombre es Josh Fernández. Agradezco muchísimo a Irving Pinzón, que estuvo en controles. Agradezco a mi querido Jafet Hernández, el gatito volador, que estuvo en redes sociales. Y a mi querida Kenya, que fue nuestra maestra de coreografía esta tarde. Te mando un beso. Recuerda que nos vemos el lunes aquí de 3 a 4 de la tarde en Más de 30. Y te dejo con esta rolita, con las horóscopos de Durango. Antes muerta. ¡Ah, qué sencilla! ¡Ah, qué sencilla! ¡Besos y un abrazo!

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0: Muy buenas tardes, querida familia cancunense. Son las 4:04 p.m. y estamos aquí ya en su programa que les da toda la cartelera e información sobre lo que está pasando en la cultura y el arte aquí en nuestra hermosa ciudad de Cancún, el municipio de Benito Juárez. Desde Radio Cultural Ayuntamiento agradecemos este espacio de 4 a 5 p.m, de lunes a viernes, pero sobre todo les agradecemos a ustedes que nos dan esta hora de sus vidas. A nombre de las maestras Karina Vera, Ana Jaimes, maestro Daniel Canchean, quien le deseamos que pronto se recupere. Tuvo un accidente, desafortunadamente, una motoneta. Hay que tener mucho cuidado con los motociclistas y ellos a su vez usen direccionales. No me canso de decirles, si todos usáramos direccionales, por lo menos sabríamos a dónde van los demás, porque nadie avisa de qué va a ser. Entonces, pues, ahí es donde vienen los accidentes, los choques, ¿no? Sí, no, hay que tener mucho cuidado. Pues yo soy Norma Valdés, en cabina hoy Irving Pinzón. Aún tenemos que buscar un tema adecuado para Irving. Y en difusión acá atrás en la pantalla, aunque hoy no pasamos por YouTube, mi querido Jafet Hernández. Cada quien tiene su voz diferente aquí para cuando los presento. Sí, yo soy Norma Valdés, no sé, fíjate que se me olvida si lo digo o no lo digo. Mi memoria a corto plazo está ya muy cortita. Y esas bellas risas que están escuchando es porque tenemos hoy a unas bellísimas damas que nos honran aquí en esta mesa redonda.
1: Gracias.
0: Y nos vienen a invitar, pero por favor, preséntense primero, por la derecha, por favor. Buenas acércate tardes. Al micro, mira, así como unos 4 o 5 deditos
1: ver,
0: para
1: así,
0: que se puedan oír. Ándale.
1: ¿Lo agarro?
0: ¿Lo puedes acercar, mi amor? Ándale,
1: pues sí,
0: así sí baila, mija.
1: Okay. Pues buenas tardes, Normita, muchas gracias por invitarnos. Mi nombre es Rocío del Valle.
0: Gracias, Rocío.
2: Yo soy Cristina Lino, con el gusto de saludar a Normita y a todos sus radioescuchas.
3: Gina Merino les agradece que estemos aquí, que nos inviten ustedes.
0: No, al contrario, Gina, muchas gracias a ustedes que están aquí y aquí a mi izquierda.
4: Y muchas gracias por el espacio. Yo soy la señora Margarita Yoshi Matz Méndez.
0: Margarita, Gina,
3: Cristina.
0: Cristina, es que son muchas y yo en mi memoria, sí. Vuelvo a repetir, corta.
1: Rocío,
0: claro. Aquí tenemos estas bellas damas que nos vienen a invitar a una obra de teatro, ¿verdad?
1: Musical,
0: que si no mal recuerdo, la primera vez, ¿esa es que la segunda presentación?
1: Sí. Es la segunda.
0: La primera vez se quedó gente afuera.
1: Sí, así es.
0: Yo sé que fue un éxito rotundo, triunfaron.
1: Gracias.
0: Bravísimas todas ellas. ¿De qué se trata la obra, por favor? ¿Cómo se llama?
1: A ver, Gina.
0: Déjanos más, Gina, por favor.
3: La obra se llama Mentiras.
0: Mentiras.
3: Sí fue un éxito verdaderamente, por eso lo volvimos a presentar.
0: Qué bueno.
3: Nuestro director de la obra es el señor Eduardo Zárate.
0: Ajá.
3: Él es nuestro director y también el señor Irán Bringas.
0: Mira,
1: ¿sí? Que está aquí con nosotros, nos acompañó.
0: Iván Bringas, tarán.
2: Aquí la sorpresa del éxito, Normita, es de que somos personas de la tercera y cuarta edad, pero cuando salimos a escena, bueno, de veras, es sensacional ver que nadie nos reconoce, ni los hijos, porque dicen, no puede ser que nosotros bailemos, cantemos, hacemos un espectáculo muy profesional.
0: ¿Sabes qué es, mi querida
1: Cristina?
0: Bueno, ya me aprendí. Sí. No, ya, olvídenlo. Debí haberlo apuntado, yo los apunto. Y qué pena, y pido disculpas, chicas, por favor.
1: No te preocupes.
0: Es que la música es mágica.
1: El arte
0: en sí, la danza, la música, todo lo que eleva el espíritu, como ese es uno de los lemas de aquí de este programa, es mágica, te sale una fuerza al espíritu de la adrenalina, del gozo, del gusto, de la energía que compartes con el público, ¿no? Tú los alimentas desde el escenario y ellos con sus aplausos, con sus sonrisas, sus miradas que dicen, ¡ay, qué bonito! Te prenden a ti como artista. Sí. ¿No?
1: Fíjate que mi hija me decía, ay mamá, ¿de veras te vas a animar a cantar? Y ahora, ay, claro.
0: Qué bueno.
1: Si soy actriz, claro que sí.
0: Claro, pero por supuesto.
1: No pensó no pensó.
0: Oye, Rocío, tú eres sensacional. Yo te vi en lo de las princesas. ¡Hombre! ¡Qué divina obra con esa querida Gina Saldaña, a quien admiramos y queremos muchísimo! Ay, es una gran actriz. Pero qué obra tan simpática.
1: Pero ahora tienes que ver esta.
0: Claro, sí. Cuando, bueno, platíquenos un poco más, ¿cómo se da todo esto de mentiras antes de que nos den las coordenadas?
4: Pues primero fue planeado. Inclusive lo hicimos que muy en serio y firmamos contrato de que íbamos a ser responsables.
0: Qué bueno, para que se cumplir. Comprometan.
4: Sí, el compromiso. Y la verdad sí ha sido un poquito complicado porque pues algunas tienen que la ciática, que la diabetes, que hipertensas. Pero nos ha ayudado mucho, nos motiva el teatro.
0: Claro.
4: Y Chío nos ha enseñado muchos trucos porque nosotros no somos actrices. Jamás nos íbamos a imaginar que íbamos a hacer esto, ¿eh?
0: Pues qué bonito, ¿no?
4: Y de verdad estamos muy contentas, le estamos echando todas las ganas, pero sí es difícil.
0: Oye, se quedaron unas damas afuera porque no cabemos tanta gente aquí en la mesa redonda, pero ¿alguien trae los nombres completos de quienes participan? Pues que les diga al aire todo esto, ¿no? Pero sería sensacional porque hay que mencionarlas.
2: Son 11 mujeres y un hombre.
4: Bueno, mira, primero nombraremos a nuestra querida directora, que estamos todas en el club de los años maravillosos, yo le digo. Ajá. Porque son los años dorados. Nos ha cambiado la vida.
0: Ya somos platinos.
4: Platinos.
0: Ya somos, que es lo más diamante, todo lo más alto, porque no cualquiera ha llegado a esta edad.
4: Entonces,
0: yo me
4: incluyo. Beatriz Esquivel, que es nuestra directora, como dijo Gina, a nuestros dos grandes maestros, a Eduardo Zárate y a Irene Bringas, que nos hace también el favor de acompañarnos. Y tenemos a dos grandes actrices, como tú ya conoces muy bien a la gran conocida Chío.
0: Sí,
4: y también a Gina, que ha trabajado hasta monólogos.
0: Mira,
4: entonces, estamos rodeados de un apoyo sensacional.
0: Claro,
4: y tenemos, pues como ya se presentó Margot y yo, que soy Cristina, tenemos chicas que cantan muy bonito, que es Patricia Rico, Bea Valiente, tenemos a Amore, es un nombre artístico. Tenemos a un chico nada más, Emanuel, que es Enrique. Enrique Pineda, que ha aprendido todos los diálogos. Tenemos a Tere Canul. Espero que no se me escape nadie más.
1: Patti.
4: Ya dijimos a Patti Rico.
1: Pues ya.
4: Y nosotras cuatro. A Bea Valiente, ya. Sí, ya todas estamos.
0: Pues
1: ya ves, todavía nos funciona.
0: Qué bueno que le pusieron a alguien aquí en la mesa redonda, porque a mí obviamente me está fallando ya.
3: Es muy buena experiencia, porque esta obra se ha presentado en México, creo que por varios años.
0: Sí.
3: Entonces ya está muy conocida.
0: Sí.
3: Entonces ya la gente piensa que es parecida, ¿no?
0: Sí.
3: No igual, nos parece. Esto es como que más cómico, como que le estamos echando de nuestro
0: ronco pecho. Es una como adaptación.
3: Una adaptación
0: para personas
3: mayores, porque imagínense nuestra edad cantando y bailando. Y haciendo eso,
0: sí,
3: la verdad es agotador. Pero es mucho chiste, la verdad.
1: Y la adrenalina, como dices tú, pero a todo lo que da,
0: ¿verdad? La adrenalina, sí, claro que sí.
3: Fue un éxito, la verdad, estuvo increíble.
0: Sí, yo me enteré, me dijeron, se quedó gente afuera.
1: Fíjate,
0: hubo cola para entrar y no entraron todos.
3: Pero espero que ahora sí.
1: Nos dio mucha tristeza porque de los años dorados de Playa del Carmen, rentaron un camioncito para y no pudieron entrar.
0: ¿Cómo crees?
1: Sí. Entonces ya ahorita hablamos con la directora y le dijimos que pues diera unas cortesías para que vengan.
0: Claro.
1: Los señores, nuestros compañeros de Playa del Carmen.
0: Claro.
1: A ver la obra. Entonces en esas estamos, ojalá.
0: Pues ojalá sí les pueda dar las cortesías.
1: Sí,
0: porque ¿dónde se presenta? En el 8 de octubre, ¿no?
1: No, vamos al Teatro de la Ciudad.
0: Digo,
1: estuvimos a la primera.
0: Pero es muy pequeño para ustedes.
3: Claro.
0: Obviamente tuvieron que ir a un teatro más grande, obviamente.
4: Pero es que no lo íbamos a imaginar.
1: No sabíamos.
4: Que se llenaría, de verdad que no.
3: Bueno, nosotros le vamos a traer el boleto, no sé cuántos vaya usted a querer.
0: Dos, voy a abusar de ustedes. Dos si se pueden,
3: claro,
0: dos. Hoy, ahora sí, díganos la fecha, por favor.
1: El 6 de octubre a las 7 de la noche en el Teatro de la Ciudad.
0: ¿En qué calle el 6?
1: El martes, de octubre.
3: Está sobre la Tulum.
0: Sí, está sobre la lateral de la avenida Tulum, pasando el famoso periódico de toda la vida. Y está entre las calles Liebre y Jabalí. Y es un edificio enorme, hermoso, que es pues el centro de artes, ¿no?
2: Claro.
0: Están las salas de exhibición y todo. Y tiene, no podemos decir el costo, pero tiene un costo.
3: 130 pesos.
0: Oh, oh, diciendo que no,
4: no podemos decir.
0: Gina.
3: Ay, no, no, para ustedes no, para ustedes no.
4: Mi vida.
3: No, para ustedes. No, digo, no,
0: ya lo dijiste. Ya bueno, no importa.
3: Público en general.
0: El público en general, pero está.
1: Ya no lo repito.
0: Pero ¿saben qué? Está muy económico.
3: Por eso también.
0: Sí. Para hacer teatro es muy económico, es que porque teatro es caro.
1: Es que más que nada se pensó que fuera para ayuda del club.
0: Ándale.
1: Sí, porque sí nos hacen falta muchas cosas.
0: Sí, mi amor.
1: Como
0: sí.
1: Aires acondicionados, arreglar la palapa, varias cosas.
0: Oye, ¿dónde está ubicado?
4: Por el club, por el ceviche.
2: En la calle de Reno número 20.
0: Ahí siguen estando. Está, yo me acuerdo que por ahí estaban, siguen estando ahí.
2: Ahí estamos. Ahí de la tercera y cuarta edad. Hay muchos compañeros como Gine, como yo, que somos de los 80, pero tenemos compañeros de 90 años y eso es un lugar súper agradable.
0: Dios los bendiga. Bueno,
1: yo todavía soy de la tercera.
0: Es que hay que
1: hacer
0: comunidad, ¿no?
3: Como, tú eres de la segunda.
0: Como que platicar con las compañeros, la gente que vivió de nuestra generación.
2: Uy, sí.
0: No, la gente de nuestra generación es tan importante convivir entre nosotros, porque ahorita pues las juventudes y hasta los mismos hijos, yo tengo dos hijos, uno de 38 y otro de 40, y pues a veces no saben de qué, con todo y que los crié con la música que yo escuchaba.
2: Ajá.
0: Y no, que no, escuchaban no. Mis padres desde las bandas grandes, ¿no?
2: Sí.
0: Maravillosas, tanto mexicanas como americanas, mundialmente. Siempre hace falta platicar con un contemporáneo.
1: Ay, sí.
0: Y te acuerdas de que no sé qué tanto.
4: Sí, que no claro. Sé
1: qué. Y fíjate, Normita, un día te invitamos a desayunar ahí al club. Tenemos una cafetería.
0: Ajá.
1: Donde está muy rico los desayunos, pero el ambiente.
0: También.
1: Desde que entras está el radio con pura música de aquellos.
0: Bien. Qué bonito.
1: Entonces entramos bailando, nos vemos presumidos. O sea, todas, de ahí te paras, bailas.
0: Me encanta.
1: Y desayunas, y de verdad te invitamos con mucho gusto a desayunar cualquier día que tú tengas libre.
0: Para claro. Que conozcas. ¿Y diario hay desayunos?
1: Diario.
3: Mira, de lunes
1: a viernes. Y haz de cuenta que los miércoles tamales, los jueves
0: van variando.
1: Sí, pero oye, diario hay de todo.
2: Y tenemos la oportunidad de que nos hacen un menú, y si tú quieres llevártelo a tu casa, se lo pides a la hora que salimos, te lo llevas y ya. No guisas, te llevas tu menú. Muy rico.
0: Oye, qué maravilla.
1: Está muy padre.
0: A
1: ver, tienes que conocer.
0: Este club maravilloso tiene una cuota, debería de tenerla.
2: Sí. Sin precios, como dices tú, Normita. Sin precios.
0: Precios simbólicos, porque, digo, dar desayunos y todo el.
2: No, pero eso
1: tienes que pagarlo, sí tienes que pagarlo. El desayuno lo compras.
2: Sí, lo tienes que pagar.
0: Eso, pero la gente que lo prepara y todo, pues hay que pagar sueldos, ¿no?
2: Claro.
0: Mira,
2: este lugar es maravilloso, porque llegas a las 9 de la mañana y sales a la 1:30. Y todos los que tienen una inspiración, una vena artística, hay gimnasia para sentados, parados, con sus bastones, las bastoneras, pelotas, pesas, hay el tai chi, hay el dibujo, hay la pintura, hay el folclore, tenemos el baile moderno que no puede faltar, el cha-cha-cha, el mambo.
4: Música. Que yo toco el ukulele.
2: Sí. Y también Chio toca.
0: Sí.
2: Yo también. Chio también es
4: que yo pudiera aprender, de verdad.
1: Ni yo menos, no.
3: Ajá.
1: Pero entré, me animó.
0: Eso es lo bonito, que todavía a nuestra edad queramos y aprendamos cosas nuevas. Nos ayudan a la memoria, y, precisamente.
4: Y es difícil.
3: Pero nuestra convivencia es muy bonita, ¿no? Porque nos acordamos de nuestros tiempos cuando
0: así
3: éramos estudiantes.
0: Sí.
3: Es igual.
0: Sí,
3: lo mismo.
0: Sí,
4: todo nos ha costado trabajo, porque por decir las tres no vemos bien, pero en lo poquito
0: ya
4: que
0: somos
4: podemos,
0: cuatro, mi niña, ya somos cuatro.
4: Y digo, yo veo con el izquierdo, ella ve con el derecho, y así nos ayuda.
0: Estos son para ver de cerca, traigo los para ver de lejos.
4: Sí.
0: O sea, ya.
3: Y todas
4: sí.
3: Se ayudan.
4: Y imagínate, para aprenderse el guión, Chio, se lo vamos leyendo, pero tiene muy buena memoria. Es una gran.
0: Pues es que es una actriz.
4: Gracias, es una gran.
1: Fíjate que empecé a batallar con mi vista.
0: Ajá, mi amor.
1: Dije, yo ya no voy a poder. pero bien lindas.
0: Eso es lo primero que no debes de decir.
1: Ay, sí, caray. Sí,
0: no puedo. Sí.
2: Ni se darán cuenta. Debo. A la hora de la escena.
1: Es que me daba mucho coraje para leer mis diálogos.
0: ¿Y qué no te usas lentes?
1: Sí, sí uso, pero a mí no me sirven mucho para leer.
0: Pues hay que comprarse de estos así que parecen.
1: Muy ya, traigo hasta lupa.
0: Parece lupa.
1: Bueno, traigo lente.
0: Pues yo tengo lupa en mi casa. Déjame decirte que cuando estos no son suficientes, yo saco la lupotota.
4: Y las partituras se las marco así, grandota.
3: No, yo ya les dije que no van a llegar a mi edad así.
0: ¿Verdad que no?
3: No van a llegar a mi edad.
0: Sí, tú estás espléndida.
3: Sí,
0: bueno, todas están espléndidas.
3: Gracias. Sí, pero yo soy como su mamá de ellas.
1: Ajá, mi no, tan, vida.
0: No, no, no, no, que nos hubieras dolido las 10 años. No, no, juegues tampoco, no, que es para tanto. No, no, no. Qué linda, qué linda. Qué linda, qué linda Gina.
3: Sí, pero me considero son como mis niñas, la verdad.
0: Mi vida, mucho. Mi vida. Mira, vamos a un corte de estación y te regresamos porque esta plática está muy sabrosa.
1: Claro que
0: muy sí. Sabrosa y sí, volvemos a dar todos los datos sí. Y ¿no? Sobre la obra Mentiras. Claro, vamos al corte de estación y regresamos a su programa Por Amor al Arte. Sí.

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0: Ya estamos de regreso con estas bellas damas del club de los años dorados, pero ya no es dorados, ahora es ¿qué?
1: Maravilloso.
0: ¡Maravilloso! Es que de verdad, ¿eh? Es una bendición llegar a estas edades.
2: Con ánimos.
0: Exacto. Con el ánimo, con la felicidad, sí. con el sentido del humor. Yo a los chicos jóvenes de aquí les digo, por favor, pierdan muchas cosas. Las llaves, la virginidad, cosas así, ¿no? Pero no pierdan el sentido del humor, porque entonces la vida sí es más pesada.
1: Uy, sí.
0: Tiene que haber alegría, de algún modo hay que reír. Te cambia. Dicen que cuando estés deprimida, con que sonríes, tu cerebro recibe ese mensaje y le cambia un poco la onda de la depresión o la tristeza, ¿no?
1: No, y aparte tiene que ir al teatro, porque el teatro pues no tiene edad. Entonces, los niños, los jóvenes y los abuelos, que son nuestros favoritos, tienen que estar ahí, porque como tú dices, Norma, la música es la de nuestros tiempos. Vas a revivir, vivir y salir feliz de
0: todo el mundo
1: musicalmente.
3: Y se ríen mucho también, porque hay escenas muy divertidas.
2: Exacto. Sí, eso sí se van a reír.
0: Fíjate nada.
1: Sí, porque le mete
0: tu sonrisa, Margot, ya me lo dice de todo.
2: Ella se lleva también la...
1: Sí, es muy agradable.
2: Todas son muy buenas, la verdad.
0: Qué bueno. Todas pues miren, qué bonito que encontraron el club y que del club están saliendo todas esas maravillosas obras que hacen y que se juntan y que comparten alimentos y todo. Eso es muy bonito.
2: Nuestro convivio es muy bonito. Sí. Convivir entre nosotros.
0: Claro, por supuesto.
1: Pero mira, por primera vez se presenta una obra como esta, ¿eh? Porque había grupo de teatro, pero la verdad muy chafa. Sí. Yo cuando entré ahí...
0: Bueno, también es otra cosa de esta edad, que dices las cosas bailando. Como
1: sí,
0: son.
1: Claro. ¿Verdad que sí?
0: Sí, pero ya no tener la diploma se sale así por la ventana.
3: No. Digo, perdóname, Verona. Ahí también estuvimos en el Teatro de la Ciudad.
2: Bueno,
0: tú estabas en
3: la
0: esa.
3: La de queremos con mamá.
1: Ay, no.
3: Hay pedazos que
1: están. No,
2: no lo puede comparar, ¿no?
0: O sea, ya aclaró, Margot. Los pedazos buenos eran cuando salía ella. Los demás sí estaban chafos. Le das la razón a Rocío, en cierta manera. Bueno.
3: Ella le dijo que le gustó cómo actué en ese pedacito.
1: Tú. Nada más.
3: ¿Ya vio?
2: Nos habíamos presentado.
1: Sí. Es que ella es buena.
2: Porque bailamos el año pasado ahí en el Teatro de la Ciudad. Ajá. Pero nada más con bailes por cumplir 33 años del club. Entonces se presentó allí. Hicieron cantos, bailes.
0: Oigan, ¿ustedes no se presentaron ahorita en el Abuelotón?
1: No.
0: Pues
1: sí, sí queríamos.
2: Pero no sabíamos.
1: Muchos requisitos. Yo sí quería entrar, pero sí, ¿verdad?
2: Yo entré también hace como 20 años. También me invitaron las del DIF. Sí. Que fuera yo la abuelita.
1: Pero es que luego iban a Chetumal.
0: Felicidades. No, muchas felicidades.
2: Ya había salido yo de abuelita.
0: Ya había salido.
2: Sí, ya fui mi abuelita.
1: Ah, mira.
2: Hace 20 años.
0: Ya que me den otro papel. Dice, ya de abuelita ya fue, por favor.
1: Vamos a rectificar la invitación, Normita.
0: Por favor,
1: ¿verdad?
0: Por favor, sí.
1: En el teatro.
0: La fecha, el teatro.
1: En el Teatro de la Ciudad esperamos a todos los que nos estén escuchando y que lleven porra. Por favor, el martes 6 de octubre a las 7 de la noche les va a esperar un espectáculo maravilloso. Bueno, van a salir que van a querer que volvamos a estar ahí.
0: Por supuesto. Sí, yo estaría en primera fila. Otra vez. Oigan, los boletos en triple, Iván, www.mistiques.com.mx o en taquilla.
4: En cualquiera de los dos.
0: Exacto. En cualquiera de los dos, perfecto. Sí, recuerden, ahí les va, por favor. Ya somos muchos cancunenses. Y sí hay muchas cosas pasando en cultura, al grado de que en un día a veces hay 4 o 5 eventos pasando y tienes que ver a ver a cuál puedes ir, a cuál que no choca con la hora del otro. Lleguen con tiempo por sus boletos. Si los van a comprar en línea, mejor. Ahí aparece el croquis en mistiques.com.mx. Si van al teatro, vayan un día antes, un par de horas mínimo antes, para que vean el croquis, que dónde se quieren sentar, etcétera, etcétera. Porque ya van varias veces en otras obras que se queda gente afuera.
1: Claro,
0: entonces, que no les pase eso, porque no se vale que usted haga su plan y todo. Oigan, chicas, pues muchísimas gracias, Rocío.
1: Gracias a
0: ustedes. Cris, Gina, Margot.
1: Gracias, la importancia de llamarse Margot.
0: Igualmente.
4: Y te esperamos.
0: Sí.
4: Te mandamos los boletos.
0: No, yo voy.
4: ¿Tú vas al club?
0: Ya dije que voy a desayunar.
1: Almorzar.
0: Ah, sí. A ver, como que qué día hay. A ver, cámbiale el menú. No es el mismo, por ejemplo, los martes es siempre chilaquiles con...
1: No. Llegas y les dices qué quieres y te lo hacen. Te dicen, tenemos huevitos, enchiladas, sí, quesadillas, tamales.
0: Sí, qué
3: ejotes
0: rico.
3: Con huevo.
1: Ejotes con huevo. Caserito.
0: No, a las 9, a partir de las 9.
2: A partir de las 9.
0: Club de los años dorados, club de los años maravillosos.
3: Cuando vayan nos avisa y no vamos a clase. Porque ve que llegamos.
0: ¿Hay una clase de qué?
3: Empezando esta gimnasia física, tai chi.
0: Entonces, a ver, ¿a qué hora empiezan las clases? Igual me aviento una clase.
3: A las 9.
0: A las 9 tengo una clase.
1: De 9 a 1:30.
0: Pues me gusta el yoga. Sí, está para mí.
1: Tai
0: chi también es bonito.
4: El tai chi es de 9 a 10.
1: Hay filigrana. Hay tejido.
4: No, pues para que se aviente una clase. O de baile.
0: De yoga tengo mi.
2: Mira, por obras no
4: tu quedamos. Tapete.
0: Mi tapete. Sí.
3: Baile moderno lo da su hija de Chío.
0: ¡Oh!
3: ¡Padrísimo!
1: Así, Ari. No, sensacional.
0: Puede ser todo un día, ¿verdad? A partir de las 9.
4: Sí.
2: Por clases no quedamos.
0: Pues qué maravilla. Y muchas felicidades a todas.
1: Muchas gracias.
0: A todas las personas que están involucradas en el Club de los Años Maravillosos Dorados. Dorados maravillosos.
3: Somos felices.
0: Porque en verdad, qué bonito. Qué bonito. Qué padre. Y estas chicas, muchas gracias por estar aquí.
4: No, al contrario.
0: Esta canción se las vamos a dedicar precisamente a esas hermosas damas que están aquí, las que están allá afuera que no pudieron pasar porque la cabina también tiene cierto cupo limitado. A todas las damas, hay hombres también.
2: Sí.
1: Oye, Normita, queremos.
0: En el club nada más hay uno.
4: Hay hombres, mujeres, caballeros, novios.
0: Jumeo y Julieta, al revés.
3: Dicen que no, que no es un novio, es un momio.
0: Qué maravilla, qué maravilla. Eso es la risa. La risa te rejuvenece, te lo juro que te levanta.
1: No queremos dejar pasar de agradecerle al Centro de Cultura y las Artes la maravillosa oportunidad que nos da.
0: A nuestro adorado director Carlos López Jiménez. Exacto, es un corazón andando, abierto las puertas a todos los cancunenses, a todos, a toda la familia cancunense, en todos los aspectos, apoyando, ¿no? El arte, las salas de exhibición, se van temprano, entran a las salas de exhibición del núcleo Yaxchil, ven las maravillosas obras, se acaba ahorita de estrenar la cuarta, quinta exhibición, pero son artistas locales, gente de Quintana Roo.
4: Está dando muchísimo apoyo.
0: Entonces hay que apoyar familia.
1: Y le mandamos un beso especial también a Ana Pati Peralta, por favor.
0: Ay, claro que sí, nuestra adorada presidenta, es un amor. ¿Cómo ha hecho cosas para Cancún? La verdad, qué bárbaro.
3: También que nos vaya a visitar allá a los años dorados.
0: Sí, que vaya.
1: Se ha ido. Sensacional.
0: Chicas, esta canción es para ustedes. Mira, en un día como hoy, 25 de septiembre, pero del año 1964, el grupo vocal The Temptations, esa se van a acordar ustedes, grabó este clásico tema. Escrito, la composición es de Smokey Robinson y él la canta con su grupo vocal que se llamaba The Temptations. Entonces, bajo el sello Motown, vamos a escuchar My Girl.
4: Les
0: quedó ese tema a ustedes.
4: Sí.
0: Vamos a escuchar My Girl, mi querido Irving Pinzón. Ahí está Irving. Yes, por favor, gracias. Estas chicas son adoradas. Muchas gracias, chicas. Muy amables. Siempre es su casa.
1: Gracias.
0: Mesa redonda para que ustedes hagan lo que quieran, algo que vayan a presentar ahí mismo en el club, lo que sea. Esta es su casa, por favor.
3: Gracias a ustedes.
0: My Girl con The Temptations en la voz principal, el querido Smokey Robinson.
4: Ay,
0: en su programa Por Amor al Arte.

0: corte de estación y regresamos a su programa. Escucharon a los Temptations con My Girl, que fue lanzado un día como hoy. Vamos al corte y regresamos a su programa Por Amor al Arte.
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Ya estamos de regreso, vamos a dar la cartelera de los días que faltan, comenzando por hoy, viernes 25. En el Parque de las Palapas, a las 6 de la tarde, se lleva a cabo la titería con la tía Claudia, un taller que es una experiencia familiar. Claudia, nuestra querida Claudia Hidalgo, gran actriz, cuentacuentos, bueno, es un estuche de monerías, Claudia. Les va a enseñar cómo hacer su títere de mano. Ahí hay todo el material, los calcetines, los ojitos, todo lo proporciona el Instituto de la Cultura y las Artes el día de hoy, a partir de las 6 de la tarde, en el foro, lo que es el escenario de Parque de las Palapas, obviamente gratuito. También hoy, a las 7 de la noche, terminando la titería con la tía Claudia, comienza ya las ya icónicas Viernes de Salsa. Recuerden que hay salsa para principiantes, intermedios, avanzados, y usted aprende a bailar y baila porque baila. A las 7 de la noche, el día de hoy, en Parque de las Palapas, el Parque de la Familia Cancunense. Y mañana sábado, a las 12 del día, en el Teatro de la Ciudad, la compañía Ballet Clásico Cancún presenta su espectáculo Valeria. Tiene un costo. Para los boletos, por favor, vayan a mistiques.com.mx o acuda desde hoy al teatro, a la taquilla del Teatro de la Ciudad, que abre desde las 12 hasta las 6 de la tarde. Esto es el sábado, mañana. Son distintas presentaciones, desde ballet clásico, neoclásico, contemporáneo, hasta llegar a los estilos más modernos.

Saturnos. Valeria, maravilloso. Y también a las 12 del día, dentro de las instalaciones del Teatro de la Ciudad, se encuentra el Foro Irán Sánchez. Es un foro pequeño, sensacional, conocido anteriormente como la Caja Negra, pero ya está bautizada con el nombre de nuestro querido desaparecido, que descanse en paz, nuestro querido Irán Sánchez, gran actor cancunense. También los boletos tienen un costo simbólico, se llama Remigio y la Visita. Este es con la compañía de títeres Shuto. Los invita a que disfruten de esto. Es un perro solitario, descubre, gracias a una visita inesperada, el poder del amor y la gratitud. Remigio y la Visita, mystiques.com.mx, también mañana a las 12 del día. Vamos también a sábado, hay tardes de baile en el crucero, en la esquina de la avenida López Portillo con la avenida Tulum. No tiene pierde, dos horas, desde las 5 de la tarde a las 7 de la noche. Pueden disfrutar de bailar. Ahí conocen gente nueva, pueden llevar a la familia, hay seguridad. Y recuerden que la pide, la baila. Les pedimos, por favor, encarecidamente, no llegar en estado inconveniente o llegar con algo y ponerse inconveniente ahí mismo, porque sí será retirado por la seguridad de todo mundo, porque es familiar. De 5 a 7 de la noche, Parque del Crucero, tardes de baile, claro que sí. Y el domingo temprano a la 1 de la tarde está el espectáculo Vamos a Cantar con Mr. Leo. ¿Por qué? Porque los domingos son de teatro en familia. Es música, títeres, maravilloso espectáculo, gratuito completamente. Ya tienen algo que hacer con toda la familia el domingo 27 en el Teatro 8 de Octubre, junto a la estación de bomberos. No tiene pierde. También lleguen con tiempo porque se llena. Se llena el foro, hay butacas, están numeradas y hay que hacer fila también para su boleto, así que lleguen con tiempo. Y cerramos con broche de oro, La Mecánica de los Sueños, domingo 27 a la 1 de la tarde, pero este espectáculo se lleva a cabo en el Teatro de la Ciudad y es gratuito. Es la segunda presentación, debutó el domingo pasado. No se la pueden perder, no se la deben de perder, pero hay que ir con mucho tiempo porque, como les platicaba yo ayer, el domingo pasado se quedaron más de 200 personas afuera, porque es una obra para toda la familia. La dramaturgia, el libreto es de Mariana Arta Sánchez y el maestro Saúl Enríquez, dirección de Saúl Enríquez, y participa la compañía de teatro municipal, que están sensacionales, sensacionales. Ya esa es la cartelera. Cualquier aclaración, por favor, vayan a Facebook, Instituto de la Cultura y las Artes en Cancún, o también la va a encontrar en TikTok e Instagram, arroba Somos Cultura Cun. Ahí está toda la cartelera. Les agradecemos, querida familia cancunense, su atención a este programa. Un saludo muy cariñoso a la familia Reyes, a la familia de Arturo Reyes, a la familia Pescaditos, a la familia Guzmán, a la jefa, a don Mauro Medrano, a don Luis Fernando, Luis Felipe, Mini Samarripa desde Houston, a toda la linda gente que nos manda mensajes y nos agradece y les gusta la música. A nosotros, a ustedes les agradecemos que nos escuchen. Gracias a Radio Cultural Ayuntamiento por el espacio. Gracias a Irving Pinzón, que hoy le tocó estar operando. Muchas gracias, Irving. A nombre de las maestras, Karina Vera, Ana Jaimes, maestro Daniel Canché. Yo soy Norma Valdés. Recuerden, por favor, usar direccionales, ponerse cinturón de seguridad cuando se suba a su automóvil. Y si usted anda en motocicleta o conoce a alguien que anda en motocicleta, por favor, con más razón que usen direccionales. También las motocicletas están direccionales, que nos avisen a los demás, porque diario hay un accidente. Por lo menos hay uno, ¿eh? Involucrado, donde está involucrado una motocicleta. Así que tengan mucho cuidado. No tiren basura en la calle y mucho menos en la playa, en las calles, porque nos vamos a inundar y aparte se ve horrible una ciudad sucia. No debe de ser. Somos un destino turístico internacional. Hay que dar una buena cara al turismo nacional e internacional.
Ya nos vamos, querido Irving. Nos vas a poner algo de Tina Marie, ¿verdad? Algo de Lover. Lover. Esto es Tina María. Gracias. Este ha sido su programa Por Amor al Arte.

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1: Buenas tardes, soy Susana Mariscal. Esta es una cápsula informativa de RCA Noticias. El secretario general del ayuntamiento, Pablo Gutiérrez, dio a conocer que ante el cierre de la avenida Cobá, frente a la Fiscalía Especializada en Combate a Desaparición Forzada de Personas en Cancún, por parte del colectivo de Madres Buscadoras de Quintana Roo, dijo que mantienen un dispositivo vial desde la madrugada para ayudar el tráfico. Hasta aquí la información. 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

0: Son las 5 en punto.
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0: Hola, ¿qué tal? Muy buenas tardes, queridos amigos. Buenas tardes. Está iniciando en este momento, que son las 5 de la tarde con un minuto, el mejor programa de la barra deportiva de todo Quintana Roo, y me refiero a
1: Mujeres Deporte.
0: Sí, señor, sí, señora, niñas y niños, Mujeres Deporte está iniciando en este momento y hasta un poquito antes de las 6 de la tarde vamos a estarlo acompañando con muchísimo gusto, muy contentas y muy felices, dándole toda la información deportiva que usted necesita, porque a veces vemos, durante la semana se ven los mismos temas, pero Mujeres Deporte siempre ve algo distinto, que es su característica, una de sus características, y además, pues con el toque femenino. Me acompaña el día de hoy una de las chicas más hermosas de Quintana Roo, ni más ni menos que Lucy Mena.
1: Muchas gracias, Ale, más hacer que me sonroje, pero somos hermosas. Me encanta este programa porque de verdad me fascina hablar del deporte, escuchar también la perspectiva de todas nosotras. Como dice Ale, vemos desde otra manera, desde otro punto de vista, y aparte nos divertimos mucho.
0: Ah, eso que ni qué. Muy bien, Lucy, bienvenida. Bienvenida a Mujeres Deporte. Y en los controles quiero dar las gracias y también bienvenida a Irving Pinzón. Buenas tardes, Irving. Muchísimas gracias por el apoyo. En redes sociales, Dios mío santo, tenemos amo, ama, reina, rey de redes sociales. Bueno, eso ya lo vamos a investigar en uno que otro momento. Muchísimas gracias por ayudarnos. Es el equipo de Radio Cultural Ayuntamiento, un equipazo de profesionales que están comandados por Fausto Adrián, director general de Radio Cultural Ayuntamiento 105.9 de su FM, a quien le damos mucho agradecimiento. Le agradecemos muchísimo el que nos dé este espacio deportivo padrísimo todos los viernes de 5 a 6 de la tarde. Y bueno, pues el día de hoy, yo no sé cómo les fue a ustedes por la semana. La verdad es que yo agradezco mucho estas lluviecitas que han estado cayendo aquí en Cancún. Pocas, pero sí lluviecita. Y ha bajado, yo creo que un grado.
1: Medio grado de temperatura.
0: Y medio grado, así como también de medio porcentaje de humedad.
1: Sí, de hecho siento que ha ayudado muchísimo ahorita que se enfríe la tierra, porque ha estado bien caliente en todos estos meses. No sé qué opinas, Ale.
0: Sí, así es. Oiga, pero y además la tos y las gripitas y las infecciones a la orden del día.
1: Sí, no, intensas, un poco.
0: Sí, pero a ver, cuídese. Trate de no tener estos cambios bruscos de temperatura que lo único que hacen es afectar su garganta o afectar sus vías respiratorias, así es que sea muy cuidadoso, no ponga el aire a 16 porque no sirve de nada, póngalo a 24, que es lo
1: póngalo
0: mejor.
1: Póngalo a 10.
0: No. Póngalo a 24. Tú sabes, Lucy, que si tú lo pones a 24 es una muy buena temperatura, no te estás congelando, pero te refresca bastante bien.
1: ¿Pero para dormir? ¿Para dormir a gusto?
0: Sí, para dormir a gusto, porque si tú lo pones a 16, no, te enfría un poco más, sí te enfría más, pero el consumo de luz es mucho, mucho mayor.
1: Ah, sí, claro. Es que yo sé que hay una temperatura, Ale, en la cual necesitas llegar para poder quedarte dormido, pero bien.
0: Pues cansado, yo lo que sea, menos con frío.
1: Ah, bueno, te tapas.
0: Sí, no.
1: Bueno, no sé, yo soy de las que me gusta poner mi aire así frío, pero me acobijo y como que regulo con el piecito.
0: No, a mí no me gusta tener frío, la verdad. Sin embargo, a mí me gusta nadar y entonces si está fríita el agua, pues me aguanto porque voy a nadar, ¿no?
1: Ay, eso a mí no me gusta. ¿No? Nadar con agua helada, ¿no?
0: Sí, no. Y hablando de nadar, yo creo que vamos a entrar al primer tema del día de hoy, porque de verdad la semana pasada, el domingo pasado, ¿qué fue el domingo pasado?
1: Hubo un evento muy importante en Cozumel, el cual es considerado uno de los eventos deportivos importantes a nivel internacional en el deporte de triatlón. A ver, Ale, ¿cómo cuál te suena?
0: En el deporte de triatlón. ¿Fue un triatlón?
1: Fue un triatlón. O sea, nadas, bici y corres.
0: Ah, ok. Ajá. Pero este tiene una característica especial, ¿no?
1: Sí. Esta disciplina de la cual estamos hablando, esta carrera es especial por las distancias que lleva, que son 1.9 kilómetros nadando, son 90 kilómetros en bici y 21 kilómetros corriendo.
0: ¡Madre mía!
1: Y luego le sigue otra de la misma categoría, pero ahora es el doble.
0: ¡Ay, madre santa! ¡Ah! ¡Santo Cristo!
1: Son 3.8, si no me equivoco, 3.8 kilómetros nadando, 180 uh-huh. kilómetros en bici y 42 kilómetros corriendo.
0: Ah, ese es un maratón. Los 42 ¿sí? kilómetros corriendo es un maratón.
1: Es un maratón al final.
0: Oye, pero entonces este domingo pasado se llevó a cabo un Ironman.
1: El Ironman, el 70.3 de Cozumel.
0: El Ironman 70.3 de Cozumel. Y la verdad es que vamos a hablar de este evento que fue, pues, bueno, asistió la gobernadora del estado de Quintana Roo, Mara Lezama, asistió a dar el banderazo, porque bueno, ¿cuántas personas participaron?
1: Más o menos un aproximado de 2.500, 2.600 personas.
0: ¿Todos mexicanos?
1: No, venían de todas nacionalidades. Habían costarricenses, canadienses, europeos. Había de todo un poquito.
0: Ajá.
1: Pero me dio mucho gusto ver, la verdad, que habían muchos quintanarroenses participando. Eso fue lo más padre de todo. Y no solo eso, sino que ya las personas que ganaron como tal el Ironman 70.3 de Cozumel en el área femenino, en la categoría femenina, todas eran mexicanas.
0: ¡Ay, madre mía! Oye, padrísimo. Uh-huh. Y bueno, esta 70.3, ¿qué quiere decir?
1: 70.3 es la suma de millas de las tres distancias.
0: Uh-huh. ¿Y se hace cada año el Ironman de Cozumel?
1: Sí, cada año. Esto es anual. Entonces, ahorita en un mes, en noviembre, ya viene el Ironman Full, que es el que les comentaba que es el doble de la distancia. Y ahorita, la semana pasada, pues fue el 70.3 y esto es cada año en las mismas fechas.
0: Ah, ya. Oye, pues este evento tan importante de Ironman 70.3 que se llevó a cabo en Cozumel fue el domingo pasado, pero hubo una participante que nos va a hablar específicamente de este evento tan interesante y se llama Lucy Mena, porque Lucy, quien está sentada junto a mí, participó por primera vez en un Ironman.
1: Y en un triatlón, o sea, en específico. Nunca había hecho un triatlón en la vida.
0: Ándale, pues, o sea, la verdad es que ella no se anda con cosas pequeñas. Dijo, ¿para qué paso triatlón normalito? Que el triatlón son menos kilómetros, ¿no?
1: Bueno, triatlón como tal es el deporte, ajá, pero se divide en sprint, olímpico.
0: Ajá.
1: Y sé que hay más distancias, pero sé que esas son las más famosas y de ahí Ironman, ¿no? 70.3.
0: Ah, ok. Entonces, el sprint yo creo que debe de ser uno que no es con distancias muy largas. Uh-huh. El olímpico, pues bueno, debe de tener las distancias que el Comité Olímpico Internacional, el COI, dice, ¿no? Son estas, sí, son aguantables. Pero el Ironman ya son palabras mayores. Sí. Porque, o sea, correr uno, nadar 1.9 kilómetros... Ya se oye fuerte, ¿no?
1: Estuvo pesado.
0: Y luego, ¿bicicleta cuánto fue?
1: 90 kilómetros.
0: 90 kilómetros de bicicleta.
1: Que son como 3 horas promedio en bici.
0: Y luego, uh-huh, para que usted cierre con broche de oro, te echas...
1: 21 kilómetros.
0: 21 kilómetros corriendo.
1: Ajá, sí.
0: Ok. Me deja sin palabras.
1: ¿Lista, o sea, para el siguiente año, Ale?
0: ¡Lista para echarte porras! Sí, no.
1: No, la verdad es que igual, o sea, un aplauso a toda la gente que va ahí a echarle porras a la gente, porque es un reto muy complicado, muy difícil, pero el ver a la gente que te está apoyando, que te está gritando, te da un boost de energía enorme y creo que es lo que ayuda muchísimo a los atletas para completar esta carrera.
0: Oye, Lucy, pero, a ver, necesitamos que nos cuentes así como detalles, porque primero, nos impresiona que haya decidido irse a un Ironman directo en vez de irse a un sprint o a un olímpico. ¿Por qué decidiste de una vez Ironman?
1: Es un sueño que yo traía desde hace mucho tiempo. Ajá. Desde más o menos cuando hace 4 o 5 años yo ya me venía aquí picando el hacer un Ironman, pero para mí era un reto muy grande. Yo decía, no sé en qué momento de mi vida lo voy a hacer, pero lo quiero hacer, y era algo que me daba mucho miedo. Por lo mismo no lo había hecho, porque sé la cantidad de esfuerzo, y cuando uno se debe comprometer a algo es dejar todo y solamente enfocarte en eso, ¿no? Uh-huh. Y más siendo una disciplina que es peligrosa, porque yo he visto que en cada una de las carreras mínimo se muere una persona. Entonces,
0: wow.
1: Sí, dije, no, o sea, esta me la llevo con tranquilidad, en el momento en que me decida es porque me voy con todo. Y llegó un momento ahorita en mi vida en el que sentía que ya me hacía falta recordar quién soy. Y eso es lo que el deporte también es parte de mi vida, ¿no? Entonces, dije, bueno, tengo que hacer un sueño que me dé miedo, pero me emocione mucho, y ese fue el Ironman. Entonces,
0: o sea, te daba así como temor, ay, me voy a lanzar un Ironman, y bueno, yo soy corredora. Recuerden que a Lucy la conocimos por una carrera, la invitamos a que nos hablara de una carrera y que nos hablara también del Hyrox, que es de Hyrox, que es una disciplina que a mí no me encanta y que si entrenas bien te puede ir bien, pero si no sabes entrenar sí te puede ir mucho más mal de lo que te claro. imaginas, ¿no? Entonces, así es como conocimos a Lucy y después ya la invitamos a ser parte de la conducción aquí de Mujeres Deporte, pero ella inició como corredora. Entonces, y ya tenías esta espinita de, bueno, pues a lo mejor me quiero echar un triatlón, a lo mejor. ¿Hace cuánto te decidiste para decir, me lo voy a echar?
1: O sea, hace 4 meses.
0: Madre santa.
1: Sí, la verdad es que el tiempo estuvo muy ajustado, pero ¿sí? Bueno, antes de yo, o sea, tomar como tal la decisión, porque yo dentro de mí decía, ya, lo quiero hacer ahorita, ¿no? Y si no aprovecho estas ganas que tengo ahorita, no lo voy a terminar haciendo. Entonces, llamé rápido a mi coach, fue lo primero que yo hice, la llamé y le pregunté, a ver, ¿qué opinas? ¿Estoy o no estoy como para hacer esta competencia? Porque también no me voy a lanzar a lo, pues ahí, libremente, ¿no? Y me dijo, a ver, Lucy, ¿cómo estás en la corrida? No, pues yo ya te conozco en la corrida y sin problema si llegas. En la natación, ¿tienes la técnica? ¿Cómo funciona? ¿Vas bien? ¿Has nadado en tu vida? ¿Sabes nadar? Y yo, sí, sí sé la técnica, pero no tengo condición. Y luego en la bici, le dije, no, en la bici no sé nada. Nada de nada.
0: O sea, sí sabías andar en la bici. O sea, sí sabes andar en... Bueno, sí sabe, claro, porque participa, pero no necesitabas rueditas a los lados. O sea, sí sabías andar en bici.
1: Sí, pero ya tenía muchos años que yo no andaba en bici. Entonces me sentía como si nunca lo hubiera hecho.
0: Ah, ok. Ajá. Bueno, pero lo bien aprendido, jóvenes.
1: Eso dicen,
0: jamás pero... Jamás. Pues ya ves.
1: Pero dejas 20 años la bici... Es como volver a iniciar. Y luego aparte en el triatlón te tienes que enclipar a la bici. Entonces no es cualquier cosa. Es otro tipo de bici. No se siente
0: igual. Es diferente.
1: Es muy diferente.
0: ¿Qué diferencias tiene la bicicleta?
1: Por ejemplo, es más delgadita, menos pesada, como que se siente más inestable.
0: ¿Y esto del click a qué te refieres? Para
1: los
0: que
1: pedales,
0: nuestros amigos que no, que se lo puedan imaginar.
1: Sí, los pedales son diferentes. Tú tienes que utilizar unas zapatillas especiales que tienen como unos clips abajo. Estos se enclipan con los pedales y ya no te puedes soltar. Entonces, si te llegas a caer, te caes con toda la bici encima.
0: O sea, no puedes sacar el piecillo y ¡ay, bueno!
1: No, pues no te da tiempo. Tienes que ser muy habilidoso y que tuviste suerte que te dio tiempo de sacarlo, pero no, está muy difícil.
0: ¿Te caíste?
1: Sí, sí, pero no en el triatlón.
0: Ah, ok, ajá, en sí. El entrenamiento.
1: Sí. Sí, una vez que quise encliparme, me quise desenclipar y me fui con todo y bici, ¡pup! Pero ya casi estaba frenando, entonces no fue mucho. Pero tengo compañeros que sí se han dado muy duro en la bici. O sea, sí es un deporte peligroso. O sea, yo sí lo considero peligroso.
0: Sí, sobre todo porque estás... A ver, literal, estás amarrado a la bicicleta, por decirlo de una forma brusca.
1: Sí, ¿no? Imagínate que se te cruza algo, o sea, ya ni tanto por ti, sino por las otras personas o por los animalitos que se te lleguen a cruzar o que se te ponchó algo. Te puede pasar de todo.
0: Sí, imagínate, se te cruza una iguana. No, olvide ver la hora de la iguana, ¿eh? Los jueves de 5 a 6. No, verla y oírla, claro.
1: Pero bueno, ya hablando así como tal de la competencia, ¿cómo lo viví? O sea, la verdad es que... Ay, yo estaba bien nerviosa, pero igual muy emocionada. Inicié la parte de la natación. Y me perdí en la natación. Hice un súper tiempo, pero me perdí.
0: ¿Cómo te perdiste?
1: Terminé a la mitad así del océano, no veía a nadie. Porque, o sea, estaban las boyas, tú te guías con las boyas, pero te da el sol de frente, entonces casi no se ven. Y como hay corrientes, tú das unas cuantas brazadas y ya estás bien lejos. Entonces terminé bien lejos de todos y todas las lanchas me estaban chiflando. Y yo así como, ¿de qué? ¿Dónde estoy? ¿Para dónde es? Y una lancha me dice, para allá. Le empecé a dar, pero la corriente estaba dura. Entonces volteo a ver y veo que no avanzo. O sea que estoy bien lejos todavía. Entonces me desespero y siento el agua fría. Dije, no, los tiburones. no quiero ver tiburones. Y le empecé a dar más duro, más fuerte.
0: O sea, te empezó a agarrar el miedo.
1: Me dio miedo. Que eso es lo difícil de la natación, controlar tu mente. Porque pues tienes las olas, luego tragas agua, te pasan los demás competidores por un lado. O sea, sí te entra la desesperación. Entonces yo decía, cálmate, Lucía, cálmate. Ya cuando llegué con todos, ya de ahí ya pude salir.
0: Sí, y además tenías a gente a tu alrededor, o sea, los que cuidan, ¿no? Siempre hay.
1: Pero estaban ya lejos. O sea, literal terminé muy lejos. Sí, sí me asusté. O sea, sí me eché un buen sustito ahí.
0: Ajá.
1: Y ya cuando voy saliendo a la natación, pues yo tenía mi ritmo cardíaco muy acelerado. Uh-huh. Y en mi cara hasta se ve que estoy espantada en las fotos saliendo a la natación. Y me dieron ganas de llorar. Entonces dije, no, aguántate, aguántate. Y además dije, esto estuvo muy feo. Y dije, lo que sigue, ¿no? La bici. Ya me subí a la bici, estuvo padrísimo. Esa era la disciplina que yo pensé que más me iba a costar. Y fue la que más disfruté. La bicicleta, que son, hice 3 horas 23 minutos en la bici.
0: En la bici,
1: en la nadada.
0: ¿Cuánto tiempo hiciste?
1: 39 minutos.
0: Nada mal.
1: Sí, no, súper bien, a pesar de que me perdí.
0: Y todavía te perdiste.
1: Si no me había perdido, hubiera sido menos.
0: Sí, porque han de saber ustedes que cuando uno le enseñan la técnica del nado, la verdad es que no te cansas si sabes respirar. Eso es buenísimo.
1: Sí. No, pero sí me cansé.
0: No, por supuesto. A ver, o sea...
1: Me cansé los brazos, pero yo creo que por querer nadar contracorriente, pero ya me había perdido.
0: Sí, claro. Nadaste contracorriente y además el susto.
1: Ajá, y
0: sí, eso te provoca también cansancio. O sea, en realidad, porque entonces te vas desesperando y vas tratando de buscar dónde están los demás. Pues claro, qué miedo. Ándale.
1: Pero eso sí, se veía precioso. O sea, por abajo. Puedes
0: ¿Qué
1: ver
0: viste?
1: Todo. Ay, pues vi a los buzos, vi muchos buzos que están agarrando las boyitas, vi muchos peces, corales, o sea, se veía azul turquesa el mar, impresionante.
0: Ay,
1: muy
0: qué
1: bonito.
0: Padre.
1: Eso está padre de Cozumel, que cuando vas a nadar ahí, todo se ve abajo.
0: Y luego sales, después de esos 39 minutos, sales.
1: Ajá, me voy corriendo a la transición para agarrar las cosas de la bici y todo, me trato de tranquilizar porque digo, bueno, me tocan 3 horas y media de bici. Me subo, yo con la idea de que iba a ser muy complicado, que venía la prueba más difícil. Y no, lo disfruté mucho. O sea, estuvo complicado, sí, me costó. Pero las vistas de Cozumel, el airecito, no, me fascinó.
0: Okay.
1: Muy, muy rico. Ya terminando la bici, voy dejando la bici. Justo cuando me bajo, me da un tirón en la pierna derecha. Y ahí grito. Y nomás veo que una persona me dice, respira, respira. Y yo, sí, sí puedo.
0: Un tirón, no un calambre.
1: No, un tirón.
0: Un tirón.
1: Ajá, me dio un tirón. Y ya de ahí, intenté correr para dejar la bici, pero no podía correr. Entonces caminé, dejé la bici, me puse las cosas para correr y como pude empecé a correr. Pero ya tenía las piernas, ya no sentía las piernas. Sí, no, las traía de espagueti, pero dije, bueno, ahorita se me despiertan, ¿no? Llevo 1.5 kilómetros y ya empezaron a llegar los pensamientos de, ¿y si no puedo? Todavía me quedan 20 kilómetros. ¿Cómo lo voy a hacer con este calor? Porque aparte tienes el sol de las 12:30 del día. O sea, una temperatura entre 35 a los 37 grados. O sea, sí estaba muy fuerte.
0: ¡Santo padre!
1: Sí, los que nos ven en redes sociales y pueden ver aquí las marcas.
0: Ve, o sea, ve el color. Mi color está ahora, Lucy. ¿Quemada? No quemada.
1: No, y aparte se ve el número de la competencia.
0: El número todavía se alcanza a ver, mire. Aquí el número se alcanza a ver. Está impresionante. Pues es que ¿cuántas horas fueron, Lucy?
1: Fueron, hice 6 horas y 23 minutos.
0: Te quitamos el color.
1: Ándale, sí, por favor. Ya quiero que se me quite este bronceado.
0: ¿Cuántas horas?
1: 6 horas y 23 minutos.
0: 6 horas. ¿Y comes algo? ¿Les dan algo? O sea,
1: sí, o sea, tú tienes que ver tu nutrición siempre. Sí, tú ves tu nutrición y ves también parte de tu hidratación.
0: ¿Y cómo...? ¿Con qué se nutren? O sea, la hora de comida.
1: Bueno, por ejemplo, en la parte de la natación, pues ya desayunaste antes, ¿no? En la parte después de la bici ya vienen las cosas como que son líquidas y algunos cuantos sólidos. Por ejemplo, tienes carbohidratos que echas tú en tus ánforas antes de salir en la bici. Tú le echas tus carbohidratos, le echas tus electrolitos y ya es lo que llevas en la bici. Y algo que yo no sabía del Ironman, pero que está muy padre, es que te dan termos de Ironman. Entonces tú cambias tu termo viejito por el termo de Ironman. Eso está padre. Entonces eso sí lo hice. Vacié todo lo mío en los nuevos termos.
0: Y el termo anterior, ¡ay, sáquese a la basura!
1: Sí, la gente estaba recogiendo los termos viejitos y se los llevan.
0: Pues sí, es que yo me imagino que alguno que otro habrá nuevo, habrá comprado un termo nuevo y dijo, no, prefiero este y bye.
1: Esa fui yo. Literal estrené mi termo ese día y como tal lo tiré.
0: Bueno, sí. Pero prefieres ese que dice Iron Man. Sí, vamos a ir a una pausa, queridos amigos, y ahorita regresamos para hablar un poquito más del tema de este Iron Man de Cozumel que se llevó a cabo el domingo pasado en la voz de Lucy.
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0: mujer es deporte. Continuamos. Quitaron la pausa y le pusieron play a este su programa favorito, Mujeres Deporte. Son las 5 de la tarde con 26 minutos y lo estamos acompañando Lucy Mena y Alejandrita Marcela en este programa del que estamos hablando del Ironman, este triatlón, porque ya me dijo Lucy que se dice triatlón tipo Ironman.
1: Ajá, el ¿no? 73.
0: El 73. Oiga, hablando de números, si usted nos quiere llamar, hágalo al 9988-8436-95. O si quiere mandarnos un mensaje, como Berito, que siempre nos ve, nos escucha, como Francisco, que también siempre nos ve y nos escucha, y como Guillermo, que nos manda WhatsApp muy seguido también. Muchas gracias a todos ellos y a todos los que nos están escuchando y viendo. También por WhatsApp puede mandarnos un mensaje, una opinión, una felicitación, lo que usted guste. Al 99-83-48-81-59.
1: Unas flores amarillas.
0: Unas flores amarillas. Ay, no, pero hoy no es día de las flores amarillas.
1: Bueno, es por el verano, ¿no?
0: Por el verano.
1: La primavera.
0: Por la primavera, pero de las rosicienta.
1: Ay.
0: ¿Cómo se llama ese programa? Ya se me volvió a olvidar.
1: Ceniz.
0: ¡Floricienta! Gracias, sí, María, sí, que es aquí nuestro asistente de primera calidad. María, a quien le mandamos un beso enorme. Mi querida Lucy, estábamos hablando de este Iron Man. Y híjole. A ver, te voy a preguntar. ¿Quiénes ganaron?
1: Ganaron en la categoría de hombres. Bueno, sí, en la categoría de hombres tenemos a Mark Dubrick, que él es de Estados Unidos. Hizo un tiempo de 3 horas y 39 minutos. Impresionante. Y cuando llegó a la meta, lo hubieras visto, estaba de que chorreando, se tiró al piso. O sea, la temperatura, las condiciones de este Ironman 70.3 sí son intensas.
0: Uh-huh.
1: Luego ya en el segundo lugar tenemos a Rodrigo González, que es de México, con un tiempo de 3 horas y 46 minutos.
0: Ok, 7 sí. minutos después.
1: Luego tenemos a Lionel Sanders, él es de Canadá, con un tiempo de 3 horas y 48 minutos.
0: Al de Canadá le ha de haber costado muchísimo, uh-huh. porque bueno, Canadá sí, hace no, mucho frío todo el tiempo, la temperatura no es uh-huh. nada comparable con lo que sucede aquí.
1: Sí, no, no, pero pues sí había un tiempo considerable entre el primero y segundo lugar, o sea, 7 minutos. Luego nos vamos con las ganadoras de la rama femenil, y la primera, y esto me da muchísimo gusto, es de México y se llama Cecilia Pérez.
0: ¡Cecilia, felicidades!
1: Luego, en segundo lugar, tenemos a Natalia Casas Gallegos, también de México. Eso es lo
0: Natalia,
1: más impresionante. Y Arlet Mariana González, igual mexicana.
0: Arlet, trío de mexicanas hermosas que ganaron el Ironman, primero, segundo y tercer lugar.
1: Sí, ¿no? Y con tiempos de 4 horas 21, 4 horas 33 y 4 horas 37.
0: ¡Wow! 4 horas, qué impresionante. Oye, Lucy, ¿y tú qué me dijiste? ¿Cuánto tiempo hiciste?
1: Yo hice 6 horas y 23 minutos.
0: Ok.
1: Y hasta eso contando que me fue súper bien.
0: Ok.
1: O sea, mucha gente impresionada con mis tiempos. Ahora imagínate ellas que llegaron en 4 horas y media. O sea,
0: no, qué cosa.
1: Impresionante.
0: Van volando. ¿En qué lugar quedaste aproximadamente, Lucy?
1: De todas, de mi categoría de 30 a 34, uh-huh. quedé en el lugar 37 de uh-huh. 76. De género, quedé en el lugar 190 de 400.
0: Ajá. Uh-huh.
1: Y de todos los que compitieron, ya quitando a los que quedaron descalificados, 900 de 1,672.
0: Oiga, ¿y tenemos fanfarrias, aplausos o algo por el estilo ahí? Mi querido Irving, ¿por ahí tenemos eso?
1: Hay que celebrar. Aquí se crea.
0: En vivo y a todo color, los aplausos para Lucy. Oye, ¿no? ¡Tiempazo!
1: Sí.
0: O sea, perdón, pero tiempazo.
1: Arriba del promedio, arriba del promedio.
0: ¡Qué cosa! No, Lucy, estamos de verdad muy, muy orgullosos de esta mujer. ¡Es deporte!
1: Ay. Porque pues es que aquí hay bárbara. Que promover el deporte.
0: No, qué bárbara.
1: No sé ni cómo le hice, Ale. Sí, fue una prueba muy difícil, muy, muy complicada. Yo siento que de las tres disciplinas, la que más me costó fue la parte de la corrida, que es mi favorita, que la más fácil que yo pensé que se me iba a hacer, la corrida.
0: Bueno, pues espero ya vienes después de haber nadado uh-huh. y después de haberse te dormido las piernas de tantos kilómetros de bicicleta, como no te iba a costar.
1: Y con un solazo. Y
0: el
1: pues,
0: calor.
1: Sí, no. O sea, la única manera de correrlo, y esa como le hice, te pones hielos enfrente, hielos atrás, hielo en las manos, llenas tu gorra de hielos y un hielo en la boca. Y así corres.
0: ¿Hielo en la boca?
1: Sí.
0: ¿Y no te duele? O sea, no sé, no, ¿nada?
1: Nada te duele el hielo, ¿eh? Yo me ponía como esto de hielo enfrente. Hielo así atrás. O sea, yo llevaba un montón de hielo arriba de mí y mientras iba corriendo se iba escuchando el hielo.
0: 2 kilos de hielo.
1: Ándale, sí. Así. No había manera de correrlo de otra manera. O sea, no había forma de correrlo porque, o sea, el sol te mata, te desmayas.
0: Sí, claro.
1: Hay varios que terminaron muy mal por el sol.
0: Sí, claro. Esto, amigos, y lo comentaba con Luz hace un momento, debe de ser bajo la supervisión, o sea, todo el entrenamiento debe de ser bajo la supervisión de un coach.
1: Sí, totalmente. O sea, yo no hubiera hecho esto sin mi coach Aline González.
0: ¿Cómo se llama?
1: Aline González, del equipo de A4. Súper recomendada.
0: Aline, qué bárbara.
1: Sí, no, ella es, de hecho, ganó segundo lugar a nivel internacional en Ironman Full.
0: Ironman Full es el que me dices que son 42 kilómetros ya nada más de correr.
1: Sí, sí, ella está cañona. Y ella hace el maratón en 3 horas y media en el Ironman.
0: ¿El Full?
1: El Full. Ella es una bala.
0: ¿Tiene alas en los pies o...?
1: Yo creo que sí. Ella es una heroína.
0: Pulmones de acero enormes. ¿No? Sí. Qué bárbara, fuerza.
1: Es una superhéroe ella.
0: Inigualable.
1: Sí, no, está cañona.
0: Oye, pues ven, Aline. Te invitamos para que vengas si nos estás viendo.
1: Sí.
0: Te invitamos para que vengas en un próximo programa para que nos platiques el control de la mente que te cargas, porque de verdad es esto, gran parte del resultado positivo que tienes es por la mente.
1: Esto es una prueba mental. Desde el momento en que empiezas a entrenar, ya estás trabajando tu mente. Para poder ir a los entrenamientos cuando ya no tienes ganas, cuando tu cuerpo está cansado. Eso es lo más importante. En la persona que te vas convirtiendo durante el camino para poder llegar a hacer este reto.
0: Sí, chavos. Por favor, jóvenes. Ustedes, si quieren algo, lo tienen que buscar, lo tienen que hacer, lo tienen que pensar y lo tienen que soñar y lo tienen que hacer. Punto.
1: Con todo y miedos. Con todo y miedos. Así, se tienen que comprometer.
0: Sí, y me volteé a ver Jafetcito así de, mandé.
1: Creo que ya veo mis líneas.
0: Jovencito. Muy jovencito. ¡Pac! Ah, porque usted le hacía el box, ¿no?
2: Sí.
0: Sí, Jafetcito le hacía el box. Era re bueno, ¿eh? Re bueno.
1: Le dolieron tus comentarios, Ale.
0: Tiene que regresar y cumplir su sueño, ¿no?
1: Correcto, ahí te vamos a ir a ver.
0: No lo sé. Oye, no, te felicitamos muchísimo. Ay, y también gracias, felicitamos a Cozumel igual y a todo el comité de organización de este evento, que de verdad estuvo espectacular.
1: Increíble, increíble. Para poder albergar a todos estos atletas, la organización impresionante. Quitaron hasta los topes de toda la ciudad, del camino.
0: ¿Para qué corra?
1: Para que andes en la bici.
0: ¡Ah!
1: Ajá, quitaron todos. Impresionante, yo jamás había visto eso.
0: Wow.
1: Sí, o sea, no, realmente la ciudad se prepara para albergar este tipo de eventos. Y es lo que lo hace padrísimo, porque toda la gente sale a animar a los atletas.
0: Eso es otra cosa padrísima.
1: Padrísimo, hermoso. Definitivamente les recomiendo ir a este Ironman, específicamente el de Cozumel.
0: Sí, a echar porras aunque sea, ¿no?
1: Sí, no.
0: Se da totalmente una vueltecita, echa porras, o si no, se prepara desde 2 años antes con Aline.
1: Exacto, sí, ¿no? Aline te va a decir desde el inicio lo que necesitas. Y es súper paciente. Te da todos los tips. Tenemos juntas también. O sea, antes de la competencia hizo una junta para todos los que van a hacerla. De lo que sí puedes hacer, de lo que no debes hacer para que no te descalifiquen, porque también hay reglas. De cómo, qué tienes que comer antes. Todo, ella te va diciendo absolutamente todo. Y aparte, ella te acompaña en la competencia. Para que vayas a guardar tus cosas a las estaciones, no se te olvide nada.
0: ¡Wow! Sí, no, se me olvidaron mis googles.
1: No, pues no.
0: Ay, no.
1: Sí pasa,
0: los clips. No, ya, qué barba.
1: Hay gente que luego se le revientan los googles en el mar y nada, los 2 kilómetros sin googles.
0: Ah, qué cosa. Oye, qué padre. No, de verdad, muchas felicidades y muchas felicidades a cada uno. Si usted participó en el Ironman este fin de semana y
1: está igual de quemado que yo.
0: Y está igual de quemado, y no con la sociedad, sino del sol. De verdad lo felicito, mis respetos, ¿eh? Mis respetos para usted y todos los que entrenan este tipo de disciplina. Muchas gracias, Lucy.
1: No,
0: oye, vamos a cambiar
1: de tema,
0: porque fíjese que hay cosas que suceden en la vida que puede parecer que todo se viene abajo, que que ya no hay nada más que hacer y que entonces tienes que dejar a un lado tus sueños. Habíamos estado hablando hace un segundito, unos segunditos sobre de cumplir los sueños, de seguir adelante, de no parar en lo que quieres hacer, sobre todo en lo que se a deporte se refiere. Y pues bueno, en esta sección de Mujeres Salud, que también nos gusta, vamos a hablar de dos deportistas especialmente, porque tú cuando estás chico quieres ser, algunos quieren ser bomberos, otros quieren ser policías, astronautas, pero otros quieren ser tenistas, otros quieren ser corredores, otros quieren ser futbolistas. Claro. Cuando tus padres se dedican a eso, al tenis, por ejemplo, porque vamos de ahí, vamos a irnos al siguiente tema. Tus padres son tenistas profesionales los dos. Tú los ves, los admiras y dices, claro que yo también quiero ser tenista profesional. Y empiezas a crecer y a los 4 años te empiezas a sentir mal. A los 4 años.
1: Muy jovencito.
0: Y te diagnostican con diabetes tipo 1. Y te dice el doctor que te atendió, malamente, porque hay doctores que son muy negativos, o hay otros doctores que te pueden decir, oye, no hay bronca, ¿no?
1: No, sí, pero muchos doctores te van a decir, ¿sabes qué? Deja el deporte. O sea, porque también sí pasa, o sea, ha pasado mucho.
0: Exacto. ¿Qué pasa cuando un doctor te va a decir, no puedes hacer esto porque tienes diabetes tipo 1? Entonces el tenis, por favor, déjalo a un lado. Y tus padres, en vez de decir, sobre todo tu madre, en vez de decirte, sí, déjalo, te dice, ¿cómo que lo vas a dejar? A ver, le seguimos y vemos cómo le hacemos para que no te afecte.
1: Wow, no, pues qué cañona esa mamá.
0: Qué cañona esa mamá. Bueno, pues esa es la mamá de Alexander Zverev.
1: Tenista profesional alemán.
0: Tenista profesional alemán. Su último resultado, que fue hace 2 semanas, ganó el US Open de tenis profesional. Uh-huh. Y hemos de decirle que es el número 2 del ranking mundial. Ahora mismo, ¿no?
1: Con todo y la enfermedad que tiene.
0: Con todo y este padecimiento que tiene. Él nació en Hamburgo el 20 de abril de 1997 y, como le decía hace un momento, él ha alcanzado ahorita mismo, él es el número 2 del mundo. Por encima de él está Sinner. Sinner, la verdad es que está impresionante, pero bueno, ahorita está lesionado. Y Alexander Zverev, o Zverev como se le conoce, a los 4 años de edad fue diagnosticado con diabetes tipo 1. Y entonces, pues igual, los médicos le dijeron, pues no.
1: Ya deja el
0: tenis. Déjalo, uh-huh. ¿No? Usted sabe cómo es la diabetes, ahorita le vamos a platicar un poquito de lo que es. Pero entonces, ¿qué es lo que hace él? Primero, no se lo contó a nadie cuando empezó ya a dedicarse a esto, porque dijo, yo quiero ser tenista profesional, pero no tengo por qué estarle avisando a todo el mundo que tengo diabetes tipo 1, ¿no?
1: Sí, no, porque una lo van a ver hacia abajo, ¿no? O sea, con...
0: Ay, pobre.
1: Ajá, pobrecito. O lo voy a dejar ganar, ¿no? ¿Quién sabe? O igual o hasta eso le da poder a las otras personas y que le terminen ganando al final, ¿no? Entonces...
0: Sí, exacto. Él lo que quería evitar es tratos especiales o con un poquito de lástima, etcétera, etcétera.
1: Claro,
0: ¿no?
1: Pobre.
0: Entonces, él seguía manteniendo el secreto hasta en 2022, que lo dio a conocer de manera oficial. Tengo diabetes tipo 1, ¿no? Porque si tú ves los partidos de Zverev, la verdad es que te puedes dar cuenta que en algunos cambios, porque luego cambian de cancha, entre esos cambios, él saca su jeringuita. Primero se revisa la glucosa y después se pone su inyección.
1: Sí, la insulina. Aunque entiendo que ya hay dispositivos, ¿no, Ale? Que ya nomás como que te lo conectas y te va inyectando la insulina.
0: Ah, pues sí, sí debe de haber. Él prefiere utilizar la inyección. Entonces tú lo ves y lo pasan en vivo, que se sienta, saca sus cositas, se pone gel y se pincha. Y sigue jugando. Wow. Recuerde que los partidos de tenis, hay algunos, depende del Grand Slam, hay algunos que son de 3 sets y hay otros que son de 5 sets.
1: Uh-huh. Sí, nos alarga.
0: Y en los juegos pueden llegar a durar 5 horas. 5 horas y cacho, entre hora y media y 5 horas. Entonces, pues eso, en condiciones normales, pues afecta muchísimo, ¿no? El rendimiento.
1: Claro. Es que en el ejercicio intenso puede modificar las necesidades de insulina y el nivel de la glucosa.
0: Exacto.
1: Entonces tienes que estarte midiendo constantemente para ver que realmente no te haga falta nada, no te vayas ahí a...
0: Eso habla de la gran disciplina que tienes, Beref, ¿no? Uh-huh. Y el decir, sí, voy a seguir cumpliendo mi sueño de ser un tenista profesional, y no solo en eso, sino ser de los primeros del mundo, porque le ha costado, o sea, yo lo he visto, o sea, sigo mucho el tenis y lo he visto desde hace años, le cuesta muchísimo, le ha costado muchísimo estar en un segundo lugar, incluso lo han...

0: es que se están preparando también bastante fuerte. No, es complicado.
1: Vamos a seguir platicando de esto después de esta pausa.
2: Segundo tiempo fuera. Aprovecha y prepara tu bebida hidratante que regresamos en un momento.

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0: Segundo tiempo fuera. Aprovecha y prepara tu bebida hidratante que regresamos en un momento. Ya regresamos. 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
1: Quitaron la pausa y le pusieron play a este su programa
2: Mujeres Deporte.
1: Sí, señor. Muy bien, son las 5 de la tarde con 48 minutos y estábamos platicando de Mujeres Salud, en el caso de Zverev, que tiene diabetes 1, segundo lugar del ranking mundial, acaba de ganar el US Open, y bueno, con diabetes tipo 1, así es que sí se puede. Vamos a otro caso, rápido, antes de terminar este programa.
2: Igual,
1: es el último
2: impresionante.
1: Bloque. Impresionante.
2: Wow. No, o sea, esta persona tiene una enfermedad que de verdad ataca tu sistema nervioso, el cual te hace sentir fatigado muscularmente. Está complicado.
1: Así
2: ¿Cómo,
1: es.
2: ¿Cómo se llama, Ale?
1: Esclerosis múltiple. Imagínate que te diagnostiquen esclerosis múltiple.
2: Y eso, corres.
1: Y además corres, ¿no? Eres una corredora profesional. Eso le pasó a Laviay Nielsen. Es una corredora del Reino Unido. Ella tiene una gemela.
2: Que se llama Lina Nielsen.
1: Así es. Las dos son corredoras profesionales. Se especializan en los 400 metros libres y el 4x4, es decir, relevos de 4x4 en también 400 metros. Que recuerde que 400 metros, la verdad es que es una vuelta. Usted acuérdese de esta, de la cancha del tartán, de la pista de tartán. Es una vuelta completa a toda velocidad, para poder ganar la carrera o en el 4x4 entregarle la estafeta a otra persona.
2: Pero
1: ¿no?
2: impresionante porque ella, su mejor marca es en 49.87 segundos.
1: Imagínate, entonces a su hermana gemela, Lina, le diagnosticaron esclerosis múltiple a los 17 años. Entonces, la VIA, es que me cuesta trabajo, fíjate. La VIA dijo, híjole. Mi hermana gemela, ¿no? Ya sabes, esta conexión que tienen los hermanos gemelos es increíble. Entonces, pues dijo, bueno, está bien. Y de pronto empezó a sentir un entumecimiento de una parte de su cuerpo. De pronto sus piernas no le responden. Y dijo, tengo que hacerme un diagnóstico.
2: Claro, tengo que checarme.
1: Y le diagnostican esclerosis múltiple. Esto ataca el sistema nervioso central. Empiezas a perder movilidad. Empiezas a perder un montón de cosas. Puedes sobrevivir, sí, pero ya con mucha dificultad en lo que se refiere a movimiento. Pero si tienes tus medicamentos, si lo tienes bien, si llevas bien tu tratamiento, puedes hacer cosas.
2: Controlarlo, ¿no? Porque veo que también tienes alteraciones en la sensibilidad, problemas en el equilibrio y coordinación, debilidad muscular, cambios en la visión. O sea, todo esto es necesario para poder correr. O sea, yo no me imagino cómo le hace, ¿cómo se llama? ¿Cómo le hace la VIAI y Lina para poder lograr esto?
1: Sí, y además la VIAI estaba ya lista para los Juegos Olímpicos de Tokio, cuando le dijeron, 2 días antes de irse, le dijeron, tienes esclerosis múltiple. Entonces, un shock emocional durísimo. Uh-huh. Y después, lo que decidió ella hacer es tratarse, tener un tratamiento importante. Y una de las partes que afecta mucho cuando tienes esclerosis múltiple es la parte del estrés. Uh-huh. Entonces, si tú tienes mucho estrés, si tú tienes una alimentación desbalanceada o si no duermes lo que deberías de dormir, el conjunto de eso te puede provocar una crisis de esclerosis múltiple. Cuando la tienes, no vayan a creer.
2: Claro.
1: ¿No? Cuando padeces de esta enfermedad. Entonces, ella lo que hizo es que se sentía muy, muy estresada y decidió poner un hasta aquí del deporte para tratarse, para poder relajarse, porque lo que ella quiere es seguir compitiendo.
2: Claro. ¿Pero eso hace cuánto fue?
1: No tiene mucho, porque ella se está preparando ya para Ángeles 28, uh-huh. para Los Ángeles 28, que son los Juegos Olímpicos dentro de 2 añitos. Y ella, lo que le decían, oye, ¿y por qué no mejor ya, como tienes esclerosis múltiple, pues
2: te
1: ya
2: retiras,
1: es,
2: ¿no?
1: No, le dijeron, oye, ¿por qué no participas en los Juegos Paralímpicos?
2: ¿Y dijo que no?
1: Dijo, no, yo quiero en los Juegos Olímpicos convencionales. y se está preparando para ello.
2: Qué fuerte, qué fuerte.
1: Alimentación, poco estrés, dormir bien, en caso de las personas. O sea, todos deberíamos de hacer eso.
2: Claro, y su medicación.
1: Y su medicación. Todos deberíamos de hacer esto. Buena alimentación, poco estrés y me da la risa. Y dormir bien.
2: Sí, pero pues para ella no es una opción. Para es una necesidad.
1: Es una necesidad. Entonces, pues, Lucy y yo, quien le damos muchísimas gracias por habernos escuchado el día de hoy, Irving Pinzón, Jafetcito, de verdad estamos orgullosísimos.
3: ¡Sí!
1: Orgullosísimos de estos deportistas que nos hacen ver que podemos hacer muchas cosas. Nosotros estamos con salud.
2: Es que es la mentalidad que tenemos, Ale. Para poder lograr hacer estas cosas, tú debes tener una mentalidad de hierro. Y creer que se puede. Porque si tú crees que se puede, lo vas a lograr.
1: Sí, claro. Tienes que trabajar.
2: Claro.
1: Tienes que practicar.
2: Debes poner el esfuerzo.
1: Tienes que poner el esfuerzo. Y también necesitas el acompañamiento de los que te aman. Tu familia, tus amigos, tu pareja. Quien más te ame.
2: Sí, claro. Que a veces puedes estar tú solo, pero qué mejor que las personas que te amen te estén apoyando.
1: Sí, claro. Yo estoy segura que estas chicas que son gemelas tienen el apoyo de su familia y tienen el apoyo de entre ellas mismas
2: para salir adelante.
1: Para salir adelante. ¿Qué tal le pareció el programa de hoy? Ya nos despedimos. Lucy, gracias.
2: No, un placer, Ale. Por favor, pónganos en los comentarios qué les parecieron estos dos casos y qué deporte practican.
1: Exactamente. Y si sabe de alguien más que tenga este tipo de padecimientos, que aunque no sea profesional, que sea amateur o que siga adelante, por favor, cuéntelo. O sea, comuníquese con nosotros y nosotros vemos cómo le hacemos para entrevistarlo. Muchas gracias, Irving. Muchas gracias, Jafet. Gracias a usted por el favor de su atención. Soy Alejandrita Marcela y nos vemos la próxima semana en este su programa favorito.
2: Mujeres Deporte.
1: Sí, señor.
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1: Recuerda que tenemos toda la información deportiva, claro, con el toque femenino. 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
1: Buenas tardes, soy Susana Mariscal, esta es una cápsula informativa de RCA Noticias. Con la entrega de 49,376 pares de tenis y la visita de 196 escuelas, es como se cierra la primera semana de entrega de calzado como parte del programa Pasos para la Transformación. Dio a conocer la Secretaría del Bienestar, Berenice Sosa. Hasta aquí la información. Sigan en sintonía por el 105.9 de FM.
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0: son las 6 en punto.
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0: Hola, ¿qué tal? Muy buenas tardes. Gracias por continuar en la sintonía del 105.9 de su FM aquí en Radio Cultural Ayuntamiento de Benito Juárez. Soy Teresa Ya, conmigo Ana Jiménez. Bienvenidos a su espacio de monitor turístico. Buenas tardes, Ana.
1: Buenas tardes y muchos saludos a todas las personas que nos están viendo a través de las redes sociales y todas las personas también que nos escuchan que ya van de regreso de sus trabajos o los que apenas están yendo también a trabajar o los que ya se están tomando este fin de semana para disfrutar del buen clima, que ha estado un poquito raro, llueve a veces, al día siguiente mucho calor, pero esperemos de que tengamos como un fin de semana con un clima fresco, ¿no? No tan caluroso, pero tampoco tan nublado.
0: Bueno, ya dijeron que va a haber mucha humedad, recordemos uh-huh. que hay varios sistemas que están a los alrededores, los litorales de nuestra república, tenemos ahí por el Pacífico, pues hay que estar atentos porque recordemos que estamos en temporada de huracanes, este polo que se encuentra en el Pacífico, y nosotros pendientes, por supuesto, del Atlántico, de lo que pasa por acá. Entonces hay mucha nubosidad, va a haber mucha humedad, se ha sentido bastante la humedad. Estábamos escuchando en el programa anterior de la semana pasada que se realizó el Ironman, obviamente terminaron los deportistas, pero pues todo lo que da, imagínense con toda la humedad que hay, sí. que hay, cómo terminan de cansados, pero ahorita vamos a hablar más de eso. Mientras también vamos a agradecer a Irving Pinzón, quien nos está apoyando en los controles técnicos, y por supuesto a Yafed Hernández, que nos apoya en redes sociales. Muchas gracias, mi querido Yafed, y mandamos un saludo muy especial a la maestra Verónica Ocampo, que bueno, tuvo por ahí un inconveniente la semana pasada. Esperemos que se recupere pronto y nos acompañe aquí nuevamente en la mesa. Bueno, la maestra, como es docente, estará por supuesto pendiente del programa y nos estará haciendo los señalamientos necesarios en caso de ser así, Anita. Así que portémonos bien.
1: Sí.
0: Y bueno, como dice Ana, amenaza también el lluviecita, puede que no, puede que sí. Usted maneje con precaución. Recordemos que desafortunadamente pues están presentando muchos casos de falta de prudencia al manejar, de falta de cultura vial, de excesos de velocidades, que es lo que han generado estos incidentes viales lamentables. ¿Y para qué se carga usted con este tipo de situaciones que lo único que hace es amargarle más la vida? Mejor váyase con precaución, tranquilo, qué necesidad, ¿no?
1: Ay, claro, yo creo que hemos sido testigos hasta en redes sociales de videos de gente descontrolándose al volante, y yo creo y pienso que a veces se nos olvida que todos somos humanos, que todos tenemos un mal día, y a veces pues son esos momentos en los que te estás desquitando tal vez con el que viene manejando enfrente de ti, pero pues no sabemos todas las cosas que pueden pasar, ¿no? O sea, los accidentes, todo ese tipo de cosas, que al final de cuenta tenemos que ser como más responsables a la hora de manejar, porque pues recordemos que, bueno, si ustedes está manejando y está llevando niños también, o sea, tiene una responsabilidad, pero también tiene una responsabilidad hacia la comunidad, ¿no? Y yo creo que no hay mucha cultura vial, y se nota mucho en todas estas respuestas que luego se ven cuando hay mucho tráfico, como que a veces a la gente se le olvida que pues todos tienen que llegar a algún lugar, que todos tienen prisa, yo creo, y que a nadie le gusta quedarse atorado en el tráfico. Entonces hay que ser un poquito más corteses a la hora de manejar, hay que pues también tomar en cuenta los tiempos, tomar en cuenta de que si sabemos que es una zona en donde hay mucho tráfico, pues no salir en el mero momento del tráfico, ¿no? Yo creo que a veces todo ese tipo de cositas te puede ahorrar pues un momento amargo, ¿no? Un momento en el que te estreses o en el que termines como en un accidente. Digo que aunque sean accidentes pequeños, yo creo que sí te amargan el día.
0: Claro. Y bueno, ya es nuestro ¿cómo les fue? Hoy no hubo clases.
1: Fue
0: el último viernes de septiembre. Ya se nos fue septiembre. Sí. Ahora sí que ya tiene unos cuantos días para meterle duro a la dieta y al ejercicio, porque luego viene el pan de muerto, el mubipollo, el pibipollo. Recuerda que tenemos estas celebraciones del Janal Pichán para finales de octubre ahí en Puerto Juárez. Entonces, pues váyase preparando.
1: Sí, y fíjate que ya se ha convertido en una, bueno, en una celebración que ya se siente más esa identidad, esa pertenencia de muchos cancunenses. Ya yo creo que nos había estado faltando tener como tal un espacio
0: asentando una tradición,
1: claro, ¿no? Porque por ejemplo vemos que la Ciudad de México pues tiene el desfile de Día de Muertos, que hay ciertas pueblos, ciertas zonas en donde tienen tradiciones muy específicas de las que sienten muy orgullosos, pero yo siento que también nos faltaba algo para conmemorar una fecha que realmente es tan importante y es tan lindo el mensaje que tiene Día de Muertos. Yo creo que es una de mis fechas favoritas y me encanta el olor del ¿cómo se llama? Del incienso. Me encanta el olor del pan de muerto,
0: pues
1: ¿no?
0: Estamos a un mes.
1: Y yo creo que sí, es momento de irnos preparando para celebrar el Día de Muertos y aprovechar, porque seguramente va a haber muchísimas actividades para ese fin de semana. Pero así, no nos adelanten.
0: Así es, pero por lo pronto este fin de semana, es decir, ya está ya aquí, uh-huh. Es el 27, estamos hoy 25, este domingo es el 27 de septiembre, el Día Mundial del Turismo, y ya pues varios municipios, el estado han comenzado a realizar estas celebraciones por el Día Mundial del Turismo. El día de hoy el gobierno del estado llevó a cabo su actividad principal, que fue la entrega del Premio Estatal de Turismo. Fue la tercera edición que se llevó a cabo. Recordemos que en 2024 se entregaron dos premios estatales de turismo. En esa edición fueron dos premios que fueron póstumos a Diego de la Peña. Uh-huh. Ahorita no recuerdo cuál. A Tulio Arroyo Marroquín. Fueron dos reconocimientos póstumos que se entregaron. El año pasado fue a Community Tours de Mayacán. Recordemos que esta es la primera cooperativa que se forma. Son varias comunidades mayas que se encuentran radicadas en la zona por Felipe Carrillo Puerto y están inmersas en el desarrollo turístico de Mayacán, y es la nueva corriente de turismo comunitario que surge justamente aquí en Quintana Roo, surge ahí en la zona de la Reserva de la Biosfera de Siancán, se organiza todo este destino que es Mayacán, y las comunidades son ahora las trabajadoras, las directamente beneficiarias de la llegada, claro, del turismo. Entonces fueron propuestos, es algo que hay que recordar, que hay que resaltar, y por supuesto que se estará recordando, porque recordemos que en marzo pasado también la presidenta decretó que el turismo comunitario como prioridad nacional. Sí. Entonces van a tener apoyo las zonas comunitarias, todos estos poblados, porque recordemos que se encuentran todavía en procesos pues de que construir caminos, colocar señalización, es varia infraestructura necesaria para dotar de todas las facilidades para que el turismo pueda llegar con tranquilidad a todas estas, a todo este proyecto de turismo comunitario como es Mayacán. Bueno, y este 2026, el día de hoy se entregó este premio al doctor Pedro Moncada Jiménez, que es el segundo premio que recibe el doctor Pedro Moncada. Ya recibió uno antes por investigación en por el Instituto de Tecnología de Ciencias y Tecnologías. Y 20 años después recibe otro premio porque es un docente que se dedica a la investigación, claro, que tuvo contacto directo con las
1: comunidades
0: mayas, sí, y trabajó en todo el rescate de
1: sí, de tradiciones. Ajá, de tratar de hacer que el turismo se vuelva como esta herramienta de justicia e inclusión social, que es precisamente de lo que hablábamos sobre el turismo comunitario, y que precisamente, como bien decía Tere, Siancán se ha vuelto un modelo para un modelo a nivel nacional. Sabemos que Quintana Roo en materia de turismo siempre ha sido innovador, y bueno, esto también pues lo demuestra el que se tome como modelo a Siancán, que realmente pues hemos tenido varias veces aquí la presencia de ¿cómo se llama? De varias personas que trabajan en Amigos de Siancán y que nos han comentado cómo uh-huh. ha sido todo este proceso, ¿no? Que realmente son cosas que llevan tiempo y que sí también se le está brindando como que toda esta, o más bien se está fortaleciendo la autonomía de las comunidades para que el turismo, o sea, la ganancia del turismo no sea a costa de las comunidades, sino que realmente sí exista ese beneficio directo para las comunidades y poder entender que el turismo también, o sea, el turismo no tiene que ser un turismo abrazador con el que se acaben los recursos y nada de eso, sino también puede ser un turismo sustentable en el que realmente haya un beneficio mayor al impacto que tiene la llegada de personas externas a una zona, ¿no? Entonces, yo creo que es algo que vamos a ver también que se va a trabajar a lo largo de, pues, yo me imagino de este término presidencial, el poder darle estas herramientas a las comunidades y que tal vez comunidades que a veces no tienen el pensamiento de que ay, voy a aprovechar el turismo, ¿no? Uh-huh. Lo puedan aprovechar de una manera que no tenga un impacto negativo, ¿no? Que tratar de que sea lo menos que no cambie tanto el estilo de la comunidad, que no influya en sus formas,
0: que es por lo que el turismo viene, ¿no?
1: sí que justamente es pues esto parte a raíz de una necesidad, que es los mismos turistas están buscando estos espacios que sean diferentes y no solamente llegar y de una manera superficial conocer el lugar, sino realmente conocer a la comunidad, ¿no? Esto es una necesidad que se está cubriendo porque los turistas, sobre todo los turistas europeos, como se ha visto y se ha investigado, están buscando salir de lo cotidiano, salir de lo que ya ven todos los días, de lo que ya te puedo ofrecer cualquier destino turístico, y realmente buscar la cultura, buscar las tradiciones, la historia, y también reconectar con la parte de la naturaleza. Y es que yo creo que la pandemia fue un como cambio de switch para todos, porque creo que fue un momento en el que pudimos extrañar el salir, pudimos como que realmente replantearnos qué es lo que se busca al momento de vacacionar, qué es lo que la gente quiere como liberarse de todo ese estrés. Claro. Y a veces un destino turístico que es muy convencional o que está muy visitado, pues no te puedo ofrecer ese tipo de cosas, ¿no? O sea, no es lo mismo decir, pues voy a ir a Cancún, en donde ya sabes que ya sabes cómo está, que hay demasiadas personas en ciertas épocas y que van a estar en hoteles en donde no vas a tener esa cercanía con las personas, a realmente ir a una comunidad a vivir el día a día de la comunidad, a estar cercano a la naturaleza, a poder hasta aprender más y conocer por ejemplo la gastronomía, que es un punto importantísimo por el cual mucha gente luego viaja, ¿no? A veces dices, bueno, voy a ir allá porque quiero conocer la gastronomía, porque quiero poder disfrutar de estos espacios.
0: Así es, pues muchas felicidades al doctor Pedro Moncada, que estuvo súper bien acompañado con todos los académicos de la Universidad del Caribe, porque el doctor Pedro Moncada trabaja en el Centro de Investigación de la Universidad del Caribe y todo el mundo ahí tomándose fotos. Así que felicidades al doctor Pedro Moncada, que dice que no se va a jubilar, que le encanta su trabajo y que continuará trabajando en todo lo que se pueda, y por supuesto manifestó su agradecimiento y destacó el que hay el compromiso por parte del gobierno federal de realmente colocar al turismo comunitario como una prioridad, nacional. Sí. Y otra de las cosas que pasó es, bueno, el premio fue entregado, por supuesto, por la gobernadora del estado, Mara Lezama, que en este evento, en este marco de la celebración por el Día Mundial del Turismo, también fue presentada la actualización del plan de turismo sustentable con visión 2050 del estado de Quintana Roo. El plan fue presentado por el maestro Andrés Aguilar Becerril, subsecretario de turismo, quien también hemos tenido la oportunidad de que está aquí en la mesa, y bueno, él destacó que fueron alrededor o poco más de 700 personas las que colaboraron para poder actualizar este plan de turismo, tomando en cuenta ahora sí que todos los sectores, todos los segmentos, y tener una visión de futuro de cuál es el qué es lo que queremos para Quintana Roo en los próximos 50 años. De acuerdo a las tendencias y cómo ha ido dándose el crecimiento en los flujos turísticos, según esas previsiones, para el 2050 Quintana Roo podría estar recibiendo 50 millones de turistas. Y la pregunta es, ¿qué hacemos con esos 50 millones de turistas? ¿Estamos preparados en cuanto al impacto a nuestra naturaleza, en cuanto al agua, la energía?
1: Claro,
0: ¿cómo queremos que esté nuestra población en ese, en esos tiempos? Sí. En cuanto a la calidad de vida que tenga el trabajador.
1: Sí. La idea, pues, es precisamente eso, el poder garantizar que el desarrollo pueda ser sostenible y equilibrado, porque por lo mismo de que vemos los temas en cuestión de agua y de energía, que son temas que a nivel mundial son pues son una cosa que estamos viendo, que ya hay escasez de agua en algunas zonas, que ya hay ciertos problemas, y tener pues la carga de turistas que lleguen al estado. Yo creo que parte importante de este plan es la parte de lo que se ha trabajado estos últimos años sobre la diversificación del turismo, el poder centrar el turismo que no solamente llegue a, pues, a Cancún y a Playa del Carmen y a Isla Mujeres, sino poder realmente tener un destino completo en todo el estado y ofrecer como esta parte de experiencias más cercanas a la naturaleza, más cercanas a las comunidades, sin tenerle esa carga tan pesada de que llegue un turismo masivo, ¿no? O sea, de poder además tener diferentes segmentos, diferente oferta turística, para que pues realmente lleguemos a esas cifras que se proyectan, sin pues sacrificar a la gente que vive aquí, a quienes pues radicamos precisamente aquí, porque sabemos que con infraestructura turística pues se cuenta, sabemos que ha existido un desarrollo muy importante en muchas zonas, en la zona de Isla Mujeres, pero la parte continental, en Puerto Morelos, o sea, vemos, estamos viendo y somos testigos del crecimiento, pero yo creo que tenemos que plantear este crecimiento con un enfoque en nuestros recursos.
0: Es sostenible al final de cuentas. Las 6:19 p.m, es momento de irnos a nuestro primer corte. Quédese aquí en su espacio de Monitor Turístico.
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0: 6:25, regresamos a su espacio de monitor turístico. Bueno, ya se encuentra con nosotros la maestra Verónica Méndez. Ella es docente de la Universidad Tecnológica de Cancún, que esta semana llevó a cabo el 6º Foro Internacional de Turismo, en el cual se tocó el tema de innovación, inteligencia artificial y competitividad para rediseñar el sector turismo. Esto, recordemos, y ya lo comentábamos antes del corte, que el próximo 27 se celebra el Día Mundial de Turismo, y de acuerdo a ONU Turismo, llevamos agenda digital e inteligencia artificial para rediseñar el turismo. Pues de ahí parte la División de Turismo de la Universidad Tecnológica para realizar su programa, y en este caso, este foro que se realiza también con universidades politécnicas, me parece, ¿no? Bienvenida, maestra.
1: Muchas gracias por la invitación. Y pues bueno, ¿cómo surge este contexto? Somos un sistema de universidades tecnológicas y politécnicas. Entonces, se originó precisamente saliendo lo que fue esa epidemia que tuvimos. Fue la primera idea de la Universidad de Bahía de Banderas. Y el primer foro fue virtual, porque pues bueno, era la manera de buscar reactivar, y ese fue el propósito de aquel primer foro.
0: Innovando. Sí. Innovando a través de lo virtual.
1: Claro. Sí, claro, y que digamos todo el sistema educativo nos tuvimos que modificar y adecuar a la situación. Exacto. Entonces, pues ya hoy en día ya es el 6º foro internacional. Se ha mantenido en la línea de las universidades tecnológicas y politécnicas.
0: ¿Cuántas universidades participaron? Porque recordemos que no es solo aquí Quintana Roo.
1: No, claro. Y digo, lo interesante de este foro internacional es que las sedes van cambiando. Eso permite que los estudiantes de los diversos estados de la República pues podamos interactuar. Claro. Digo, por 2 años consecutivos fue Bahía de Banderas, porque de ahí surge y lo posicionan, y año tras año ha cambiado la sede. Entonces, así fue como profesores nos lanzan la convocatoria, profesores investigadores de nuestra universidad se suman a las convocatorias. Entonces, al principio fue viajar a las diferentes sedes. Y ahora este año pues le tocó a la Universidad Tecnológica de Cancún recibir a un promedio de 6 universidades, y pues que precisamente el día de hoy se acaba de clausurar y se anuncia la nueva sede.
0: ¿Cuál fue?
1: A Parras, Coahuila. Y la verdad, en mi idea,
0: hay que engordar el cochinito.
1: Sí. No, y aparte mostrar en video a los participantes las instalaciones de la universidad, y algo que nos atrajo mucho porque bueno, no conocemos todas nuestras universidades, y tienen hasta un viñedo dentro de las instalaciones de la Universidad de Coahuila.
0: Excelente. Por lo pronto, concluyó hoy, y nos comentaban antes del corte, los estudiantes que llegaron a Quintana Roo conocieron una de nuestras características de nuestra región, que son los cenotes, ¿no? Que eso es lo interesante también de todo este recorrido. Como ese intercambio, ¿no?
1: Claro, y pues además nos dedicamos al turismo. Fue una serie de actividades, tanto el día 23, que nos abarcó desde las 9 de la mañana y terminar casi a las 9 de la noche. Fue una serie de actividades. Las primeras son conferencias, tenemos expertos de las diferentes áreas, algunos representantes de empresas hoteleras, y que nos digan, bajo esta temática de la innovación y la inteligencia artificial, ¿qué han implementado ellos? Tuvimos también, en cuanto a agencias de viajes, emprendedores. Fue combinado ese programa de actividades del día 23. También hicimos una feria gastronómica y invitamos a emprendimientos. Algunos de ellos fueron egresados que ya hoy se consolidan como una empresa. Y entonces regresar, compartir su experiencia también con nuestros estudiantes y los visitantes, para que vean la posibilidad también de formar su empresa. Y así invitamos a artesanos y pues a degustar también una serie de platillos, que muchos de ellos son representativos de aquí. Pero sabiendo que somos sede de otros estados, estuvo las gorditas norteñas, estuvieron los pambazos, O sea, que salíamos de las conferencias y nos íbamos a la feria a degustar y luego regresábamos al panel de conferencias, las conferencias magistrales. Y por si fuera poco, nuestra división de gastronomía, que digamos somos un direcciones hermanas, porque comida sin turismo y turismo
2: claro.
1: Es integral.
2: Sí, sí, sí.
1: Y los estudiantes de gastronomía hicieron una muestra gastronómica y estuvimos degustando ya platillos elaborados por estudiantes de gastronomía.
0: ¿Y cuáles fueron los, de qué fueron los platillos regionales?
1: Regionales, pambazos, que bueno, para que fuera una muestra, fueron de un tamaño pequeño para que pudieran.
0: Si no como un pambazo, ya no puedo nada más.
1: Empanaditas, albutes, que digo, bueno, nuestra gastronomía de Quintana Roo, pues tenemos muy cercano a Yucatán y es parte de la gastronomía que se ofreció, pero hecha por manos de nuestros estudiantes de la División de Gastronomía de la UTE Cancún.
0: ¿Y este viernes cómo cerramos?
1: Ah, ya nos vamos a la clausura, porque bueno, también es importante decir que el día 24
0: el jueves,
1: fueron, fueron talleres simultáneos, el Parque Cancún nos abrió puertas y ahí se ejecutaron también de manera simultánea. Ahí tuvimos profesoras con técnicas ancestrales de gastronomía, con molcajete, teníamos a los participantes y degustando también lo que ellos estaban haciendo. Tu marca profesional para inserción laboral, ¿qué más? Fueron un total de 5 talleres, todos simultáneos, aprovechando las instalaciones y pues muchas gracias al Parque Cancún. Y de ahí se trasladaron 2 autobuses hacia Puerto Morelos. Esos 2 autobuses, el Hotel Iberoestar nos abrió las puertas y les dieron un recorrido a todos nuestros estudiantes para que conocieran también, son diferentes los hoteles de aquí,
0: frente a playa, en el norte o en el centro, ¿no?
1: Y esa arena característica que nos distingue, el azul del cielo y del mar, que siempre que publicamos fotografías creen que están con Photoshop.
0: Sí. No, y luego hoteles como el Iberostar de la Riviera, que son como, es una ciudad prácticamente, ¿no? Son varias estaciones de hotel.
1: Sí, entonces pues es un agradecimiento también que de repente, pues si fue 2 autobuses ya es un buen contingente. Y bueno, a la salida del recorrido en el hotel, un autobús se dirige a lo que fue Puerto Morelos y los llevaron al museo. Por ahí tenemos contacto, alianzas con algunas cooperativas, se les dio todo un recorrido y después regresar a Cancún, en un promedio como a las 6 de la tarde. Entonces imagínense el recorrido, la visita. Y el segundo autobús se fue a un cenote para que disfrutaran, que también pues mencionarlo no es lo mismo que vivirlo.
2: Claro.
1: Entonces pues ya les hicieron su limpia energética y sagrada para que regresen y puedan compartir la experiencia a, tanto a sus familias como a sus compañeros.
2: Sí, y me imagino que pues como bien decía Tere, son cosas muy diferentes el poder trabajar el turismo en el norte, en el centro o en el Caribe mexicano, ¿no? Y nosotros realmente Quintana Roo se ha mencionado de que siempre ha sido líder en innovación, ¿no? Entonces yo creo que sí son experiencias muy importantes, aunque no sean personas que vengan precisamente a trabajar a Quintana Roo cuando terminen la carrera, pero también poder llevarse poco del conocimiento allá para pues tener como este intercambio, ¿no? De ideas, este intercambio de experiencias, porque a lo mejor pues se pueden llevar a algo de lo que aprendieron en alguno de los hoteles para aplicarlo de nuevo en sus...
1: Claro, y además este contexto que se le da a los estudiantes, ellos están en formación, de verdad que a veces ellos marcan su visión y quieren regresar y trabajar o hacer sus estadías.
2: Se enamoran, ¿no?
1: Sí, y además también las UTES tenemos como sistema movilidad. Entonces, si tenemos la misma carrera, alguien de Coahuila puede venir a cursar un cuatrimestre o alguno de nuestros chicos irse a otra universidad. Entonces, eso es lo que favorece el intercambio, porque pues surgen nuevas intenciones y que les sirve para su formación.
0: Sí. Y a raíz de que iniciaron con estos foros, ¿sí se ha notado más interés de los estudiantes que han venido en pasar un cuatrimestre aquí?
1: Sí, algunos, bueno, se enamoran de las playas, otros de los hoteles. Como estudiantes que vienen de otros estados, nos preguntaban esta fase de la vinculación. Ya hemos tenido, pero digo, ahorita el foro pues nos abre mayor comunicación. Cuando ellos preguntan, pues lo conveniente es que la UT, de donde ellos provienen, y nuestra UT, se informan para que entonces vienen en periodo de estadía y nuestro modelo, su reglamento en estadías es que se le asigna un profesor académico. Entonces, aunque vengan de Monterrey, de Coahuila, se les asigna un profesor de nuestra UT y los estamos asesorando. Y también se les arma un recorrido pues para que conozcan Cancún, muy aparte de la empresa donde ellos vayan a hacer la estadía. Entonces es un intercambio entre universidades de apoyo para que los estudiantes pues vayan seguros al destino que se trasladan.
2: Sí, yo creo que eso llama mucho la atención de los jóvenes, el poder tener entrar a una universidad que te brinde eso, ¿no? Esas experiencias que al final de cuentas pues son muy formativas para tu vida laboral. Porque no es lo mismo lo que ves dentro de un salón de clases allá cuando se lleva a la práctica, y sobre todo que se lleve a la práctica pues tal vez en un lugar en donde de donde no eres, ¿no? O sea, el poder como descubrir en otros lugares y tener esta oportunidad que yo creo que es realmente muy valiosa de poder venir, por ejemplo, a Quintana Roo a aprender, ¿no? A trabajar y a conocer.
1: Claro, y así nuestros jóvenes con este tipo de intercambio, bueno, por ejemplo, en una de las conferencias nos hablaban de toda la innovación que viene de Asia, Japón, China, y entonces los jóvenes se cuestionan, digo, y también tenemos esta movilidad internacional en donde surgen las convocatorias y pues el joven que ya maneja el idioma, pues la universidad favorece para que realice ese viaje. Entonces es muy interesante tenerlos primero en la fase de conferencias, pero que tengan de viva voz de esos expertos y que nuestros estudiantes conozcan que existen las convocatorias y que pueden participar. Si es un estudiante durante estadía, porque por ahí voy a comentar, espero que el caso de mi alumna no me reclame, pero ella en su caso viajó a España, se firmó el convenio, todo, y después no quería regresar. Y yo, a ver, no, el periodo es volver y cerrar, entregando documentación, ya después con todo gusto usted puede irse y quedarse. Digo, entonces, a eso se refiere el convenio, hay que cumplir con fechas y cerrar los trámites. O sea, como que agarrar vuelo y quedarse allá, no. Hasta cerrar los capítulos.
0: Claro, son procesos, al final de cuentas, a donde voy a trabajar se los van a pedir.
1: Sí. Claro, ¿no? Sí, entonces siempre hacemos la aclaración. Te vas, ahorita, por ejemplo, estamos septiembre, diciembre, a finales de noviembre el estudiante en estadía tiene que estar cerrando formatos, entregas, y tiene que venir en diciembre entrega de la documentación.
0: ¿Viste cuántos hay afuera? ¿Cómo cuántos hablan afuera?
1: Cuatrimestre, no, todos quedaron. Bueno, es que como tenemos un modelo BIS, tenemos estadías escalonadas. Entonces, el cuatrimestre anterior sí tuvimos personas que estuvieron un total como de 6 estudiantes, tanto de la división de turismo como de gastronomía en Francia. Están de recién regreso, no fue periodo de estadía, de repente también hay convocatorias para hacer ese intercambio. Entonces viajaron a Francia y ahora tenemos a 2 estudiantes franceses practicando su español con nosotros.
0: Excelente. ¿Y cuáles son los lugares que más buscan los estudiantes para hacer sus estadías?
1: Bueno, ha sido atractivo la vinculación con Francia por algunos programas de Mexprotec o Amestur, que digamos, pues es nuestra labor estarlos difundiendo. Es que tenemos en la UT de Cancún, en el área de división de turismo, lo que son 3 carreras. Lo que es licenciatura en gestión de bienestar, lo que es la licenciatura de gestión de desarrollos turísticos, y digo, aunque llamamos licenciatura, estos 2 que acabo de nombrar es a nivel TCU, porque nuestra licenciatura tiene 2 secciones. Entonces, por eso nuestros estudiantes terminan con 2 cédulas, una que representa el TCU y cuando culmina séptimo, octavo, noveno y se va a una segunda estadía es cuando logra su grado de licenciatura.
0: Okay. Perfecto. Bueno, ya se me está acabando el tiempo, entonces ¿cómo cerramos el foro?
1: Sí, es cierto, no alcanza el tiempo, ya lo comprobé. Bueno, pues se anunció la nueva sede y pues Parras, prepárense, ahora es labor de ellos de integrar ese programa de actividades, invitar a sus expertos que los tienen cercanos a ellos, que como UTES pues tienen alianzas, convenios, entonces tenemos que estar atentos de la publicación de su programa, de las convocatorias de carteles que ellos puedan solicitarnos, porque ahora nos corresponde viajar.
0: Perfecto, pues muchas felicidades por este éxito en este sexto foro. Y bueno, estaremos dando seguimiento justo a todas las acciones y a todos los resultados que se derivaron de este tema de inteligencia artificial que se puso sobre la mesa en este sexto foro. Gracias, maestra Verónica.
1: Para servirles. Muchas y gracias. Oigan, ya están sustituyendo la IA a esos agentes de viajes, desde estaban haciendo demostraciones y te marca qué actividades hacer y digo, wow, más herramientas para los estudiantes.
0: Sí. Así es, hay que trabajar en eso. Muchas gracias, es momento de irnos a nuestro segundo corte que es ya en nuestro último bloque de Monitor Turístico.
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0: 6:30 de la tarde y 6:30 de la tarde. El acceso es totalmente gratis. Ya se juega en Cancún la Copa Mundial de Béisbol Sub-15.
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2: En la historia de nuestra nación, la anexión de Chiapas a México representa un momento decisivo que consolidó a esta identidad como un Estado libre y soberano dentro de la República Mexicana. 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Con orgullo, evocamos este capítulo de nuestra historia y refrendamos los valores cívicos que nos unen: respeto, libertad, identidad y amor a nuestra patria, porque reconocer nuestro pasado nos permite comprender el presente y construir con responsabilidad y unidad el México que queremos para las nuevas generaciones.
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0: turístico con bastante información. Ya comentábamos en este marco de celebraciones por el Día Mundial de Turismo, pues estas acciones que llevó a cabo el gobierno del estado, también este foro que realizó en esta semana la Universidad Tecnológica de Cancún, como ya escuchábamos hace unos momentos, y también pues el municipio de Benito Juárez, la presidenta municipal Ana Patti Peralta junto a la gobernadora del estado Mara Lezama entregó el galardón Cancún Tiene Estrella a 47 colaboradores de diversas empresas turísticas, el cual pues reconoce el desempeño y dedicación a quienes contribuyen al éxito y posicionamiento de Cancún como un destino turístico de calidad y excelencia. De igual manera, se premió a 6 equipos que participaron en el evento Jóvenes Innovando el Turismo Jitur como reconocimiento a su participación y contribución al fortalecimiento del sector turístico. Pues a través justo de los diferentes niveles de gobierno se impulsa pues este sector y se reconoce realmente la importancia del turismo en nuestra economía nacional.
1: Sí, yo creo que es algo que realmente debemos de tomar en cuenta, porque por mucho, bueno, lo hemos visto también hasta con decisiones que se han tomado sobre la promoción turística, que a veces se les olvida la importancia que tiene, que puede tener el sector turístico, sobre todo en estados como Quintana Roo, que realmente dependemos del turismo, y que los esfuerzos y el trabajo se vuelven a veces pues casi imposibles cuando no existe como ese apoyo de todas las autoridades, ¿no? Entonces, sí hay que tomar mucho en cuenta pues que todo el trabajo que se hace y toda la gente que lleva trabajando muchos años en el sector pueda ser reconocida, pueda ser también consultada a la hora de tomar decisiones de manera pues en cuanto a decisiones públicas, ¿no? Y poder tomar en cuenta las voces de las personas que saben y que conocen, porque por una parte se les entrega el reconocimiento, pero luego a la hora de hacer estas decisiones, hacer estas consultas, no se platica con ellos, ¿no? Y es importante que realmente pues estas premiaciones o estos galardones pues sí reflejen ese conocimiento y esa expertise que pueden tener para que podamos tener un destino que esté bien planeado y que esté bien, que tengas como las bases para trabajar sobre lo que se está innovando, no solamente decir, pues es que yo creo que así va a funcionar, ¿no? Pero, o sea, cualquier persona puede tener una idea, pero si no existe todo ese trabajo de investigación, todo ese trabajo de lo que se hace realmente a través de la academia, pues a veces se pierde un poco el rumbo que ya lleva el turismo, ¿no? Entonces, sí, está muy bien que se reconozca, pero también que se tome en cuenta y que se trabaje de la mano.
0: Así es, y bueno, es momento de nuestras recomendaciones. Ya comentábamos al principio del programa que el pasado fin de semana se llevó a cabo el Ironman de Cozumel, y este fin de semana es el triatlón ASI también en Cozumel. Son los eventos deportivos que le dan realmente un impulso a las ocupaciones hoteleras de la isla, comentaba el secretario de turismo de la isla de Cozumel, que estos eventos les representan un incremento por lo menos del 30% en las ocupaciones hoteleras. Venían trabajando por alrededor del 50% y el pasado fin de semana alcanzaron el 80%, un poco más por ciento de ocupación general, y este fin de semana también esperan otro repunte en las ocupaciones, dejando esto de manifiesto. Nosotros ya tenemos claro este tema de la importancia de la promoción del turismo deportivo y cómo cada destino puede ir ubicando un área dentro del mundo tan amplio que hay del deporte, ir buscando ser sede de esos eventos. La isla de Cozumel, ya los triatletas es
1: ya lo saben, sí, claro. Y yo creo que es muy importante porque se ha hablado mucho de la diversificación del turismo, porque precisamente cuando tenemos estas temporadas bajas es cuando más lo resentimos y cuando más tenemos esta de, pues es que hubiéramos planeado un evento para esta fecha, ¿no? Para poder sustentar, porque ya sabemos, o sea, esto ya es algo que se sabe cuándo son las temporadas bajas, cuándo va a haber pues no se van a cumplir los pronósticos de lo que se espera de llegada de turistas. Entonces sí es bueno que podamos tener como un plan B, un plan C, un plan D, para poder pues abarcar también esta parte de turismo deportivo, todos esos segmentos que se vuelven que son complementarios y que se vuelven muy indispensables a la hora de tener
0: bajas
1: este temporadas. Tipo de temporadas. Claro.
0: Que recordemos que ya habíamos dejado de sufrirlas, pero uno no puede saber lo que depara el destino a nivel global, y nosotros estamos siendo impactados por los incrementos en los combustibles, en las tarifas aéreas y en esta falta de asientos de avión. Uh-huh. Hay muchas esperanzas de que la situación mejore, hay interés del viajero por regresar a los destinos del Caribe mexicano, por moverse. Pero también esperemos igual que estos espacios aéreos, estas frecuencias y estas rutas se vayan retomando ya en las próximas semanas, ya que a partir de octubre pudieran ya estarse reactivando algunas frecuencias de temporada. Así que bueno, esperemos estar viendo estos incrementos en las ocupaciones. Son las 6:00 p.m. con 54 minutos, Anita, ya es momento de comenzar a despedirnos.
1: Sí, recuerde también que este sábado hay reciclatón de 9 a.m. a 2 p.m. Ya sabe que hay diversas sedes para que se tome un tiempecito de poder asistir, y también en la Guayacán es el Wine Festival en la Plaza Aria. Entonces, pues muchas gracias por habernos escuchado. Le mandamos muchos saludos a todas las personas que nos estuvieron viendo a través de las redes sociales, las personas también que nos estuvieron escuchando desde sus coches, desde sus trabajos. Muchos saludos y nos vemos el próximo viernes. Que disfrute su fin de semana.
0: Así es, muchas gracias por habernos acompañado. Gracias a Irving Pinzón por su apoyo en los controles técnicos, a Jafet Hernández en redes sociales. Yo soy Teresa Ya, que tenga usted un excelente fin de semana.
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0: Son las 6:56.
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